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2: Y ahora vamos todos a mover la colita.
0: Saludos.

4 minutos complaciendo y nos da mucho gusto, por supuesto que sí, saber que están en compañía de Santuario. Mientras trabajan, laboran en las diferentes cooperativas de transporte. A esta hora, a través de la señal de Santuario, la radio de...

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2: Bendecido día a toda la comunidad que nos acompaña en La Iglesia Informa. Hoy nos unimos con inmensa alegría a la liturgia universal para celebrar la gran solemnidad de la Natividad de San Juan Bautista. Desde el vientre de su madre, Santa Isabel, Juan fue elegido y santificado para una misión profética extraordinaria, convirtiéndose en una fuerza espiritual de proporciones cósmicas que partió la historia de la salvación en dos. Forjando en la severidad del desierto, su voz no adulaba a los poderosos ni buscaba el aplauso de las multitudes. Juan era el rugido de la justicia divina en medio de una sociedad adormecida. Un hombre cuya autoridad moral era tan imponente que el pueblo entero acudía en masa hacia el río Jordán, estremecido por una palabra que exigía una conversión radical y auténtica del corazón. El precursor comprendió a la perfección su rol de servidor al pronunciar aquella frase célebre que hoy debe resonar en nuestras vidas: es necesario que él crezca y que yo disminuya, eclipsando su propia gloria para señalar al verdadero Cordero de Dios que quita el pecado del mundo.
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Disfrutando, por supuesto, del sentimiento del vallenato. A esta hora acá en Santuario FM. Gracias a la gente que está en sintonía de la radio allá en Pedipe, en la provincia de Chimborazo. Allá nos escuchan a esta hora, qué bueno. La familia Acosta. Saluditos especiales. Gracias por la sintonía, gracias por escucharnos. Vamos a nivel internacional también. Saludos a Rodrigo Luna.

0: salsa vallenato se llama esto y será más o menos así como...
1: Seguro que sí. Bueno, ya le vamos poniendo punto final al programa.
2: Otra de las...
1: A través de la señal internacional de Santuario FM. Vallenato sugerido, solicitado a esta hora.

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0: 11 esta noche. Y por supuesto, claro que sí, hasta la hora 23:11 de la noche. ¿Qué tal, mis amigos y mis amigas? Muy, pero muy buenas noches. Gracias por seguir en sintonía de la 107.3 FM. La voz del santuario. Aquí en tu programa romántico. Para poderte acompañar también con todos los éxitos. Balas del recuerdo, balas del ayer también. Y claro, algún artista que le traiga recuerdos. ¿Quiere dedicar también alguna cancioncita a esa personita especial? Estamos gustosos también para poderte complacer. Líneas habilitadas 0960-7137-21. Comparta también nuestra página web www.radiolavozdelsantuario.com. En esta noche de día miércoles 24 de junio del 2026. Deseándole todo lo mejor también, que haya sido un día increíble, tranquilo, relajado también. Un día productivo también, sí. Y a nuestros amigos que recién a esta hora de la noche se están incorporando también a su lugar de trabajo, todo es perfecto. Recuerden que estamos aquí también para poderte acompañar en esta noche. Vamos a poneros todo relax, a disfrutar, a cantar, a dedicar canciones. Porque aquí nosotros también somos un pequeño cómplice también, ¿sí? Soy Eduardo Falqués y usted esta noche es mi invitado y mi invitada especial. Iniciamos con el programa romántico que tiene la voz del santuario hasta la hora 23.
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1: Y hey, por supuesto, claro que sí. 20 horas con 30 minutos. Han transcurrido ya nuestros primeros 30 minutos también de nuestro programa en esta noche de día miércoles. Ya miércoles, mitad de semana, pupito de semana. A las puertas casi casi de otro fin de semana más. Y permítame saludar también a nuestros amigos que ya se enganchan también a un concierto más, a un concierto diferente. Saludos a mi pana Miguel Curillo, en sintonía de la 107.3 FM. Allá en la cooperativa de camionetas Agoyán. Hola. Sector de San Vicente también. Saludos a nuestra amiga Isabelita también allí en el sector de la Ciudadela, el chofer. Sector del terminal terrestre. Hola. Saludos a nuestra vecinita. También saludos a todo el personal de Pizza House. ¿Cómo han pasado? Cuéntenos. Líneas habilitadas al 0960-713721 también para que usted pueda solicitar su tema favorito. ¿Le quiere dedicar también algún tema en especial? A esa personita, a su esposo, a su esposa o alguna amiga también, algún amigo. Vamos, hágalo. No pasa nada. Oye, hablando de días, hablando de fechas también.
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1: Esperemos, vamos a ver qué sucede el día de mañana, ¿no? Vamos a ver qué sucede el día de mañana

ganar una vez más. Esperemos, vamos a ver qué sucede. Vamos a ver qué sucede, oiga. Como lo dijo el director técnico de la Tricolor, sea lo que sea el resultado del día de mañana, si la Tricolor, pues, no tiene el marcador favorable, pues, yo seré el primerito que me voy a estar yendo. Así lo dijo. Esperé. Oiga, y muchas cosas más que han pasado también, principalmente allá en...

0: en el país de Venezuela, confirmó que un movimiento de magnitud de 7,1 registrado este día miércoles fue seguido 39 segundos después por un terremoto principal de 7,5 grados a la escala de Richter, considerado uno de los eventos recientes más fuertes en el país. Los terremotos sacudieron varios estados y en la capital, donde se reportaron daños y viviendas y edificaciones. Pero ¿qué es lo que se pronuncia también rápidamente? El INOCAR descarta riesgo de tsunami en todo el territorio ecuatoriano tras terremoto en Venezuela. El Instituto del Antártico de la Armada del Ecuador, INOCAR, descartó la posibilidad de un tsunami en las costas continental e insular del país tras los fuertes sismos registrados este día miércoles 24 de junio en Venezuela. Dos fuertes terremotos sacudieron este día miércoles el Caribe venezolano con apenas 39 segundos de diferencia. En una secuencia sísmica, cuyo evento principal fue un sismo de magnitud de 7,5, informó el Sistema Oficial de Alerta de Tsunamis de Estados Unidos. Las autoridades presenciaron que el primer movimiento telúrico, inicialmente reportado con una magnitud de 7,2, fue reclasificado como un sismo precursor del terremoto de 7,5 tras el análisis de los registros sísmicos. Su profundidad fue de 10 kilómetros y se sintió también en Colombia. Cerca de las 17:23, el INOCAR informó que las características del movimiento telúrico no reúnen las condiciones necesarias para generar un tsunami en la costa continental e insular de nuestro país. Dos movimientos telúricos fuertes, fuertes, que se sintieron también, o se sintió principalmente, allí nuestros hermanos de Venezuela, también se sintió en Colombia, de 7,2, y el más fuerte fue de 7,5. Registrado este día miércoles a partir de las 17:23. Cosas que pasan en todo el mundo entero.
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2: Hola, buenas noches. Estamos de regreso.
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2: Música. Y por supuesto, con este tema musical también, vamos a saludar a nuestra amiga Pau, allí en el sector del Terminal Terrestre, en Farmacias Cruz Azul, en sintonía y fiel oyente a la voz del santuario.

0: una vez más.
1: Hola.
0: Hola, Mari, ¿qué tal? Linda noche.
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0: Vamos a saludar también a esta hora de la noche para nuestra amiga Nayeli Reynoso, en sintonía de la 107.3 FM, que el día de hoy también está cumpliendo un añito más de vida. Deseándole todo lo mejor de parte de toda la familia Reynoso también. En algún lugar de nuestra ciudad también. Gracias por seguir en sintonía de la voz del santuario.

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1: Saludos también a cada uno de ustedes en los diferentes restaurantes. Aquí en nuestra ciudad también a nuestros amigos conductores de las diferentes cooperativas de taxis y camionetas también. Deseándole todo lo mejor también. Que tengan una excelente noche también.

0: Ya veré, Eduardo, ya te lo ubico.
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0: Saludos, amigas, nuestros amigos. Sector del terminal terrestre. Gracias. Que nos escuchan también en su vehículo. 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Hola. 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Y permítame saludar también a nuestro amigo Carlitos Güey, el Pucho Rex. En sintonía de la 107.3 FM. Por favor, algo de RBD.
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0: Listo, ya le vamos a ubicar también. Saludos a nuestro amigo Carlitos y también para Michelle. Allá en la ciudad de Puyo también. Mi pana, el Pucho Rex. La persona más querida y más amada aquí en Baños de Huesero. Esa es la pipa. Saludos a Michelle, hola. Chévere, ya le vamos a ubicar también.
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lo que en algún momento fue este grupo mexicano, ¿no? Lo que en algún momento, puedo decir porque ya cada quien tomó su rumbo diferente. Pero sonaron bien, oye. Allá por, ¿qué será? Del 2000 en adelante. 2000, 2005, 2007. La tendencia cuando me acuerdo cuando andaban todo el mundo, los niños ahí vestiditos de RBD. Creo que mi pana el Pucho Rex, él andaba vestido como RBD, sí. Él se sabía los pasos. Saludos a nuestro amigo Marquitos Avilés, el popular mijo lindo. Escuchándonos también en su mija linda. Hola. Qué chévere, gracias. Sintonía total en esta noche. Déjeme por acá, Santore, buenas noches. Por favor, ¿me podrías ubicar con algo de Tiziano Ferro? Con el tema Tardes Negra, gracias.

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11 de la noche. Gracias por seguir en sintonía de tu programa favorito y de tu programa romántico en esta noche de día miércoles.

pues a la vez te olvido, pero también te amo a la vez. Tres cosas al mismo tiempo. Permítame saludar también allá en el sector del barrio Miraflores para nuestro amigo Alejandro, para Camilita y también a nuestro amigo Franco. Hola. Ya te lo voy a ubicar, menos. Dame un segundito nada más. Y comparta también nuestra página web www.radiolavozdelsantuario.com. Nuestra única línea que está funcionando ahorita, mi hermano, al 0960 713721. Por el momento, ¿sí?

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1: Son las 10.
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Oiga, y por supuesto, simplemente déjame intentar una vez más, nada más. Una vez más. Algo de Carlos Mata. Petición musical también de parte de nuestras amigas allá en el restaurante Swiss Bistro. En sintonía de la 107.3 FM. Saludos también a nuestra amiga Doris allá en el restaurante El Chalet. Junto a la combi también, disfrutando de un concierto más, de un concierto diferente en esta noche de día miércoles, pupito de semana.

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6: Hola, buenas noches. Entrando ya a nuestros últimos minutos de nuestro programa. Permíteme saludar también a nuestro amigo Hugo, en la cooperativa de taxis 13 de abril, también en sintonía de tu programa romántico, esta noche.
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1: Mis amigos y mis amigas, igualate con la hora de Santuario FM. 22 horas con 57 minutos. Y de esta manera, algo de Isabel Pantoja. Petición musical también de parte de nuestra amiga Anita, en el sector del barrio El Recreo. Nos estamos despidiendo también en esta noche de día miércoles, agradeciéndoles a cada uno de ustedes por cada petición musical, una playlist increíble que hemos formado también con cada tema musical solicitado por cada uno de ustedes desde las 20 horas que iniciamos nuestro programa. Gracias, sector del terminal terrestre, a nuestros amigos conductores, a nuestros amigos y amigas en los diferentes restaurantes, locales comerciales también. A usted, mi querida amiga, que me está escuchando también en su hogar. Para mí ha sido un privilegio enorme haberles acompañado también en esta noche. Si Dios mediante, si Dios lo permita, usted tiene una cita conmigo ya mañana jueves a las puertas de otro fin de semana más. Soy Eduardo Falqués, deseándole todo lo mejor, que tenga una linda

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2: Y el país se integra. Bienvenidos todos y todas a la segunda emisión de Ecuador en Contacto este miércoles 24 de junio. Desde la cabina de Corape, los acompañamos Karina Torres en el control de sonido y Fernanda Vera en los micrófonos. En Manabí, el gobierno anunció una inversión de 26 millones de dólares que contempla apoyo al sector pesquero, agropecuario y educativo. Además, se informó sobre la entrega de créditos, bonos, kits productivos y asistencia humanitaria. Con esta información, damos paso a los titulares de hoy. Personal de Fuerzas Armadas en servicio pasivo rechazan proyecto de ley sobre seguridad social. COMPS Córdoba pide examen especial para el dique permeable de Coca-Codo Sinclair. Experto cuestiona la extensión de las compensaciones a transportistas.
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2: Comenzamos. Un grupo de militares en servicio pasivo rechazó el proyecto de ley orgánica de régimen especial de seguridad social de las Fuerzas Armadas. Sostienen que esta normativa, que se trató en primer debate en la Asamblea Nacional, es regresiva en derechos ganados. El porqué de esta afirmación nos lo cuenta nuestro compañero Rolando Goyes en su reporte. Corape informa.
4: Y el país se integra. El proyecto de ley orgánica de régimen especial de la seguridad social de las Fuerzas Armadas, que se debate en el Pleno de la Asamblea en primera instancia, desde ya recibe cuestionamientos por parte de organizaciones de pensionistas y sectores políticos que consideran una reducción de derechos para los integrantes de la institución militar. Este miércoles 24 de junio llegaron hasta los exteriores de la legislatura para rechazar la normativa. Así lo manifestó Henry Peláez, director nacional de Frente Nacional de Pensionistas.
5: Esto lo quieren aprobar sí o sí. De hecho, en las 10 que iban a socializar, en las unidades lo que decían que este proyecto va porque va. ¿Con qué? ¿A qué se afianzan? No sé. Pero así, simplemente que ellos decían autoritariamente, la manera que yo no les vengo a pedir opiniones, simplemente vengo a comunicarles, pero este proyecto va porque va.
4: Entre los principales cambios planteados consta el aumento del tiempo de servicio para acceder al retiro militar. El requisito mínimo pasaría de 20 a 25 años para la terminación de carrera y se fijaría un mínimo de 26 años para quienes soliciten una baja voluntaria. Además, la pensión dejaría de calcularse con base en el último haber militar y se establecería un promedio de los últimos 48 meses de remuneraciones o de los últimos 60 meses en determinados casos de retiro anticipado.
5: Esto le conlleva que para retirarse con 20 años, si en este momento me retiro con 20 años de servicio, me retiro con $1,000. Pasa 6 años más, me voy a retirar con menos dinero de pensión. ¿Por qué? Porque la tabla reguladora hasta ahora es el 88%. Cuando ya se apruebe esta ley, va a ser que si se retira, el retiro forzoso, va a ser que lo van a calcular con el 85%.
4: Pedro Salazar sostiene que esta ley no es equitativa y que en la elaboración nunca participaron.
6: Nuestros derechos han sido vulnerados, especialmente en lo que se refiere a la atención médica, a la prestación de los servicios y lo que no se ha dado, igual el derecho al directorio del ISPA a nuestra tropa.
4: Personal en servicio pasivo que sostienen que de aprobarse la normativa interpondrían una demanda de inconstitucionalidad y realizarían otras acciones.
7: Lo único, señor presidente, con el respeto que hemos sido bien disciplinados en Fuerzas Armadas, no lo haga. Puede haber un 30S y peor.
4: Esto mientras desde el gobierno y los impulsores de la normativa se argumenta que los cambios responden a disposiciones emitidas por la Corte Constitucional, las cuales buscan garantizar la sostenibilidad financiera del sistema. Reportó para Ecuador en Contacto, Rolando Goyes García. Corape informa.
2: Y el país se integra. Muchas gracias, Rolando. En otras noticias, la decisión del gobierno de extender las compensaciones económicas al sector transportista provocó cuestionamientos desde el ámbito académico. Según el economista Marco Romero, esta medida ofrece un alivio temporal, pero advierte sobre sus posibles efectos en las finanzas públicas. Escuchemos la reflexión del experto en el reporte de nuestra compañera Nicole Mendoza. Corape informa.
8: Y el país se integra. El pasado 19 de junio, el gobierno nacional anunció la ampliación del plazo de las compensaciones económicas destinadas a los transportistas, quienes se han visto afectados por el incremento del precio del diésel. Según el gobierno, esta medida busca reducir el impacto de los costos operativos en el sector. Sin embargo, para el economista Marco Romero, esto solo implica una medida temporal que podría afectar la economía del país.
9: Si bien se atenúa el precio o de la gasolina que pagan los transportistas interprovinciales, pero el impacto sobre la transportación de alimentos, sobre las actividades productivas que usan el combustible, va a persistir. Entonces, el impacto inflacionario no es paliado completamente. Por ejemplo, la fusión de ministerios que se dio hace unos cuantos meses tiene un impacto muy limitado en el presupuesto del Estado, y entonces lo que usted acaba de señalar y lo que yo también he mencionado en términos de el desvío de recursos de medicina, de mantenimiento de carreteras, de educación, etcétera, hacia estos tipos de subsidios es clarísimo, ¿no?
8: Para el experto, esta medida responde a una estrategia política electoral, tomando en cuenta que en noviembre de este año serán las elecciones seccionales.
9: En varios países, incluso en los más desarrollados, los gobiernos han apelado a distintos instrumentos de política pública para evitar los impactos directos sobre los consumidores. Siempre han apelado a esta financiamiento parcial a los actores más afectados por esa subida del combustible para evitar, repito, este impacto que podría ser muy costoso en términos electorales.
8: Romero sostiene que existen soluciones preventivas para no afectar la solvencia fiscal del Ecuador y menorar el impacto del incremento en el precio de los combustibles.
9: Estrategias preventivas y estrategias de apoyo sistemático a la producción, mayor disponibilidad de crédito para productores, para los gobiernos locales, por supuesto que pueden iniciar un proceso de dinamización de la economía que siempre va a ser un escenario mejor para responder a estos choques externos que siempre se van a producir.
8: Esta disposición fue anunciada mediante el Decreto Ejecutivo 428, a través del cual el presidente Daniel Noboa faculta al Comité de Optimización Energética a evaluar y aplicar la continuidad de estos beneficios. La medida favorece al transporte intracantonal, intraprovincial e interprovincial, con montos de compensación que oscilan entre los $400 y $1,800. Reportó Nicole Mendoza, Corape informa.
2: Y el país se integra. Muchísimas gracias, Nicole. Cerramos este bloque de noticias con el pedido del legislador por sucumbíos, Coms Córdoba, quien presentó una solicitud para que la Contraloría del Estado realice un examen especial a la obra de protección de la hidroeléctrica Coca-Codo Sinclair del dique permeable. Los detalles sobre este pedido en el reporte de Rolando Goyes. Escuchemos. Corape informa.
4: Y el país se integra. Coms Córdoba, asambleísta por la Revolución Ciudadana, solicitó a la Contraloría General del Estado realizar un examen especial al proceso de licitación, contratación y construcción de la obra de protección para la hidroeléctrica Coca-Codo Sinclair del dique permeable.
10: Una desatención del gobierno. No hicieron caso a un informe de la comisión técnica que crearon para ese fin, es decir, para el proceso de contratación. La comisión técnica, con fecha 17 de abril de 2024, le señaló al gerente de Selec de ese tiempo de que debido a la crecida del río Coca en esos tiempos, hubieron cambios morfológicos del suelo y que era necesaria la revisión de los estudios definitivos de esa obra a ese tiempo, estamos hablando a abril 2024, y recomendaron al gerente de SELEC declarar desierto y el archivo de ese proceso de licitación. Sin embargo, desde SELEC y posiblemente del Ministerio de Energía de ese tiempo, no les hicieron caso y continuaron con el proceso de construcción.
4: El dique fue inaugurado el 13 de abril de este año y colapsó el 21 de mayo de 2026. Sostuvo que esta decisión para la construcción de la estructura le costó al país 19 millones de dólares en una obra que permaneció operativa apenas 38 días.
10: Tienen que rendir cuenta, tomen en cuenta, 3 años el gobierno lleva precisamente y apenas construye una obra y se cae. Y segundo, en los 3 años ya debieron construir más obras, pero obras bien hechas, planificadas, con técnicos que hay aquí especializados. De tal manera que es necesario que el pueblo reaccione y empiece a exigir respuesta y no corresponde dentro del trabajo que lo hacemos.
4: Instó a las autoridades a implementar planes de protección para la central hidroeléctrica Coca-Cola Sinclair, al considerar que es indispensable mitigar el avance de la erosión regresiva.
10: Si el gobierno no actúa inmediatamente con los planes de protección, con obras de protección, con una nueva planificación, podría estar en riesgo. A 3.7 kilómetros está la erosión regresiva avanzando hacia Coca-Cola Sinclair. Y esto es terrible. Y ahí no quiero pensar. No quiero pensar que el gobierno está haciendo a propósito.
4: Además, afirmó el legislador Combs Córdoba que resulta imposible comprender cómo desde el gobierno se deja en vulnerabilidad al país, considerando que Coca-Cola Sinclair aporta aproximadamente el 30% de la energía eléctrica que consume Ecuador. Reporto para Ecuador en Contacto, Rolando Goyes García. 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
2: Regresamos. Entre 2021 y 2025, la organización World Vision ha impactado de manera positiva en la vida de más de 5.4 millones de niños, niñas y adolescentes con programas enfocados en educación, protección, salud y bienestar integral. Nicole Mendoza nos cuenta más detalles en su reporte. Corape informa.
8: Y el país se integra. World Vision presentó los resultados de 5 años de trabajo a favor de los derechos de niños, niñas y adolescentes en Ecuador a través del evento Voces que Transforman. Esteban Lazo Peña, director país World Vision Ecuador, resaltó que durante este tiempo proyectos enfocados en desnutrición crónica infantil han generado grandes cambios en cada una de las comunidades en donde tiene incidencia la organización.
12: Nosotros, a través del trabajo que hemos realizado por 3 años con el gobierno autónomo descentralizado de Alausí, ya podemos decir que 8 de 10 niños que nacen en las comunidades donde hemos estado trabajando en conjunto ya están libres de desnutrición crónica infantil. El otro tema que les puedo decir, porque claro, se habla mucho de esto del super niño que viene, es que el último año World Vision invirtió más de $550,000 en actividades de acción humanitaria. Tanto es así que la Oficina de Coordinación de las Naciones Unidas para Asuntos Humanitarios catalogaba a World Vision como la segunda organización con mayor intervención en territorio. Casi 80,000 intervenciones.
8: Por su parte, Verónica Proaño, directora de Sostenibilidad, resaltó el papel que desempeñan los donantes y voluntarios para colaborar en las situaciones más urgentes que afecta a la niñez y adolescencia.
13: Tenemos 3,410 donantes, 10 héroes naranja, que son personas que contribuyen al bienestar de la niñez a través de su donación mensual. Estas personas toman la decisión de donar $10 al mes de forma recurrente y nos han acompañado durante este ciclo 21-22. 2025, permitiendo que se puedan desarrollar en territorio muchos de los proyectos que han beneficiado a los niños para erradicar la desnutrición crónica infantil, para generar espacios seguros en donde los niños puedan en su tiempo libre no estar en espacios peligrosos o que los pongan en contacto con malas compañías.
8: Emilene Guevara, presidenta de la red juvenil Huambra Cunapac Yuyaicuna, expresó cómo World Vision cambió su vida y la de muchos jóvenes.
14: Ha sido un proceso muy lindo, un proceso transformador, y creo que realmente me ha cambiado la vida, ¿no? Entonces, lo más lindo de pertenecer a World Vision realmente es que World Vision cree en ti, potencia tus habilidades, tus capacidades como joven, como niño, como adolescente, y sobre todo cree muchísimo en ti.
8: Según datos de World Vision Ecuador, entre 2021 y 2025, más de 5.4 millones de niños, niñas y adolescentes se beneficiaron de políticas públicas impulsadas por la organización a través de una inversión superior a $34 millones. Reportó Nicole Mendoza, Corape Informa.
2: Y el país se integra. Muchísimas gracias, Nicole.
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2: Cambiamos de tema y nos trasladamos a la provincia de Bolívar, donde el presidente de la Asociación de Trabajadores del municipio de Guaranda expresó la preocupación del gremio por las políticas laborales del actual gobierno. Escuchemos qué dijo en el siguiente reporte de nuestro compañero Vicente Ninabanda desde Radio La Revolucionaria La Propia. Corape informa.
16: Y el Ecuador se integra. Saludos cordiales desde la provincia de Bolívar. Aquí nuestro aporte informativo para Ecuador en Contacto. Me encuentro con el abogado David García, es el presidente de la Asociación de Trabajadores del municipio de Guaranda. Ecuador se integra. Saludos cordiales desde la provincia de Bolívar. Aquí nuestro aporte informativo para Ecuador en Contacto. Me encuentro con el abogado David García.

0: a nivel provincial y a nivel nacional. Existen procedimientos de visto bueno en donde se reduce el tema de los días en donde usted podía hacer uso de su defensa para no ser desvinculado de su trabajo, de su labor. Entonces hay algunos temas bastante interesantes en donde el gobierno no está viendo netamente a la clase trabajadora, ya que no reforma los acuerdos ministeriales que están vigentes desde el año 2015. Entonces el salario básico de los trabajadores va a seguir paralizado durante todos estos años, mientras que la canasta básica va a seguir subiendo, doctor.
1: Y en relación a los sueldos y en relación a la canasta básica familiar, ¿cómo están ustedes?
0: Nosotros seguimos vigentes, doctor Vicente, desde el año 2015 con el mismo salario para el tema de las jubilaciones, incentivos jubilares. Es irrisorio pretender contentar a la clase trabajadora con miserias, indicándole que son $2, $4, $8, lo máximo que han subido los gobiernos en cada año, cuando no existe una verdadera negociación entre la clase trabajadora y el gobierno central. O desconocemos o no vemos las necesidades, el incremento de la canasta básica para el sostén de las familias. Ahora, con una persona, con un trabajador que labore dentro de una institución pública que es bendecido ahora al trabajar, tener un trabajo, no avanza para el sostén de una familia de 3 personas o que se tenga un hijo, 2 hijos. Eso es insostenible. Ahora tendremos que nosotros recurrir a buscar un segundo trabajo en donde podamos tener la posibilidad de seguir teniendo el sostén económico, social, a nuestros hijos y a nuestras familias.
1: Este es un aporte para Ecuador en Contacto. Yo soy Vicente Ninabanda, director de Radio La Revolucionaria, la propia, desde la provincia de Bolívar. Corape informa.
2: Y el país se integra. Muchísimas gracias a nuestro compañero Vicente Ninabanda.
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2: Vamos ahora a Cotopaxi, donde el docente de la Escuela de Gobierno y Administración Pública, Miguel Muriel, explicó los retos que enfrenta el Ministerio de Trabajo luego de que el Decreto 427 determinara su fusión con el Ministerio de Desarrollo Humano y la Secretaría de Gestión y Desarrollo de Pueblos y Nacionalidades. Escuchemos lo que dijo el catedrático en el siguiente reporte de nuestra compañera Paulina Balseca desde Radio La Tacunga. Te escuchamos, Paulina. Corape informa.
5: El Ecuador se integra. La anunciada unificación del Ministerio de Trabajo con otras entidades del Estado genera expectativas, ya que es una de las instituciones más importantes del Estado debido a su papel como ente rector en la política laboral, mediador en conflictos entre empleadores y trabajadores y responsable de la planificación del empleo y la capacitación laboral. Por ello, el docente de la Escuela de Gobierno y Administración Pública, Miguel Muriel, señaló que el Ministerio de Trabajo tiene retos con esta fusión.
6: El Ministerio de Trabajo, que durante las últimas 2 décadas quizás ha ido inclusive cambiando de nombre, no solamente tiene a cargo lo que muchas veces se pretende hacerlo ver, como es el sitio donde uno pone una denuncia por algún atropello, sino también se encarga de definir temas relacionados con la planificación del empleo en el Ecuador. Pero en el tema específico de la función, yo pienso que esta iniciativa del Ejecutivo parte de buscar eficiencia en los procesos que se vienen dando en las actividades relacionadas con la Unidad de Registro Social, con el Ministerio de Trabajo y con el, hasta hace poco también, Ministerio de Desarrollo Humano. El Ministerio de Trabajo también se enfoca en el tema de las denuncias, pero generalmente esto es un hecho, como les decía, de primera instancia, antes de que se dé un proceso judicial en un juzgado de trabajo. Pero hay otros temas importantes que los maneja el ministerio y que está precisamente ejecutando ya sus primeros pasos. A partir del año 2005 se sacó el acuerdo ministerial del Ministerio de Trabajo, el 006, que nos habla sobre el tema de la igualdad de género en el trabajo, que nos habla sobre temas de acoso en el trabajo, que nos habla de la igualdad salarial, y es importante lo que hace este ministerio porque es una normativa muy interesante que mucha gente desconoce. Para todo eso, ¿qué se necesita? Una buena base de datos. Un matrimonio entre las 3 instituciones resultaría muy interesante, pero por supuesto deben respetarse muchísimas cuestiones obvias dentro de las fusiones de instituciones, dentro de ellas, optimizar los procesos, pero sin ser precarizadas las condiciones laborales de la gente. Tratar de que el número de personas que estén trabajando se pueda mantener en la mayor cantidad de oportunidades al mismo nivel que se tenían en los ministerios o en las unidades anteriores.
5: No obstante,

0: él advirtió en Radio La Tacunga que el proceso previsto para ejecutarse es un plazo entre 60 y 90 días, lo que implica desafíos importantes. Entre ellos destacó la necesidad de evitar la precarización laboral, mantener la capacidad institucional para acceder a denuncias y proteger los derechos de los trabajadores. Asimismo, subrayó que la modernización del Estado debe ir acompañada de políticas que siempre promuevan el bienestar laboral, la igualdad de género, la prevención del acoso y el fortalecimiento de la modalidad como el teletrabajo, temas que debe fortalecer en los próximos meses, reportó Paulina Balseca. Corape informa.
1: Y el país se integra. Muchísimas gracias a nuestra compañera Paulina Balseca. Tiempo de una segunda pausa. Pero antes, los invitamos a seguirnos en nuestras redes sociales. Nos encuentran como Corape Radio en todas las plataformas y como Corape Digital TV en YouTube. Ya volvemos.
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1: Regresamos. El gobernador de la SUAY, Javier Bermúdez, anunció que solicitará revisar el expediente relacionado con la liberación de 6 personas detenidas durante un operativo y pedirá explicaciones a la Fiscalía y a la Policía Nacional. Desde Radio Católica Cuenca, nuestro compañero Walter Orellana nos trae las declaraciones de la autoridad sobre este caso. Adelante, Walter. 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
6: Y el Ecuador se integra. El gobernador de la provincia de la SUAY, Javier Bermúdez, expresó su preocupación por la liberación de 6 personas detenidas y cuestionó presuntas fallas en el proceso judicial. Bermúdez afirmó que revisará el expediente y solicitará explicaciones tanto a Fiscalía como a Policía Nacional. Además, criticó que los delincuentes con antecedentes recuperen su libertad y advirtió que esto genera desconfianza ciudadana.
7: Los policías conocen su procedimiento. A mí me llama mucho la atención que se diga en la audiencia o que los jueces estén diciendo de que no se hizo correctamente. Tengo prudencia en mis dichos. ¿Por qué? Porque todavía no reviso yo el expediente. Voy a pedir esta situación. Y además también voy a pedir una aclaración tanto a la Fiscalía como también a la Policía Nacional. No es posible que no esté el fiscal. No es posible que sí, o que hayan errores en el procedimiento, porque no son policías que son de la noche a la mañana. Estos señores son agentes policiales de mucha experiencia y conocen y están capacitados no solamente por la Policía Nacional, están capacitados por los propios jueces, señores. Ahora, nosotros estamos haciendo un trabajo fuerte. Ustedes ven en todas las redes. Yo inclusive me tomo la atribución de etiquetarles a todos y cada uno de ustedes de sus medios para que vean el trabajo diario de la Policía Nacional. Pero si llegamos a un juzgado o a un tribunal y salen libres y la gente sale feliz y haciéndonos caras a nosotros, no tengamos, por favor, vistas de formalidades. La justicia tiene que ser para la gente, señores. Ahora, ¿qué le decimos nosotros a los señores que estuvieron siendo víctimas de esto? Nosotros vamos a generar una protección de seguridad a la policía. Ya voy a reunirme el día de hoy y voy a tomar contacto con las personas para darles seguridad policial. Ellos salen y han de salir más bravos. Ese es el asunto.
8: ¿Esto suena a burla de parte de la justicia?
7: Para mí sí. Créame que ya pasó la otra vez. Ya dijeron que no le han leído los cargos, no, los derechos, y por eso salen los angelitos. No son ningunos angelitos. A los que debemos de cuidar es a la gente, y empatía a los jueces y a los fiscales. Empatía con la gente que vive este tipo de cosas, porque no ha de ser bonito que ellos tengan ese tipo de circunstancias. Obviamente, cuando hay una flagrancia, es la policía la primera en actuar. No podemos esperar a que venga el fiscal, hasta que venga el fiscal ya se van saliendo la gente, se escapa. La justicia debe cerrar el círculo virtuoso de que es la actuación policial, la fiscalía, y llegar a un acto de convencimiento ante un juez.
6: Desde la capital Azuaya, informó Walter Orellana, Radio Católica Cuenca. Corape informa.
1: Y el país se integra. Muchísimas gracias a nuestro compañero Walter Orellana. Uno de los problemas sociales que están enfrentando los pueblos indígenas en la actualidad es la migración del campo a las ciudades y fuera del país, por falta de oportunidades laborales. Así lo analiza Luis Felipe Duchisela. Escuchemos su reflexión en el resumen de la Red Quichua Corape.
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10: El proceso de emigración que hay desde las comunidades hacia las ciudades y otros países ha producido un abandono del área rural en el país, en todo sentido. Entonces, yo sí pienso que existe un compromiso y un deber de parte de tanto del gobierno nacional como de todos los ecuatorianos, no solamente el gobierno, sino de los gobiernos seccionales en el país, de las ONGs, del sector privado y de los ciudadanos en general por preocuparnos por esto. Ahora, alguien diría, bueno, pero ¿para qué vamos a hacer eso? O sea, ¿cuál es el beneficio que el Ecuador va a sacar de esto, ¿no? Bueno, yo tengo una respuesta muy clara sobre eso. Yo pienso que, por un lado, los pueblos indígenas son un tesoro afortunadamente todavía muy bien conservado en el país, un tesoro cultural, un tesoro histórico. Somos la base, la fuente, el fundamento de nuestra identidad cultural en el país. Quiéralo o no, los ecuatorianos tenemos un alto porcentaje de ADN indígena en nuestra sangre, en nuestras venas, en nuestro físico. Indudablemente tenemos el lenguaje castellano que hablamos, es un castellano fuertemente influenciado por el quichua y otras lenguas indígenas.
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1: Llegamos a nuestro segmento mundialista y para conocer los últimos resultados de este torneo, recibimos a Rolando Goyes. Rolando, bienvenido. Luego de los resultados de ayer, Sudamérica tiene otro clasificado. Cuéntanos, ¿de quién se trata?
11: Fernanda, ¿cómo están amigos y amigas? Sí, Colombia cumplió con autoridad y aseguró su clasificación a los 16avos de la final del Mundial 2026, tras vencer 1-0 a la República Democrática del Congo en un partido trabajado de dominio cafetero y definido por la aparición oportuna de Daniel Muñoz en el segundo tiempo. La selección cafetera dirigida por Néstor Lorenzo tomó la iniciativa desde los primeros minutos, manejó la pelota y buscó abrir espacios ante un rival africano ordenado, en lo físico y bien cerrado en su campo. Sin embargo, la falta de presión en los metros finales y la buena actuación del arquero mantuvieron el marcador en cero durante buena parte del compromiso. Por otro lado, también comentarles que la atención sudamericana se centra en el duelo entre Ecuador y Alemania, un partido que exigirá concentración, orden táctico y máxima eficiencia. La Tri deberá competir con inteligencia ante un rival históricamente fuerte. Si logra sostener el equilibrio defensivo y ser contundente en las oportunidades que genere, tendrá argumentos para complicar a Alemania y pelear un resultado importante en un camino mundialista. El sueño aún para la Tri continúa.
1: Terminamos así esta segunda emisión de Ecuador en Contacto. Gracias a todos y todas por acompañarnos en estos 30 minutos de noticias. Nos reencontramos mañana a la misma hora con más información en su radio comunitaria. Hasta entonces, un abrazo.
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2: 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Ricardo Montaner, Convénceme.

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0: Si por quererte tanto siento que me muero, es el dolor sincero de mi alma desolada.
1: Rey León, Sistema.
2: Son las 5.
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volver a pecar. Amén. Rezaremos este rosario para gloria de Dios, de la Virgen Santísima nuestra Madre y por las almas del purgatorio.

0: Sacramento.
1: Misterios luminosos para rezarse los jueves. Primer misterio. Jesús es bautizado por Juan en el Jordán. Padre nuestro que estás en el cielo, santificado sea tu nombre. Venga a nosotros tu reino.

0: eres de gracia, el Señor es contigo. Bendita tú entre las mujeres y bendito el fruto de tu vientre, Jesús.
1: Santa María, Madre de Dios, ruega por nosotros pecadores, ahora y en la hora de nuestra muerte. Amén.
0: Dios te salve, María, llena eres de gracia, el Señor es contigo.

0: Eres de gracia, el Señor es contigo. Bendita tú entre las mujeres y bendito el fruto de tu vientre, Jesús.
1: Santa María, Madre de Dios, ruega por nosotros pecadores, ahora y en la hora de nuestra muerte. Amén.
0: Dios te salve, María, llena eres de gracia, el Señor es contigo.

0: María, Madre de Dios, ruega por nosotros pecadores, ahora y en la hora de nuestra muerte. Amén.
1: Dios te salve María, llena eres de gracia, el Señor es contigo. Bendita

0: como también nosotros perdonamos a los que nos ofenden. No nos dejes caer en la tentación y líbranos del mal.
1: Dios te salve, María, llena eres de gracia, el Señor

0: María, llena eres de gracia, el Señor es contigo. Bendita tú entre las mujeres y bendito el fruto de tu vientre, Jesús.
1: Santa María, Madre de Dios, ruega por nosotros pecadores, ahora y en la hora de nuestra muerte. Amén.
0: Dios te salve, María, llena eres de gracia, el Señor

0: nuestra muerte. Amén.
1: Dios te salve María, llena eres de gracia, el Señor es contigo. Bendita tú entre las mujeres y bendito el fruto de tu vientre, Jesús.
0: Santa María, Madre de Dios, ruega por nosotros pecadores, ahora y en la hora de nuestra muerte. Amén.
1: Dios te salve María, llena eres de gracia, el Señor es contigo.

0: muerte. Amén. Dios te salve María, llena eres de gracia, el Señor es contigo. Bendita tú entre las mujeres y bendito el fruto de tu vientre Jesús.
1: Santa María, Madre de Dios, ruega por nosotros pecadores, ahora y en la hora de nuestra muerte. Amén.
0: Dios te salve María, llena eres de gracia, el Señor es contigo. Bendita tú entre las mujeres y bendito el fruto de tu vientre Jesús.
1: Santa María, Madre de Dios, ruega por nosotros pecadores, ahora y en la hora de nuestra muerte. Amén.
0: Dios te salve María, llena eres de gracia, el Señor es contigo. Bendita tú entre las mujeres y bendito el fruto de tu vientre Jesús.
1: Santa María, Madre de Dios, ruega por nosotros pecadores.

0: ruega por nosotros pecadores, ahora y en la hora de nuestra muerte. Amén.
1: Dios te salve María, llena eres de gracia, el Señor es contigo. Bendita tú entre las mujeres y bendito el fruto de tu vientre, Jesús.
0: Santa María, Madre de Dios, ruega por nosotros pecadores, ahora y en la hora de nuestra muerte. Amén.
1: Dios te salve María, llena eres de gracia, el Señor es contigo. Bendita tú entre las mujeres y bendito el fruto de tu vientre, Jesús.
0: Santa María, Madre de Dios, ruega por nosotros pecadores, ahora y en la hora de nuestra muerte. Amén.
1: Dios te salve María, llena eres de gracia, el Señor es contigo. Bendita tú entre las mujeres y bendito el fruto de tu vientre, Jesús.
0: Santa María, Madre de Dios, ruega por nosotros pecadores, ahora y en nuestra muerte. Amén.
1: Dios te salve María, llena eres de gracia, el Señor es contigo.

Santísima de Dios, Espíritu Santo, Virgen Purísima después del parto, en tus manos ponemos nuestra caridad, para que la inflames, nuestras necesidades, para que las remedies, y nuestras almas, para que las purifiques. Llena de gracia el Señor.

0: Eva, a ti suspiramos gimiendo y llorando en este valle de lágrimas. Ea pues, señora abogada nuestra, vuelve a nosotros tus ojos misericordiosos, y después de este destierro muéstranos a Jesús, fruto bendito de tu vientre, oh clemente, oh piadosa, oh dulce Virgen María.
1: Ruega por nosotros, Santa Madre de Dios,
2: para que seamos dignos de alcanzar las promesas de nuestro Señor.

0: Escúchanos,
1: Jesucristo, escúchanos.
0: Dios Padre Celestial,
1: ten piedad de nosotros.
0: Dios Hijo Redentor del mundo,
1: ten piedad de nosotros.
0: Dios Espíritu Santo,
1: ten piedad de nosotros.
0: Santísima Trinidad, que eres un solo Dios,
1: ten piedad de nosotros.
0: Santa María,
1: ruega por nosotros.
0: Santa Madre de Dios,
1: ruega por nosotros.
0: Santa Virgen de las Vírgenes,

0: nosotros.
1: Cordero de Dios, que quitas el pecado del mundo,
0: perdónanos, Señor.
1: Cordero de Dios, que quitas el pecado del mundo,
0: óyenos, Señor.
1: Cordero de Dios, que quitas el pecado del mundo,
0: ten piedad y misericordia de nosotros.
1: Ruega por nosotros, Santa Madre de Dios,
0: para que seamos dignos de alcanzar las promesas de nuestro Señor Jesucristo.
1: Concédenos, oh Dios, a nosotros, tus siervos, que gocemos de continua salud de alma y cuerpo, y por la gloriosa intercesión de la bienaventurada siempre Virgen María, seamos libres de las tristezas de la vida presente y gocemos de las alegrías de la vida eterna. Por Cristo nuestro Señor.
0: Amén.

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4: Siempre es un gusto volver a encontrarnos en este espacio Ecuador en Contacto, primera emisión, donde les presentamos lo que trascendió en el país a nivel informativo. En este jueves 25 de junio de 2026, mi compañera Karina Torres nos ayuda en control de sonido. Rolando Goiz García, quien les habla, los acompaña en la locución. Previo a comenzar, saludamos a la red de medios y radios comunitarias que en estos momentos se suman a la programación y que son parte de CORAPE. Vamos con los titulares. COMS Córdoba pide examen especial para el dique permeable de Coca-Codo Sinclair. De 2021 a 2025, World Vision ha beneficiado a más de 5.4 millones de niños, niñas y adolescentes en nuestro país. Hoy en el espacio de entrevistas nos acompañará Santiago Pérez, politólogo y director de la carrera de Ciencias Políticas y Relaciones Internacionales de la UTPL.
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4: Iniciamos con la información. El proyecto de ley orgánica del régimen especial de la seguridad social de las Fuerzas Armadas, que se debate en el Pleno de la Asamblea en primera instancia, desde ya recibe cuestionamientos por parte de organizaciones de pensionistas y sectores políticos que consideran una reducción de derechos para los integrantes de la institución militar. Este miércoles 24 de junio llegaron hasta los exteriores de la legislatura para rechazar la normativa. Así lo manifestó Henry Peláez, director nacional de Frente Nacional de Pensionistas.
5: Esto lo quieren aprobar sí o sí. De hecho, en las 10 que socializar, en las unidades lo que decían que este proyecto va porque va. ¿Con qué? ¿A qué se afianzan? No sé. Pero así, simplemente que ellos decían autoritariamente, la manera que yo no les vengo a pedir opiniones, simplemente vengo a comunicarles, pero este proyecto va porque va.
4: Entre los principales cambios planteados consta el aumento del tiempo de servicio para acceder al retiro militar. El requisito mínimo pasaría de 20 a 25 años para la terminación de carrera y se fijaría un mínimo de 26 años para quienes soliciten una baja voluntaria. Además, la pensión dejaría de calcularse con base en el último haber militar y se establecería un promedio de los últimos 48 meses de remuneraciones o de los últimos 60 meses en determinados casos de retiro anticipado.
5: Esto le conlleva que para retirarse con 20 años, si en este momento me retiro con 20 años de servicio, me retiro con $1,000. Pasa 6 años más, me voy a retirar con menos dinero de pensión. ¿Por qué? Porque la tabla reguladora hasta ahora es el 88%. Cuando ya se apruebe esta ley, va a ser que si se retira, el retiro forzoso, va a ser que lo van a calcular con el 85%.
4: Pedro Salazar sostiene que esta ley no es equitativa y que en la elaboración nunca participaron.
6: Nuestros derechos han sido vulnerados, especialmente en lo que se refiere a la atención médica, a la prestación de los servicios y lo que no se ha dado, igual el derecho al directorio del ISPA a nuestra tropa.
4: Personal en servicio pasivo que sostienen que de aprobarse la normativa interpondrían una demanda de inconstitucionalidad y realizarían otras acciones.
7: Lo único, señor presidente, con el respeto que hemos sido bien disciplinados en Fuerzas Armadas, no lo haga. Puede haber un 30S y peor.
4: Esto mientras desde el gobierno y los impulsores de la normativa se argumenta que los cambios responden a disposiciones emitidas por la Corte Constitucional, las cuales buscan garantizar la sostenibilidad financiera del sistema. Este miércoles 24 de junio, la bancada de Acción Democrática Nacional, ADN, presentó una solicitud ante la Fiscalía General del Estado para que se vincule a nuevas personas dentro de la investigación del caso Progen. Así lo informó Esteban Torres, primer viceministro de la Asamblea y jefe de bancada de ADN.
8: Específicamente, este pedido de investigación y de vinculación se lo hace en contra del señor Manrique, de la compañía Astro Brixia, de la gestora inmobiliaria Light Blue y de otros involucrados en esa trama que no están en este momento vinculados dentro de la instrucción fiscal. En ese sentido, damos continuidad a lo que la semana pasada se dio también con la revelación de casi 700 transferencias que se hicieron desde la cuenta de Progen en los Estados Unidos a un sinnúmero de abogados, estudios jurídicos y empresas de las cuales todavía tenemos que llegar a los accionistas y a los últimos beneficiarios. Para nosotros este tema es de suma importancia y lo más importante es encontrar dentro de la ruta del dinero quiénes son las personas que estafaron al Estado ecuatoriano. Por eso, así como el gobierno en su momento presentó, amparado en la ley Rico, una acción que permitió develar justamente los beneficiarios de esas transacciones, hoy también la bancada de Acción Nacional se activa en el proceso de fiscalía pidiendo que las vinculaciones se hagan de aquellos que no están todavía vinculados en el proceso de instrucción fiscal.
4: Torres indicó que además de las personas ya procesadas, la bancada considera que habría otros actores que estarían relacionados con la presunta trama de corrupción, quienes habrían participado como supuestos contratistas de obras civiles y como lobistas vinculados a la empresa Progen. COMS Córdoba, asambleísta por la Revolución Ciudadana, solicitó a la Contraloría General del Estado realizar un examen especial al proceso de licitación, contratación y construcción de la obra de protección para la hidroeléctrica Coca-Codo Sinclair del dique permeable.
9: Una desatención del gobierno. No hicieron caso a un informe de la comisión técnica que crearon para ese fin, es decir, para el proceso de contratación. La comisión técnica, con fecha 17 de abril de 2024, le señaló al gerente de Selec de ese tiempo de que debido a la crecida del río Coca en esos tiempos se hubieron cambios morfológicos del suelo y que era necesaria la revisión de los estudios definitivos de esa obra a ese tiempo, estamos hablando a abril 2024, y recomendaron al gerente de Selec declarar desierto y el archivo de ese proceso de licitación. Sin embargo, desde Selec y posiblemente del Ministerio de Energía de ese tiempo, no les hicieron caso y continuaron con el proceso de construcción.
4: El dique fue inaugurado el 13 de abril de este año y colapsó el 21 de mayo de 2026. Sostuvo que esta decisión para la construcción de la estructura le costó al país 19 millones de dólares en una obra que permaneció operativa apenas 38 días.
9: Tienen que rendir cuenta, tomen en cuenta, 3 años el gobierno lleva precisamente y apenas construye una obra y se cae. Y segundo, en los 3 años ya debieron construir más obras, pero obras bien hechas, planificadas, con técnicos que hay aquí especializados. De tal manera que es necesario que el pueblo reaccione y empiece a exigir respuesta y no corresponde dentro del trabajo que lo hacemos.
4: Instó a las autoridades a implementar planes de protección para la central hidroeléctrica Coca-Codo Sinclair, al considerar que es indispensable mitigar el avance de la erosión regresiva.
9: Si el gobierno no actúa inmediatamente con los planes de protección, con obras de protección, con una nueva planificación, podría estar en riesgo. A 3.7 kilómetros está la erosión regresiva avanzando hacia Coca-Codo Sinclair. Y esto es terrible. Y ahí no quiero pensar. No quiero pensar que el gobierno está haciendo a propósito.
4: Además, afirmó el legislador COMS Córdoba que resulta imposible comprender cómo desde el gobierno se deja en vulnerabilidad al país, considerando que Coca-Codo Sinclair aporta aproximadamente el 30% de la energía eléctrica que consume Ecuador. Seguimos con más información. Entre 2021 y 2025, la organización World Vision ha impactado de manera positiva la vida de más de 5.4 millones de niños, niñas y adolescentes con programas enfocados en educación, protección, salud y bienestar integral. Nicole Mendoza nos cuenta los pormenores. Corape Inform.
10: y el país se integra. World Vision presentó los resultados de 5 años de trabajo a favor de los derechos de niños, niñas y adolescentes en Ecuador a través del evento Voces que Transforman. Esteban Lazo Peña, director país World Vision Ecuador, resaltó que durante este tiempo proyectos enfocados en desnutrición crónica infantil han generado grandes cambios en cada una de las comunidades en donde tiene incidencia la organización.
11: Nosotros, a través del trabajo que hemos realizado por 3 años con el gobierno autónomo descentralizado de Alausí, ya podemos decir que 8 de 10 niños que nacen en las comunidades donde hemos estado trabajando en conjunto ya están libres de desnutrición crónica infantil. El otro tema que les puedo decir, porque claro, se habla mucho de esto del super niño que viene, es que el último año World Vision invirtió más de $550,000 en actividades de acción humanitaria. Tanto es así que la Oficina de Coordinación de las Naciones Unidas para Asuntos Humanitarios catalogaba a World Vision como la segunda organización con mayor intervención en territorio. Casi 80,000 intervenciones.
10: Por su parte, Verónica Proaño, directora de Sostenibilidad, resaltó el papel que desempeñan los donantes y voluntarios para colaborar en las situaciones más urgentes que afecta a la niñez y adolescencia.
12: Tenemos 3,410 donantes, 10 héroes naranja, que son personas que contribuyen al bienestar de la niñez a través de su donación mensual. Estas personas toman la decisión de donar $10 al mes de forma recurrente y nos han acompañado durante este ciclo 21-25, permitiendo que se puedan desarrollar en territorio muchos de los proyectos que han beneficiado a los niños para erradicar la desnutrición crónica infantil, para generar espacios seguros en donde los niños puedan en su tiempo libre no estar en espacios peligrosos o que los pongan en contacto con malas compañías.
10: Emilene Guevara, presidenta de la red juvenil Huambra Cunapac Yuyaycuna, expresó cómo World Vision cambió su vida y la de muchos jóvenes.
13: Ha sido un proceso muy lindo, un proceso transformador, y creo que realmente me ha cambiado la vida, ¿no? Entonces, lo más lindo de pertenecer a World Vision realmente es que World Vision cree en ti, potencia tus habilidades, tus capacidades como joven, como niño, como adolescente, y sobre todo cree muchísimo en ti.
10: Según datos de World Vision Ecuador, entre 2021 y 2025, más de 5.4 millones de niños, niñas y adolescentes se beneficiaron de políticas públicas impulsadas por la organización a través de una inversión superior a $34 millones. Reportó Nicole Mendoza, Corape Informa.
14: Y el país se integra. Gracias, Nicole, por el aporte. Comentarles también que según información del Consejo de Comunicación del Ecuador, desde 2021 el país ha registrado 1.308 alertas por agresiones a periodistas. De acuerdo con los datos, solo en 2026 ya van 57, registrándose la cifra más alta en las provincias de Pichincha y Guayas. El presidente de la entidad, César Martín, indicó que tras recibir la alerta se da seguimiento a la situación del periodista. Y es tiempo de hacer una breve pausa. Tras el corte regresamos con más temas de interés que los analizamos en el espacio de entrevistas. Volvemos en breve.
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14: Gracias por seguir junto a la red Corape. El politólogo y director de la carrera de Ciencias Políticas y Relaciones Internacionales de la UTPL, Santiago Pérez, señaló que la salida de Ecuador del Sistema Unitario de Compensación Regional de Pago, Sucre, era un escenario que ya se venía anticipando en función del contexto político interno y el panorama geopolítico regional. Sobre este tema y sus implicaciones jurídicas, económicas y políticas, conversó con Elba Luzardo.
18: Amigos y amigas, gracias por estar pendientes de la entrevista del día a través de los medios comunitarios de Corape. Es un gusto que nos acompañen. El presidente Daniel Noboa oficializó la salida de Ecuador del Sistema Unitario de Compensación Regional de Pagos, conocido como SUCRE, mediante un decreto ejecutivo que formaliza la denuncia del tratado constitutivo de este mecanismo regional. La decisión marca un nuevo capítulo en la política exterior ecuatoriana y reabre el debate sobre la integración regional, el legado de organismos impulsados durante décadas pasadas y el rumbo que busca seguir el país en sus decisiones. Para analizar este tema, conversaremos con Santiago Pérez, él es politólogo y director de la carrera de Ciencias Políticas y Relaciones Internacionales de la UTPL. Así que lo saludamos de inmediato, doctor Pérez, qué gusto tenerlo en este espacio. Buen día, bienvenido.
19: Muy buenos días, Elvan. Un honor poder participar de este espacio. Un saludo cordial desde la Universidad Técnica Particular de Loja.
18: Gracias por acompañarnos, doctor Pérez, y en este caso, como primera pregunta, para que nuestra audiencia se familiarice un poco con el tema, que nos explique precisamente qué es el Tratado Constitutivo de Sucre. Tengo entendido que Ecuador ha sido parte de él desde el año 2010, pero que nos explique un poco en breves rasgos qué ha significado este mecanismo.
19: Yo creo que esta decisión del presidente Noboa de preparar toda esta dinámica relacionada con el derecho internacional público y los convenios internacionales, como es el proceso de la denuncia, se denunció el Tratado Constitutivo de Sucre, que debe leerse en tres niveles: el jurídico, el económico y el político. El Sucre es un sistema de pagos, ¿no es cierto? Es un sistema de pagos paralelo al dólar, que tuvo su auge durante los gobiernos progresistas de la región latinoamericana. Es un sistema regional de compensación de pagos, creado justamente en el marco del ALBA para facilitar el comercio entre los países miembros sin utilizar directamente el dólar. Esto hay que entenderlo, como le decía, desde esas tres perspectivas, porque el ALBA, que era la Alianza Bolivariana para los Pueblos de Nuestra América, era un mecanismo de integración regional, creado justamente en el año 2004, si mal no me falla la memoria, impulsado principalmente por Venezuela y Cuba. Y este espacio del ALBA se propuso como una alternativa política, como una alternativa económica, pero sobre todo en un marco ideológico, frente a modelos de libre comercio promovidos por los Estados Unidos. La lógica de este espacio, estimada Elba, no era solo desde la perspectiva comercial, sino también desde la perspectiva política, porque buscaba promover cooperación entre los países latinoamericanos y caribeños con gobiernos afines al socialismo del siglo XXI. Por eso estuvo muy vinculada con los gobiernos de Hugo Chávez en Venezuela, con Fidel y Raúl Castro en Cuba, con Evo Morales en Bolivia, con Daniel Ortega en Nicaragua, y en su momento también con Rafael Correa desde la perspectiva ecuatoriana. Entonces, esta decisión de denunciar este mecanismo de separación de un Estado, de un tratado internacional como la Constitución del Sucre, como le decía, debe leerse desde tres perspectivas: la jurídica, la económica y la política. Si vemos la perspectiva jurídica, no es una decisión que se improvisa en este momento. El proceso venía desde el año 2022, cuando la Corte Constitucional determinó que la salida requería una autorización legislativa. Luego, la Asamblea Nacional aprobó la denuncia el 9 de junio de este año, con, si mal no me falla la memoria, fueron 86 votos. Y finalmente, Noboa firmó el decreto ejecutivo 430 del 23 de junio del 2026. Esto nos quiere decir que formalmente se siguió el camino constitucional para retirar al Ecuador de este instrumento internacional.
18: Y aquí varios elementos precisamente en torno a esta lectura inicial que usted nos ha dado. Usted ha mencionado que el Tratado Sucre tuvo su auge en gobiernos progresistas y que facilitó el comercio entre los países miembros. Esa fue la idea con la que se concebió este mecanismo, pero le consulto, ¿usted considera que el mecanismo logró su objetivo? Porque en esta decisión que ha pasado por la Asamblea, luego por un decreto para formalizar la salida, el gobierno y también sectores cercanos al oficialismo señalaban que este sistema ya había perdido vigencia y que inclusive estuvo vinculado a cuestionamientos sobre operaciones irregulares.
19: Yo diría que la salida del Sucre era una cuestión que se venía de venir en función de la situación política de nuestro país y sobre todo el espectro también geopolítico y regional. Si usted puede ver la salida del Sucre, tiene pocos costos económicos inmediatos para el país, porque el sistema ya estaba prácticamente inoperativo. Pero tiene un alto valor político y sobre todo simbólico, estimada Elba. Noboa lo que quiere hacer con esta, o lo que está haciendo con esta decisión, es buscar marcar distancia frente a instrumentos de integración asociados al eje del ALBA. Separarse del correísmo y la influencia venezolana que el Sucre propuso y puso sobre la mesa en su momento. Entonces también aquí se intenta enviar un mensaje de alineamiento con una política exterior mucho más pragmática, de apertura a los mercados, a la inversión y a la cooperación con socios distintos a ese bloque bolivariano. Ahora bien, conviene no caer en una lectura simplista de esto, ¿no es cierto? El problema no es que todo mecanismo regional de pago sea negativo, obviamente tiene sus ventajas. América Latina necesita de instrumentos financieros propios, necesita de integración comercial, también necesita de mecanismos que reduzcan los costos de transacción. Pero el problema del Sucre fue que combinó esa debilidad institucional, esa politización ideológica y una escasa utilidad real. Bueno, en otras palabras, no fracasó únicamente por ser una idea regionalista. Fracasó porque no logró sostener elementos básicos como la confianza, la relevancia económica o cuestiones básicas como la transparencia. Acuérdese usted el caso de SAP con todo el tema del Sucre que nos puso en el ojo del huracán con esta cuestión. Por eso le comentaba de estos niveles que tiene esta decisión del presidente desde la perspectiva jurídica, de la económica y la política.
18: Y aquí también usted ha mencionado dos ideas y quisiera también entrar un poco a analizarlas. Usted ha mencionado de que precisamente Ecuador se está acercando a una política exterior mucho más pragmática, que es lo que busca actualmente el gobierno. ¿Qué tan idóneo y cómo ve ese camino precisamente para lograr ese objetivo de una política exterior mucho más pragmática?
19: Yo creo que el Ecuador y el mundo en realidad está teniendo otro tipo de prácticas y nos estamos llevando por otro tipo de corrientes, más alineadas hacia la derecha. Vea lo que está sucediendo con el Perú, con Keiko Fujimori, que todavía se encuentra a la cabeza de la elección presidencial, y lo que acaba de pasar este fin de semana con Colombia, con Abelardo de la Espineda. Entonces, ahí tenemos una unidad de análisis para poder ver lo que está sucediendo. Y sin tomar en consideración lo que ya pasó en Bolivia, lo que pasó en Chile y lo que pasó en Argentina. Entonces el vuelco hacia la derecha en América Latina está siendo arrollador. La mayor parte de los países latinoamericanos se encuentran con gobiernos que tienen esta visión de la política, de la economía y de la ideología también. Y yo creo que todo lo que sucede también con esta dimensión también o este actor importante que es los Estados Unidos de Norteamérica con su estrategia de seguridad nacional y con todas estas dimensiones relacionadas con el crimen organizado, con la migración y sobre todo, mi estimada Elba, con sacar de la ecuación actores extrahemisféricos como son los rusos o los chinos del continente americano. Entonces, estamos entrando en un nuevo paradigma de las relaciones internacionales y obviamente este tipo de decisiones responden a ese vuelco o ese cambio en el péndulo relacionado con la política latinoamericana y la derecha, obviamente.
18: Y también otra idea que usted había mencionado es que América Latina sí necesita mecanismos de integración regional y precisamente hay que analizar un poco cómo se encuentra esta relación de América Latina entre los países, cómo ve si se está fortaleciendo o no estos mecanismos de integración.
19: Yo creo que estamos entrando en un punto donde los Estados Unidos de Norteamérica están poniendo una posición de fuerza relacionada también con volver los ojos hacia América Latina. Recuerden ustedes que después de la caída de las Torres Gemelas en el año 2021 y toda la invasión de Irak, Afganistán y todas las dinámicas políticas que hemos podido ver y las dinámicas de guerra que hemos podido ver con Irán y con Israel y con todos sus proxies, la Hamas, Hezbollah, los rebeldes huitíes, las milicias chiíes, Estados Unidos también ha puesto sobre la mesa la idea de que su órbita de influencia es el hemisferio occidental. Acuérdese usted también todas las cuestiones que han puesto sobre la mesa en relación a este Shields of Americas, el escudo de las Américas, o todo lo que acaba de indicar Donald Trump en el foro de Davos, creando ese organismo de resolución de controversias internacionales, como era el Peace Board de los Estados Unidos. Entonces, aquí tenemos algunas pinceladas y podemos ver también cómo las grandes potencias intentan poner sus ojos en el hemisferio occidental, en países como Ecuador. Recordemos que existe ya una cooperación con los Estados Unidos, incipiente a mi forma de ver hasta el momento, en función de las grandes necesidades que tiene este país a efectos de resolver los problemas de inseguridad. Pero también se abren puertas para que los Estados Unidos puedan poner esta dimensión también de dependencia con nuestro país, y lo estamos viendo, yo creo, con creces. Otro punto importante es el de la China. La China también es de los principales socios comerciales de nuestro país. A eso me refiero con pragmatismo. Cuando hablamos de la Unión Europea con temas de comercio y lucha contra el crimen organizado, cuando veo a los Estados Unidos también en esa dimensión, cuando veo a la China con la dimensión económica, cuando veo a la India también con cuestiones relacionadas con los medicamentos, a eso me refiero con pragmatismo. Existen iniciativas por parte del Estado, pero que no sé hasta qué grado nos podrán generar dependencias importantes para nuestro país que permitan también abrirnos hacia otros actores en el mundo.
18: Doctor Pérez, y ya para ir entrando a los minutos finales de la entrevista, retomando el tema del Tratado Sucre, ¿la denuncia de este tratado podría quizás ser el inicio de una revisión más amplia de acuerdos o mecanismos de integración impulsados en años anteriores, o tal vez la revisión de relaciones fuertes establecidas años atrás desde Ecuador con otros países? ¿Cómo le ve usted?
19: Acuérdese usted estas dimensiones que se pusieron sobre la mesa al principio de esta entrevista. El Sucre nació como un mecanismo de compensación regional de pagos vinculados al ALBA, como lo comentamos, ¿no es cierto? Eso se pensó para facilitar el comercio entre nuestros países, como Ecuador, Venezuela, Bolivia, Nicaragua, Cuba, sin la dependencia directa del dólar. No era una moneda física, sino una unidad de cuenta administrada por bancos centrales. El problema de esto es que en la práctica el sistema perdió relevancia. Según el informe legislativo citado por la Asamblea Nacional, desde 2019 no se registran operaciones relevantes. Y desde 2016 operaba por debajo de cualquier umbral significativo. Entonces, aquí yo creo que es importante que estas iniciativas de integración regional, como la CANI, por ejemplo, sean potenciadas, y no dependamos justamente de la ideologización de estos procesos de integración, como ocurrió en su momento, inclusive con UNASUR. Entonces, me refiero a esto porque la política lo que busca es la resolución del conflicto social, pero a través de mecanismos como el diálogo, la negociación, para llegar al consenso. Esto como proceso y como resultado la política pública en el caso nacional. En el caso internacional debemos buscar consensos, pero que no estén marcados por la ideología, sino más bien por dinámicas relacionadas con la resolución de los conflictos o las problemáticas sociales que se desarrollan en el continente latinoamericano, y facilitar obviamente estas prácticas comerciales que nos permitan obviamente tener beneficios en cuanto a costos para poder comerciar de una manera justa en el continente, en el hemisferio occidental o en Sudamérica.
18: Doctor Pérez, qué gusto tenerlo en este espacio. Gracias por acompañarnos.
19: Muchísimas gracias por la entrevista, Elba. Un gran saludo.
18: Gracias, que pase bien. Y a ustedes, amigos y amigas, también gracias por estar pendientes de la entrevista del día. Un abrazo.
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14: Hemos regresado y en los minutos finales de Ecuador en Contacto, primera emisión. Como siempre, agradecer su sintonía a este espacio y recordarles que la información que les hemos presentado la encuentran en las redes sociales de Corape. Un fuerte abrazo y hasta mañana.
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1: Señor locutor, dígame la hora.
2: Claro que sí, con mucho gusto. Son ya las 6:00 a.m.
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Con buen ritmo, ¿qué tal? ¿Cómo están? Muy buenos días, bienvenidas, bienvenidos. Ya estamos listos acá en la cabina principal de la radio a través de la señal internacional de 107.3 FM, a través de www.radiolavozdelsantuario.com. Ya les enviamos el saludo en esta mañana súper especial, en el jueves, antesala ya de otro fin de semana. Saludos a quienes ya nos sintonizan también en las provincias de Pastaza, Morona, Santiago, Ignapo, en Chimborazo, parte de Cotopaxi. A la gente de la provincia de Tungurahue, el saludo y la bienvenida al programa. En este 25 de junio del año 2026.

Dando a la nación con buen ritmo. 6:19 a.m. Estamos ya en las 6:19 a.m. a través de la señal de Santuario FM. Saludos allá en el barrio Pititi. Gracias en el barrio Aguacatal también. Vamos a la gente del barrio Cosmopolita, siempre en sintonía de Santuario FM. 6:19 iguales con nosotros. La puntualidad es importante.

Saludos de cumpleaños en esta mañana para Mónica Manzano. También para Santiago Pérez, que hoy está de cumpleaños. También para María Alvarado, Elizabeth Castillo. Son las personas que están de cumpleaños hoy.

Celebremos para esta jornada, esta fecha del 25 de junio. Así que vamos a levantarnos con mucho ánimo. Vamos a empezar, por supuesto, muy bien este día, deseando todo lo mejor a los chicos, a los muchachos. Ojalá que sí, nos den esa alegría del triunfo. Hoy Ecuador frente a Alemania. Saludos.

0: señor. A mi lindo Ecuador. Hoy juega la tricolor. ¡Saludos! Vea eso. Bien está. Huguito Sánchez ya vistiendo la tricolor, vistiendo la camiseta de la selección ecuatoriana de fútbol. Vamos, mente positiva. Vamos a ponerle, por supuesto, toda la fe. Ojalá que sí, ojalá nos den esta alegría. Llegó. Bueno, esperemos que no le pongan al que sabemos, ¿no? Siempre debes decir. Llegó San Egner, dice mi querido Miguelito. Vamos otra vez a creer que se dé ese milagro. Ojalá, ojalá que sí. Ojalá que sí, señor. Se pueda, por supuesto, tener esa alegría. 6:33 minutos, son ya las 6 de la mañana con 33. Vamos a la pausa, ya regresamos. Enseguida con más de Amanecer Santuario.
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4: Yo te extrañaré.
0: Te marchaste dulcemente al llamado del Señor. Tu partida dejó un inmenso vacío en nuestros corazones. Esposo y padre ejemplar. Ya que el amor de un padre nunca se olvida y quedará por siempre grabado en nuestros corazones. Invitación a misa de honras. Al recordar con profundo dolor y tristeza un mes del fallecimiento de quien en vida fue el Señor. Luis Marciano Sarabia Fiallos. Sus padres Enrique Sarabia y María Fiallos. Su esposa Rosario Castro. Sus hijos Lucy, Patricio, Jimena, Alicia, Cristina, Luis y Diego Sarabia Castro. Hijos políticos Vinicio Dávalos, Guillermo Soria, Milton Aguilar, Alba Galeas y

0: Carlos Sarabia, Soria Sarabia, Jerez Sarabia, Aguilar Sarabia y Sarabia Galeas. 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honras que en su memoria se realizará en la Basílica de Nuestra Señora del Rosario de Agua Santa el día sábado 27 de junio a las 15:03 p.m. Por su asistencia a este acto de fe, sus deudos quedan 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Baños junio del año 2026. Padre, abnegado y cariñoso, ejemplo de trabajo y amor, buscando un futuro digno para tus hijos y nietos. Nos dejas como herencia tu valor, sabiduría y esperanza. Nos enseñaste el camino del bien y la verdad. Invitación a misa de honras. Al recordar con profundo dolor y tristeza un mes del fallecimiento de quien en vida fue el señor Alberto Leonidas Fiallo Salán, su esposa Piedad Núñez, sus hijos Matilde, Gonzalo, Mario, Margot, Teresa y Carmen Fiallos Núñez, hijos políticos Alfonso Villarruel, Rosa Barrio Nuevo, Mercedes Guamán, Raúl Arias, Antonio Frías y Franklin Oñate. Sus hermanos Fermín y Mariana Fiallo Salán. Sus nietos, bisnietos, sobrinos y demás familiares agradecen a las personas, familias e instituciones públicas y privadas que se solidarizaron en los momentos de infinito dolor e invitan a la misa de 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

0: color. Bueno, y hay otros partidos también. Hoy habrá una jornada de 6 partidos. Y claro que sí, con horarios unificados.
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0: Hoy juega 15 horas.
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0: Curazao frente a Costa de Marfil. A las 15 horas, 3 de la tarde. En el mismo horario juega la tricolor. Juega Ecuador frente a Alemania. 15 horas, horario unificado. Con el partido de Curazao, Costa de Marfil. Y Ecuador, Alemania. 15 horas, 3 de la tarde, horario ecuatoriano. A las 18 horas juega la selección de...

tendremos los partidos entre Turquía y Estados Unidos. De igual forma, a las 21 horas juega Paraguay frente a Australia. Esos son los partidos para este

0: aplaudidos.
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0: Recta final ya del programa a través de la señal de 107.3 FM. Saludos a la gente de Güey.

su cumpleaños. Así que felicidades, le decimos a el doctor Javier Sánchez Escobar, que hoy está de cumpleaños. De parte de sus padres, de parte de sus hermanos y toda la familia, le saludan y le desean lo mejor en el día de su cumpleaños. ¡Felicitaciones! Y que cumplan muchos años más de vida. Nos vamos ya, señoras y señores. Le ponemos punto final al programa de inmediato. Ya nos enlazamos también con el santuario de Nuestra Señora del Rosario de Agua Santa para ser parte de la Eucaristía. Será hasta la próxima.

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0: El Espíritu del Señor está sobre mí porque Él me ha ungido. Me ha enviado a evangelizar a los pobres, sanar a los contritos de corazón y poner en libertad a los oprimidos. En el nombre del Padre, del Hijo y del Espíritu Santo.
1: Amén.
0: La gracia de nuestro Señor Jesucristo, el amor del Padre y la comunión del Espíritu Santo esté con todos ustedes.
1: Y con tu espíritu.
0: Hermanas, hermanos, buenos días.
1: Buenos días, Rey.
0: Nos congregamos en el doble banquete de la palabra y de la Eucaristía para celebrar el santo sacrificio de la misa. Encomendamos en esta santa misa por las intenciones que fueron proclamadas al inicio de esta celebración. También por todos los sacerdotes en el mundo entero, por aquellos sacerdotes que están pasando momentos de soledad y de crisis. Para comenzar, para celebrar dignamente estos sagrados misterios, reconozcamos nuestros pecados. En silencio, examinemos nuestra conciencia y pidamos perdón a Dios por nuestras faltas y pecados. Digamos todos, yo confieso ante Dios Todopoderoso y ante ustedes, hermanos, que he pecado mucho de pensamiento, palabra, obra y omisión, por mi culpa, por mi culpa, por mi gran culpa. Por eso ruego a Santa María, siempre Virgen, a los ángeles, a los santos y a ustedes, hermanos, que intercedan por mí ante Dios nuestro Señor. Dios Todopoderoso tenga misericordia de nosotros, perdone nuestros pecados y nos lleve a la vida eterna.
1: Amén.

0: Oremos. Oh Dios, que constituiste a tu unigénito sumo y eterno sacerdote, te rogamos que cuantos él eligió como ministros y administradores de tus misterios sean hallados fieles en el cumplimiento de tu servicio. Por nuestro Señor Jesucristo, tu Hijo, que contigo vive y reina en la unidad del Espíritu Santo y es Dios, por los siglos de los siglos.
1: Amén.
0: Por favor, tomen asiento, escuchemos con atención la palabra de Dios.
2: Del segundo libro de los Reyes. Joaquín tenía 18 años cuando subió al trono y reinó 3 meses en Jerusalén. Su madre se llamaba Nehustá, hija de Elnatán de Jerusalén. Joaquín, igual que su padre, hizo lo que el Señor reprueba. En aquel tiempo subió contra Jerusalén el ejército de Nabucodonosor, rey de Babilonia, y sitió la ciudad. Nabucodonosor llegó a la ciudad mientras sus hombres la sitiaban. Entonces Joaquín, rey de Judá, junto con su madre, sus servidores, sus jefes y sus funcionarios, se rindieron al rey de Babilonia y éste los hizo prisioneros. Era el octavo año del reinado de Nabucodonosor. Nabucodonosor se llevó de Jerusalén todos los tesoros del templo del Señor y los del palacio real. Destrozó todos los objetos de oro que Salomón, rey de Israel, había hecho para el templo, conforme a las órdenes del Señor. Nabucodonosor se llevó al cautiverio a toda Jerusalén, a todos los jefes y hombres de importancia, con todos los carpinteros y herreros, en número de 10,000, y solo dejó a la gente pobre de la región. También llevó cautivos a Babilonia al rey Joaquín con su madre, sus mujeres, los funcionarios del palacio y toda la gente valiosa, todos los soldados en número de 7,000, los carpinteros y herreros en un número de 1,000. Y todos los hombres aptos para la guerra fueron deportados a Babilonia. Y en lugar de Joaquín, Nabucodonosor nombró rey a un tío de Joaquín, Matanías, a quien le puso el nombre de Sedecías. Palabra de Dios.
1: Te alabamos, Señor.
2: Socórrenos, Dios Salvador nuestro.
1: Socórrenos, Dios Salvador nuestro.
2: Dios mío, los paganos han invadido tu propiedad, han profanado tu santo templo y han convertido a Jerusalén en ruinas.
1: Socórrenos, Dios Salvador nuestro.
2: Han echado los cadáveres de tus siervos a las aves de rapiña y la carne de tus fieles a los animales feroces.
1: Socórrenos, Dios Salvador nuestro.
2: Hemos sido el escarnio de nuestros vecinos, la irrisión y la burla de los que nos rodean. ¿Hasta cuándo, Señor, vas a estar enojado y va a arder como fuego tu ira?
1: Socórrenos, Dios Salvador nuestro.
2: No recuerdes, Señor, contra nosotros las culpas de nuestros padres. Que tu amor venga pronto a socorrernos, porque estamos totalmente abatidos.
1: Socórrenos, Dios Salvador nuestro.
2: Para que sepan quién eres, socórrenos, Dios y Salvador nuestro. Para que sepan quién eres, sálvanos y perdona nuestros pecados.
1: Socórrenos, Dios y Salvador nuestro.

0: En aquel tiempo Jesús dijo a sus discípulos: No todo el que me diga Señor, Señor entrará en el reino de los cielos, sino el que cumpla la voluntad de mi Padre que está en los cielos. Aquel día muchos me dirán: Señor, Señor, ¿no hemos hablado y arrojado demonios en tu nombre y no hemos hecho en tu nombre muchos milagros? Entonces yo les diré en su cara: Nunca los he conocido. Aléjense de mí, ustedes los que han hecho el mal. El que escucha estas palabras mías y las pone en práctica se parece a un hombre prudente que edificó su casa sobre roca. Vino la lluvia, bajaron las crecientes, se desataron los vientos y dieron contra aquella casa, pero no se cayó, porque estaba construida sobre roca. El que escucha estas palabras mías y no las pone en práctica se parece a un hombre imprudente que edificó su casa sobre arena. Vino la lluvia, bajaron las crecientes, se desataron los vientos, dieron contra aquella casa y la arrasaron completamente. Cuando Jesús terminó de hablar, la gente quedó asombrada de su doctrina, porque les enseñaba como quien tiene autoridad y no como los escribas. Palabra del Señor.
1: Gloria a ti, Señor Jesús.
0: Tomen asiento, mis hermanas, mis hermanos, un momentito, por favor. Nos congregamos en el doble banquete de la palabra y de la Eucaristía para celebrar el santo sacrificio de la misa. Dice el Salmo 118: Lámpara es tu palabra para mis pasos, luz en mi sendero. Lo juro y lo cumpliré, guardaré tus justos mandamientos. A la luz de este salmo me gustaría que comprendamos la palabra de Dios en este día jueves que nos presenta el Evangelio de San Mateo. Es importante darnos cuenta, mis hermanas, mis hermanos, que es importante hacer la voluntad de Dios. ¿Cómo darme cuenta si estoy o no haciendo la voluntad de Dios cuando sigo el camino del bien? Darme cuenta que hacer la voluntad de Dios es caminar siempre por el sendero de la libertad que me lleva a mí al sumo bien, el bien total, que para los creyentes el sumo bien, el bien total es Dios, es siempre Dios. Ese Dios que quiere que en todas partes y en todo momento cumplamos su voluntad. Todo esto, mis hermanas, mis hermanos, entiéndase, hacer el bien, caminar por el bien. Solo así entendemos lo que dice San Agustín: somos criaturas hechas para el bien, somos capaces de Dios porque Él nos ha dado a nosotros una capacidad de ser hombres y mujeres libres, no libertinos, no libertinas, sino libres. La libertad frente al libertinaje son dos cosas muy diferentes que debemos saber distinguir para no caer en errores, para no pensar que realmente estoy haciendo lo que Dios quiere. Y lo que Dios quiere es que nosotros caminemos por el sendero del bien. Realicemos, escuchemos, obremos conforme al bien. Y por eso la palabra de Dios nos presenta a dos hombres, uno prudente y otro imprudente. ¿Cuál es el prudente? El prudente es aquel que escucha y hace. El prudente es aquel que obedece a Dios y sigue sus mandamientos y cumple sus mandamientos. Entonces, hermanas, hermanos, debemos esforzarnos por escuchar a Dios. ¿De qué forma escucho a Dios? Por medio de su palabra, orando con la palabra de Dios. Cuando rezo, cuando participo de la vida sacramental de la iglesia, escucho a Dios. Pero no me quedo únicamente con la escucha, sino tengo que poner en práctica todo lo que he vivido en base a esta escucha. Se nos presenta también un hombre imprudente. ¿Cuál es el hombre imprudente? Aquel que no escucha y aquel que no obra conforme a lo que hay que escuchar. nos puede pasar a nosotros, hermanas, hermanos. Y es ahí, pues, cuando el Señor nos dice: no todo el que me diga Señor, Señor, entrará en el reino de los cielos, sino aquel que cumple la voluntad de mi Padre. Y cumplir la voluntad del Padre, no nos olvidemos, es caminar como hijos de la luz en el sendero de la libertad. Que la gracia del Señor nos asista en este jueves para que sigamos caminando y escuchando al Todopoderoso en medio de nuestras realidades cotidianas, en el propio estado de vida en el cual cada uno de nosotros hemos optado y decidido cuando el Señor nos llamó. Que así sea.
1: Amén.
0: Tengan la bondad de ponerse de pie. Nuestro Señor, nuestro Dios, es el Dios. Oremos a Dios nuestro Padre, a Él encomendamos nuestra causa. A cada petición vamos a decir: por Cristo el buen pastor, escúchanos.
1: Por Cristo el buen pastor, escúchanos.
0: Por la Iglesia enviada por Cristo para expulsar el espíritu del mal y curar toda enfermedad y dolencia, roguemos al Señor.
1: Por Cristo el buen pastor, escúchanos.
0: Por los gobernantes y los que legislan con justicia, promoviendo el bien de todos sin marginar a nadie, roguemos al Señor.
1: Por Cristo el buen pastor, escúchanos.
0: Por los cristianos que tienen miedo de dar testimonio de su fe en sus ambientes, roguemos al Señor.
1: Por Cristo el buen pastor, escúchanos.
0: Por los que cometen toda clase de violencias contra los que no piensan como ellos, roguemos al Señor.
1: Por Cristo el buen pastor, escúchanos.
0: Hagamos oración por todos los sacerdotes del mundo entero, por aquellos sacerdotes que están sufriendo momentos de crisis, de soledad, roguemos al Señor.
1: Por Cristo el buen pastor, escúchanos.
0: Roguemos también al Señor por los sacerdotes ancianos, para que el Todopoderoso les siga asistiendo, conservando, roguemos al Señor.
1: Por Cristo el buen pastor, escúchanos.
0: Recemos también por el sacerdote que nos bautizó, por el sacerdote que dispensó nuestros primeros pecados. En un momentito de silencio, oremos por los sacerdotes, también por las vocaciones a la vida religiosa y sacerdotal.

0: Pidamos también por nuestra orden en el mundo y en nuestra patria, roguemos al Señor.
1: Por Cristo, el buen pastor, escúchanos.
0: Que tu gran bondad, Señor, nos escuche. Por tu gran compasión, vuélvete hacia nosotros. Por Jesucristo nuestro Señor.
1: Amén.
0: Por favor, mis hermanas, mis hermanos, tomen asiento. Continuamos con la Santa Misa.

0: En el momento de ofrecer el sacrificio de toda la iglesia, oremos a Dios Padre Todopoderoso.
1: El Señor reciba de tus manos este sacrificio para alabanza y gloria de su nombre, para nuestro bien y de toda su santa iglesia.
0: Oh Dios, tú has querido que tus sacerdotes sean servidores de los santos altares y del pueblo. Concede propicio por la eficacia de este sacrificio, que su ministerio te sea siempre grato y que dé en tu iglesia el fruto que siempre permanece. Por Jesucristo nuestro Señor.
1: Amén.
0: El Señor esté con ustedes.
1: Y con tu espíritu.
0: Levantemos el corazón.
1: Lo tenemos levantado hacia el Señor.
0: Demos gracias al Señor nuestro Dios.
1: Es justo y necesario.
0: En verdad es justo y necesario, es nuestro deber y salvación darte gracias siempre y en todo lugar. Señor Padre Santo, Dios Todopoderoso y Eterno, por Cristo Señor nuestro, el cual en la última cena con sus apóstoles, para perpetuar a través de los siglos el memorial de la cruz salvadora, se entregó a ti como Cordero Inmaculado y ofrenda perfecta de alabanza. Con este sacramento alimentas y santificas a tus fieles, para que una misma fe ilumine y un mismo amor congregue a todos los hombres que habitan un mismo mundo. Así pues, nos acercamos a la mesa de este sacramento admirable, para que impregnados de la suavidad de tu gracia, nos transformemos según el modelo celestial. Por eso, Señor, tus criaturas del cielo y de la tierra te adoran cantando un cántico nuevo, y también nosotros con todo el ejército de los ángeles te aclamamos por siempre diciendo:

quienes puedan tengan la bondad de ponerse de rodillas. Santo eres en verdad, Señor, fuente de toda santidad. Por eso te pedimos que santifiques estos dones con la efusión de tu Espíritu, de manera que se conviertan para nosotros en el cuerpo y la sangre de Jesucristo nuestro Señor, el cual, cuando iba a ser entregado a su pasión voluntariamente aceptada, tomó pan, dándote gracias, lo partió y lo dio a sus discípulos diciendo: tomen y coman todos de él, porque esto es mi cuerpo que será entregado por ustedes.

Del mismo modo, acabada la cena, tomó el cáliz y dándote gracias de nuevo, lo pasó a sus discípulos diciendo: tomen y beban todos de él, porque este es el cáliz de mi sangre, sangre de la alianza nueva y eterna, que será derramada por ustedes y por muchos para el perdón de los pecados. Hagan esto en conmemoración mía.

0: Así pues, Padre, al celebrar ahora el memorial de la muerte y resurrección de tu Hijo, te ofrecemos el pan de vida y el cáliz de salvación, y te damos gracias porque nos haces dignos de servirte en tu presencia. Te pedimos humildemente que el Espíritu Santo congregue en la unidad a cuantos participamos del cuerpo y la sangre de Cristo.
1: Acuérdate, Señor, de tu Iglesia extendida por toda la tierra, con nuestro Papa León, con nuestro Obispo Giovanni y todos los que se dedican al cuidado en tu Iglesia, llévala a su perfección por la caridad. Acuérdate también, Señor, de tus hijos que hoy han presentado cada una de sus necesidades. Señor, con tu generosidad, atiéndelas y también ayúdanos y fortalécenos cada día en el camino de nuestra vida. Acuérdate también, Señor, de nuestros hermanos que se durmieron en la esperanza de la resurrección. Te pedimos que te acuerdes de manera especial de Monseñor Néstor Herrera, obispo emérito de Machala. Y de todos los que han muerto en tu misericordia, admítelos a contemplar la luz de tu rostro. Ten misericordia de todos nosotros, y así con María, la Virgen Madre de Dios,

la advocación del Rosario, su esposo San José, los apóstoles, nuestro Padre Santo Domingo, Santo Tomás de Aquino, San Alberto Magno, San Vicente Ferrer, San Martín de Porres, Santa Marianita de Jesús, y cuantos vivieron en tu amistad a través de los tiempos, merezcamos por tu Hijo Jesucristo compartir la vida eterna y cantar tus alabanzas.

0: antes de participar en el banquete de la Eucaristía, signo de reconciliación y vínculo de unión fraterna, oremos juntos como el Señor nos ha enseñado. Por favor, todos juntos, con fuerte voz, con mucha devoción. Padre nuestro, que estás en el cielo, santificado sea tu nombre. Venga a nosotros tu reino. Hágase tu voluntad en la tierra como en el cielo. Danos hoy nuestro pan de cada día. Perdona nuestras ofensas, como también nosotros perdonamos a los que nos ofenden. No nos dejes caer en la tentación y líbranos del mal. Líbranos de todos los males, Señor, y concédenos la paz en nuestros días, para que, ayudados por tu misericordia, vivamos siempre libres de pecado y protegidos de toda perturbación, mientras esperamos la gloriosa venida de nuestro Salvador Jesucristo.
1: Tuyo es el reino, tuyo el poder y la gloria por siempre, Señor.
0: Señor Jesucristo, que dijiste a tus apóstoles: la paz les dejo, mi paz les doy. No tengas en cuenta nuestros pecados, sino la fe de tu iglesia. Y conforme a tu palabra, concédele la paz y la unidad. Tú que vives y reinas por los siglos de los siglos.
1: Amén.
0: La paz del Señor esté siempre con ustedes.
1: Y con tu espíritu.
0: Como hijos de Dios, intercambien ahora un signo de comunión fraterna.

0: He aquí Jesucristo, el Cordero de Dios, que quita el pecado del mundo. Dichosos los invitados a la cena del Señor.
1: Señor, no soy digno de que entres en mi casa, pero una palabra tuya bastará para sanarme.
0: Las personas que estén preparadas para recibir la Sagrada Comunión tengan la bondad de pasar al frente, formen dos filas, los demás tomen asiento y acompañen con el canto de comunión.

0: Padre Santo, santifícalos en la verdad. Tu palabra es verdad. Como tú me enviaste al mundo, así yo los envío también al mundo, dice el Señor. Oremos. La víctima que hemos ofrecido y recibido, Señor, llene de vida a tus sacerdotes y a tus fieles, para que unidos a ti por un amor constante, merezcan servir dignamente a tu majestad. Por Jesucristo nuestro Señor.
1: Amén.
0: Dispongámonos a recibir la bendición con el Santísimo Sacramento del altar. Él bendecirá también todo lo que hayamos traído: aguas, velas, imágenes religiosas. Sí, tener presente eso, por favor, mis hermanas, mis hermanos. Bendigamos al Señor.
1: Demos gracias a Dios.

0: Seas por siempre bendito y alabado.
1: Mi dulcísimo Jesús, por mi amor sacramentado.
0: Seas por siempre bendito y alabado.
1: Mi dulcísimo Jesús, por mi amor sacramentado.
0: Seas por siempre bendito y alabado.
1: Mi dulcísimo Jesús, por mi amor sacramentado.
0: Pidamos a Jesús sacramentado por todos los sacerdotes del mundo entero, por aquellos sacerdotes que están en momentos de soledad, crisis, por aquellos sacerdotes ancianitos, también por los frailes dominicos en el mundo, en el Ecuador, por los frailes que habitamos en este convento. Padre nuestro que estás en el cielo, santificado sea tu nombre. Venga a nosotros tu reino, hágase tu voluntad en la tierra como en el cielo.
1: Danos hoy nuestro pan de cada día, perdona nuestras ofensas, como también nosotros perdonamos a los que nos ofenden. No nos dejes caer en tentación y líbranos del mal.
0: Dios te salve María, llena eres de gracia, el Señor es contigo, bendita eres entre todas las mujeres, y bendito es el fruto de tu vientre Jesús.
1: Santa María, Madre de Dios, ruega por nosotros los pecadores, ahora y en la hora de nuestra muerte. Amén.
0: Gloria al Padre, y al Hijo, y al Espíritu Santo.
1: Como era en el principio, ahora y siempre, por los siglos de los siglos. Amén.
0: Seas por siempre bendito y alabado.
1: Mi dulcísimo Jesús, por mi amor sacramentado.
0: Pidamos a Jesús sacramentado por todos los profesionales, por nuestras autoridades, tanto religiosas como civiles, para que el Todopoderoso les asista con el Espíritu Santo. Padre nuestro que estás en el cielo, santificado sea tu nombre. Venga a nosotros tu reino, hágase tu voluntad en la tierra como en el cielo.
1: Danos hoy nuestro pan de cada día, perdona nuestras ofensas, como también nosotros perdonamos a los que nos ofenden. No nos dejes caer en tentación y líbranos del mal.
0: Dios te salve María, llena eres de gracia, el Señor es contigo, bendita eres entre todas las mujeres, y bendito es el fruto de tu vientre Jesús.
1: Santa María, Madre de Dios, ruega por nosotros los pecadores, ahora y en la hora de nuestra muerte. Amén.
0: Gloria al Padre, y al Hijo, y al Espíritu Santo.
1: Como era en el principio, ahora y siempre, por los siglos de los siglos. Amén.
0: Seas por siempre bendito y alabado.
1: Mi dulcísimo Jesús, por mi amor sacramentado.
0: Pidamos a Jesús sacramentado por la paz en el mundo, por la paz en nuestra patria, por la paz en las familias, principalmente por la paz en nuestra mente, en nuestro corazón. Padre nuestro que estás en el cielo, santificado sea tu nombre. Venga a nosotros tu reino, hágase tu voluntad en la tierra como en el cielo.
1: Danos hoy nuestro pan de cada día, perdona nuestras ofensas, como también nosotros perdonamos a los que nos ofenden. No nos dejes caer en tentación y líbranos del mal.
0: Dios te salve María, llena eres de gracia, el Señor es contigo, bendita eres entre todas las mujeres, y bendito es el fruto de tu vientre Jesús.
1: Santa María, Madre de Dios, ruega por nosotros los pecadores, ahora y en la hora de nuestra muerte. Amén.
0: Gloria al Padre, y al Hijo, y al Espíritu Santo.
1: Como era en el principio, ahora y siempre, por los siglos de los siglos. Amén.
0: Seas por siempre bendito y alabado.
1: Mi dulcísimo Jesús, por mi amor sacramentado.
0: Seas por siempre bendito y alabado.
1: Mi dulcísimo Jesús, por mi amor sacramentado.
0: Seas por siempre bendito y alabado.
1: Mi dulcísimo Jesús, por mi amor sacramentado.

0: Bendito sea Dios.
1: Bendito sea Dios.
0: Bendito sea su santo nombre.
1: Bendito sea su santo nombre.
0: Bendito sea Jesucristo, verdadero Dios y verdadero hombre.
1: Bendito sea Jesucristo, verdadero Dios y verdadero hombre.
0: Bendito sea el nombre de Jesús.
1: Bendito sea el nombre de Jesús.
0: Bendito sea su sacratísimo corazón.
1: Bendito sea su sacratísimo corazón.
0: Bendita sea su preciosísima sangre.
1: Bendita sea su preciosísima sangre.
0: Bendito sea Jesús en el santísimo sacramento del altar.
1: Bendito sea Jesús en el santísimo sacramento del altar.
0: Bendito sea el Espíritu Santo Consolador.
1: Bendito sea el Espíritu Santo Consolador.
0: Bendita sea la incomparable Madre de Dios, María Santísima.
1: Bendita sea la incomparable Madre de Dios, María Santísima.
0: Bendita sea su Santa e Inmaculada Concepción.
1: Bendita sea su Santa e Inmaculada Concepción.
0: Bendita sea su gloriosa Asunción.
1: Bendita sea su gloriosa Asunción.
0: Bendito sea el nombre de María, Virgen y Madre.
1: Bendito sea el nombre de María, Virgen y Madre.
0: Bendito sea San José, su castísimo esposo.
1: Bendito sea San José, su castísimo esposo.
0: Bendito sea Dios en sus ángeles y en sus santos.
1: Bendito sea Dios en sus ángeles y en sus santos.
0: Dadnos, Señor, sacerdotes santos.
1: Dadnos, Señor, sacerdotes santos.
0: Dadnos, Señor, sacerdotes santos.
1: Dadnos, Señor, sacerdotes santos.
0: Dadnos, Señor, sacerdotes santos.
1: Dadnos, Señor, sacerdotes santos.
0: Dadnos, Señor, profesionales santos.
1: Dadnos, Señor, profesionales santos.
0: Dadnos, Señor, profesionales santos.
1: Dadnos, Señor, profesionales santos.
0: Dadnos, Señor, familias santas.
1: Dadnos, Señor, familias santas.
0: Dadnos, Señor, familias santas.
1: Dadnos, Señor, familias santas.
0: Dadnos, Señor, familias santas.
1: Dadnos, Señor, familias santas.
0: Haz de nosotros cristianos santos.
1: Haz de nosotros cristianos santos.
0: La alegría del Señor sea nuestra fuerza, pueden ir en paz.
1: Demos gracias a Dios.
0: Jesucristo en su cuerpo, en su sangre, en su alma y en su divinidad quedará expuesto en su capilla. Acerquémonos a adorar.

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A Jesús por María y a María por la recitación y meditación del Rosario. Alabado sea Jesucristo. 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

8:15 minutos. Inicio el programa. Hola, buenos días. Lindo día para cada uno de ustedes. Que Dios les proteja. Que la Virgencita les dé salud. Y si tienen algo grave, pues que ella, yo sé que va a hacer el milagro en cada uno de ustedes. Gracias por estar conmigo a través de la radio en 107.3, Santuario Siempre Contigo, a través del TikTok. A quienes ya están conectados y conectadas, por favor, comparte el programa y dele un like. Adrián Andrés Pilamunga, Víctor Arauz, Gerald Albertito, Nelson, Marianita Vázquez, Amadita Rojitas, Mar, DJ Sandro, J. Marcos, Genaro, Yesenia Márquez y Soli Muñoz. A todos y cada uno de ustedes, gracias por su conexión. Y desde ya deseamos que se queden conmigo hasta la hora 10 para disfrutar de cada uno de los éxitos que hemos seleccionado durante la mañana de jueves, antesala al fin de semana. Aquí estamos para iniciar el programa a través de la radio. Así es que, por favor, quédese conmigo y porque vamos a disfrutar de la música que definitivamente pega y llega al corazón.

0: Domínguez, Ruth Cortés, Bamada, Albertito, Jesse Gis, Airbnb, Casa de Vacaciones, Charito, también conectada, Andrés Pilamunga, Mayrita, Jessica Lescano, Lice, La Flaquita, Tello, Soto Aguilar, Melissa Montes, Joan, Carlitos Bastidas y Natalie Paida. A todos y cada uno de ustedes, por favor, comparta, denle un like, denle un tap tap a la pantalla. Regreso para seguir disfrutando de más de las canciones a través de nuestra estación. Así es que, por favor, quédese conmigo porque volvemos tras el siguiente corte publicitario para que usted siga disfrutando de cada uno de los éxitos que tenemos a través de la radio.
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3: Bendecido día para todos nuestros fieles que nos acompañan día a día en este espacio de renovación, La Iglesia Informa. Tradicionalmente se dedica este día de la semana para la adoración eucarística, haciendo memoria de aquella noche santa en la que Jesús, antes de entregarse por nosotros, instituyó el sacramento del amor y el orden sacerdotal en la última cena. El jueves eucarístico es, por tanto, una invitación abierta y amorosa a detener por un instante la prisa ensordecedora del mundo y acudir al sagrario a encontrarnos con el Maestro. Arrodillarnos ante Jesús sacramentado en el altar es el remedio perfecto para encontrar el descanso, la claridad y la renovación espiritual que tanto necesita nuestra alma en los tiempos actuales. En el ajetreo de la vida contemporánea, las presiones, el estrés y las tensiones diarias se van acumulando sutilmente en nuestro interior, desgastando nuestra paz y afectando nuestras relaciones. Acudir al encuentro de Cristo en la Eucaristía o decidir dar el paso hacia el sacramento de la reconciliación para limpiar el corazón nos devuelve la gracia y la perspectiva correcta de la vida. Contemplar el misterio del pan consagrado y depositar allí, con total confianza, sus cargas y proyectos futuros.
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3: Estoy de retorno. Escuche esto. No podemos cambiar las actitudes de los demás, pero podemos elegir no dejarnos afectar por ellas. 8:37, saludos a doña Rosita Puyugando allá en la parroquia Ulva. Gracias su sintonía. Buenos días a nuestra gente en los distintos sectores de la ciudad. Aquí están los éxitos.

0: Sandrita Balsec, que está en el barrio Huacatán. A la gente del barrio Huacatán. A Carlitos Pozo. Ricky House. Casa Escaso Ricky House. Profesionales para sacar el estrés. Únicos, ¿no? Voy al corte y tras el corte estoy con más del programa. Así es que por favor quédese conmigo porque lo que viene, sinceramente, espero que usted lo disfrute porque hemos seleccionado varios temas para que usted pueda disfrutar de cada uno de los éxitos que vamos a programar. Quédese con Santuario tras este corte publicitario.
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3: De retorno, gracias por seguir conmigo a través de la radio. No todas las tormentas vienen a perturbar la vida de nosotros. Algunas llegan para despejar siempre un camino. 9:06, saludos en la pailita de perdición a Carlitos, a Jenny, a Olguita, gracias la sintonía de nuestros amigos en el sector del Calvario, ¿no? Saludos a la gente de Auto Shop, gracias por estar conmigo, lindo día. Saludos al Cero Polito, ahí su microempresa de venta pollitos, sector del Alflans y Oriente, para que le apoye siempre, ¿no? 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Lindo día de trabajo para la señora Lidia Arcos, Matilde Arcos, en su puesto de venta también acá en el sector de la Oriente. Saludos al señor Saúl Morales, a toda su familia. Gracias por la sintonía en el sector de la Vicente Rocafuerte, entre Alfaro y Tomás Alflans. Avanzamos. Agárrese duro porque viene esto.

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varios de los éxitos a través de la radio para que juntos podamos disfrutar de cada uno de estos temas y usted los escuche mientras realiza varias actividades en su trabajo. Saludos, Arancio.

0: tras el corte regreso a los minutos finales. Por favor, no se me radio desconecte.
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2: 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En la recta final, gracias por estar conectados conmigo a través de la radio y proyectamos música para el corazón.
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¿Qué tal? Directo a la vena. Se llama Entre Fuego y Heridas para que usted la pueda disfrutar. Un buen éxito directo al corazón de quienes definitivamente les encanta la música que llega a lo más profundo de sus...

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Si nos va bien.

0: Así llego a la recta final del programa. Gracias a quienes me han acompañado en el TikTok, a quienes estaban en 107.3.
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0: Gracias por su sintonía. Mañana un nuevo encuentro a Puro Mix, música del recuerdo para que usted lo disfrute. Un placer inmenso. Soy José Luis Barrera. Vuelvo con usted. Saludos en Hotel, en Anis Hotel. Saludos también
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0: a toda nuestra gente que nos sintoniza en los distintos sectores.

0: en la voz de Cristian Nodal. Se llama Cuando la vida duele.
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0: A quienes definitivamente les gusta estos temas que pegan directo al corazón. Un placer inmenso. Gracias.

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Son ya las 10 de la mañana con 4 minutos. Hola, ¿qué tal? ¡Qué gusto! Señoras y señores, bienvenidas y bienvenidos. Ya estamos acá al mando en la cabina principal de Santuario para ponerle alegría, ritmo y sabor a esta mañana. Esta mañana bastante fría, aquí en Baños de Agua Santa, algo de lluvia también. Pero listos y preparados para acompañarles a través de la señal internacional de 107.3 FM, a través de www.radiolavozdelsantuario.com. Bienvenidas y bienvenidos a una edición más de El Show del Santuario. Gracias ya por conectarse. En las provincias de Pastaza, Morona, Santiago, en Napo, en Chimborazo, parte de Cotopaxi. A la gente de la provincia de Tungurahua, el saludo y la bienvenida. Abrimos el telón de los éxitos, ya nos embarcamos en este recorrido imaginario a través de la música. Al encuentro de las 12, cuando lleguen las noticias. Pero hay mucho tiempo para compartir juntos. Muy buenas canciones. Invitados a participar con nosotros a través de los contactos telefónicos. El 0960-713721 es la línea telefónica que está completamente habilitada para ser parte, por supuesto que sí, de cada una de tus actividades. Mientras los maestros trabajan, van metiendo bulla ahí, nosotros acá también, al ritmo del taladro.

Empezamos a recibir ya las primeras comunicaciones a través del 0960-713721. Saludos en el barrio Miraflores a Jimenita Vargas, fiel oyente de la radio, pero bueno, no está habilitado el convencional, pero sí el 0960-713721. Saluditos a Jimenita Vargas.

y trabajando, laborando, qué bueno. Estamos ya en el jueves, antesala de otro fin de semana. Saludos a quienes trabajan en las diferentes cooperativas de transporte en sintonía de la radio a esta hora. Así que el saludito especial para ustedes a través de la señal de La Voz del Santuario. Hasta las 12, acá suena el show del Santuario.

0: gracias en el barrio Pititi también, en sintonía de La Voz del Santuario a esta hora. Recuerde que el 0960-713721. Saludos a Jefferson Araujo en Vizcaya, escuchando full sintonía, dice. Sí, señor, hoy juega la tricolor, hoy juega Ecuador. La esperanza es lo último que se pierde. Ojalá. Nos dé esa alegría de seguir, ¿no? Y de gritar siquiera, vea. Porque todavía no sabemos lo que es gritar un gol en este mundial.
1: Se repita.
0: 10:18, son ya las 10 de la mañana, 18. Gracias en el Mercado Central, en sintonía de Santuario. A través de la señal de la

soñadas, 10 de la mañana, 25 minutos, 10 de la mañana, 25 minutos. A través de la voz del santuario, siempre contigo. Por supuesto que sí, gracias por escucharnos a esta hora. En la señal internacional de Santuario, en el sector de la Avenida Amazonas, en Mueblería Heredia también. Saludos en Mueblería Valseca, en Anis, Hotel y Red.

Marilu Moya dice Alemania 4, Ecuador 0. Giselle Sailema, Alemania 3, Ecuador 1. Jime Paucar, Ecuador 0, Alemania 1. Rodrigo Reynoso, Ecuador 1, Alemania 0. Alex Palate, Ecuador 0, Alemania 3. Miriam Calle, en cambio, nos dice... Ecuador 5, Alemania 0. Manuel Bonilla dice Ecuador 3, Alemania 0. También tengo otro de Ligia Larrea, 2 para Ecuador, 1 para Alemania. Nelson Villarroel, Ecuador 1, Alemania. No, están así, la docena, dice. Lucho Ortiz, Ecuador 1, Alemania 0. Giovanni López, Alemania 3, Ecuador 0. Cecilia Flores, Ecuador 1, Alemania 0.

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Guay Barrio Nuevo. Servicio Social de la Voz del Santuario. 10:29, tengo acá otro mensajito. Leonidas Acosta, Alemania 2, Ecuador 0. Buenos días, dice Alemania 2, Ecuador 2. Un empate, lindo día, bendiciones. Hay que ponerle fe y esperanza. Claro que sí, Sarita. Saludos, Santuario, 0-0, Ecuador, Alemania. Saludos desde el barrio Miraflores a la familia Quispe en sintonía de La Voz del Santuario. Hasta las 12, les acompañamos. Edición de este jueves.

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2: Hola, estamos de regreso.

0: Por supuesto que sí, se vienen los saludos de felicitaciones. Bueno, llegó el momento para enviar saludos a quienes están de cumpleaños en este día.
1: ¡Qué bonito!
0: Saludos para Mónica Manzano. Hoy

Así que le enviamos el saludo especial también para Elizabeth Castillo, María Alvarado, Elizabeth Castillo, Santiago Pérez, para Mónica Manzano, hoy está de cumpleaños. Que cumplan muchísimos años más de vida. Que el Todopoderoso les bendiga siempre. Felicidades. Que la pasen bonito. Y que por supuesto que sí,

0: Así que felicidades.
1: ¡Que vivan los cumpleañeros!
0: Y que vivan los cumpleañeros, por supuesto que sí, que cumplan muchísimos años más de vida.

que fue la tricolor. Bueno, hay otros partidos también. Hay otros encuentros que también se van a desarrollar en este, en esta fecha, en este 25 de junio. Hoy hay 6 partidos con horarios unificados. Curazao, Costa de Marfil, 15 horas. Ecuador, Alemania, 15 horas también.

mensajitos que llegan. Dice, buenos días, soy Aide Atiaja. Ecuador 1, Alemania 1. Chévere, gracias. Dani Varela, Ecuador 1, Alemania 0. Gracias, Dani. Participan con nosotros. Nos hacen conocer cuál es su pálpido, ¿no? ¿Qué tanto conocen de fútbol?

0: de dolor, desaparición, destrucción. La ciudad de Catia Lamar, en el estado de La Guaira, fue declarada zona de desastre natural tras el colapso de numerosos edificios y viviendas. Familias enteras buscan a sus seres queridos entre los escombros, mientras que los equipos de rescate luchan contra el tiempo para encontrar sobrevivientes. Las impactantes imágenes muestran una tragedia que ha conmocionado al mundo. Estados Unidos anunció el envío, así como varios países, entre ellos Ecuador, inmediatamente equipos de búsqueda y rescate, asistencia médica y ayuda humanitaria para apoyar a las víctimas. Según estimaciones preliminares del Servicio Geológico de Estados Unidos, el número de fallecidos podría oscilar entre 10.000 y 100.000 personas. Hoy Venezuela enfrenta una de las horas más dolorosas de la historia reciente. Miles de familias lloran a sus seres queridos y mantienen viva la esperanza de encontrar sobrevivientes.
1: Maradona, Maldini, Romario.
0: Sismos registrados ayer en horas de la tarde. En simultáneo casi, ¿no?
1: Brasil, Uruguay, Argentina.
0: En varios países, varios continentes se registraron.

sacudió a Venezuela, dejando escenas de dolor y desaparición de varias personas. Bomberos de la capital de los ecuatorianos irán también a Venezuela. Un contingente de bomberos de Quito, especializados en búsqueda y rescate ante desastres naturales, se movilizan de inmediato a Venezuela. El grupo cuenta con entrenamiento de alto nivel y certificación internacional para intervenir en emergencias de gran magnitud. Los rescatistas permanecen acuartelados en el norte de la capital a la espera de la orden de movilización hacia territorio venezolano. Además, el despliegue humano, el gobierno ecuatoriano prepara el envío de ayuda e insumos para respaldar a las comunidades afectadas. Bomberos de Quito, especializados en búsqueda y rescate ante desastres naturales, se movilizan hasta Venezuela para ayudar y trabajar contra reloj y tratar de encontrar la mayor cantidad de sobrevivientes. 10:43 minutos en Santuario.

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Son las 10:54 minutos. Estamos ya en las 10 de la mañana con 54. En el territorio continental ecuatoriano, una hora menos en el archipiélago de Galápagos. Saludos a quienes están en

Buenos días a ustedes. En la cooperativa. En la cooperativa. En taxis, turismo baños. En la 13 de abril. En la 10.

pendientes también. Saludos en la Ciudad Azul, en Peli Leo. Gracias por escucharnos a esta hora. 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En Robert Jim, en Peli Leo.

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5: Bendecido día para toda nuestra querida comunidad que nos acompaña. Hoy la Iglesia Católica recuerda la memoria de San Guillermo de Vercelli, un santo abad del siglo XII, que personifica de manera extraordinaria la búsqueda radical de Dios a través del silencio, la oración contemplativa y el desprendimiento absoluto del mundo. Desde muy joven, Guillermo sintió un llamado irresistible a consagrar su vida por completo al Creador, demostrando que el silencio no es simplemente la ausencia de palabras o de ruido exterior, sino un espacio sagrado, fértil y necesario donde el alma puede escuchar con total claridad la voz sutil del Espíritu Santo. En un contexto contemporáneo, donde el activismo constante satura nuestra mente y desgasta nuestra paz interior, el testimonio de San Guillermo se levanta como un recordatorio urgente y vital. Al conmemorar su festividad, la memoria de San Guillermo de Vercelli nos invita a evaluar la calidad de nuestros momentos de recogimiento espiritual.
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0: A esta hora de la mañana tenemos listas las informaciones para nuestro microinformativo y me encuentro en la Dirección de Turismo de la Municipalidad para mantener un diálogo con la ingeniera Verónica Silva, directora de esta entidad en la Municipalidad del Cantón Baños de Agua Santa. Considerando que junio y julio son dos meses bajos, ¿qué es lo que se está haciendo por parte de la Dirección de Turismo para ver la posibilidad de aumentar el número de visitantes al Cantón Baños de Agua Santa? Buenos días, ingeniera.
1: Muy buenos días, José Luis. Sí, efectivamente, dentro de las acciones que se encuentran en curso justamente a propósito de la temporada, pues estamos en proceso de ejecución de una contratación en el tema de visibilidad del destino a través de plataformas digitales, a través de las diferentes redes sociales, con la finalidad de impulsar justamente el tráfico en estas páginas y por ende tener como efecto el tema de la visitación hacia nuestra ciudad en esta temporada. Adicionalmente, con el gobierno provincial nos encontramos articulando la fase preparatoria para poder generar las diferentes jornadas de capacitación que se ejecutarán en base al levantamiento de información que ya se ha llevado a cabo.
0: La capacitación siempre es importante. ¿Por qué? Porque generamos un servicio adicional en un mundo muy competitivo y más en el Ecuador, ingeniero.
1: Dentro de las justamente las demandas permanentes que hace la colectividad y también los usuarios están en el tema de la mejora del servicio, la mejora de la experiencia del visitante, y justamente consideramos que el eje de capacitación es uno de las bases fundamentales que nos permitan justamente mejorar los servicios de nuestra ciudad.
0: Gracias a la ingeniera Verónica Silva, directora de turismo del municipio de Baños de Agua Santa, por entregarnos información en torno a esta actividad que se cumple en nuestra ciudad. De otro lado, les destacamos que los diferentes partidos y movimientos políticos a nivel nacional articulan ya sus fechas respectivas para cumplir sus primarias. Esto considerando que tienen ya las fechas para que uno de los representantes del Consejo Nacional Electoral avale las mismas y de ahí se dé a conocer ya quiénes van a ser los posibles candidatos para las diferentes dignidades en las elecciones de este 2026. En el Cantón Baños de Agua Santa hay varios movimientos y partidos que tendrán que cumplir sus primarias. Unos ya lo cumplieron, otros lo están haciendo, y esto es importante que se conozca por parte de la población. De otro lado, también hoy tendremos el pronunciamiento de Alexander Luna, el presidente del GAL de ULBA, para conocer si optará o no por una posible candidatura en el Cantón Baños de Agua Santa. De igual manera nos acompañará uno de los representantes de nuestra ciudad en lo que tiene que ver al manejo de maquinaria pesada por el tema de la subida del diésel. ¿Afecta o no afecta en los diferentes fletes y alquiler de la maquinaria pesada? Estas y otras noticias a las 12. Retornamos al estudio. Buenos días.
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Atención a la gente que va a viajar a esta hora. Las vías de Tungurahua, Ambato, Peri, Leo Baños habilitada, Ambato, Boranda habilitada, Ambato, Quito habilitada, Ambato, Riobamba habilitada. La vía Cabají, Villate, Cótalo está habilitada.

escucharnos a la gente de los cueritos de Ru. 10 con 23 ahora, hasta las 12. Acá en la señal internacional de La Voz del Santuario.

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2: Yo te extrañaré.
3: Fuiste padre abnegado y cariñoso, ejemplo de trabajo y amor.
2: Seguro.
3: Buscando un futuro digno para tus hijos y nietos.
2: Fueron.
3: No cegas como herencia tu valor, sabiduría y esperanza. Nos enseñaste el camino del bien y la verdad. Invitación a misa de honras. Al recordar con profundo dolor y tristeza el primer mes del fallecimiento de quien en vida fue el señor Alberto Leonidas Fiallo Salán, su esposa Piedad Núñez, sus hijos Matilde, Gonzalo, Mario, Margot, Teresa y Carmen Fiallos Núñez, hijos políticos Alfonso Villarruel, Rosa Barrio Nuevo, Mercedes Guamán, Raúl Arias, Antonio Frías y Franklin Oñate, sus hermanos Fermín y Mariana Fiallo Salán. Sus nietos, bisnietos, sobrinos y demás familiares agradecen a las personas, familias e instituciones públicas y privadas que se solidarizaron en los momentos de infinito dolor e invitan a la misa de honras que en su memoria se realizará en la parroquia de Ulva el día viernes 26 de junio a las 16 horas 4 de la tarde. Por su asistencia a este acto de fe, sus deudos quedan eternamente agradecidos. Baños junio del año 2026. Te marchaste dulcemente al llamado del Señor. Tu partida dejó un inmenso vacío en nuestros corazones. Esposo y padre ejemplar, ya que el amor de un padre nunca se olvida y quedará por siempre grabado en nuestros corazones. Invitación a misa de honras. Al recordar con profundo dolor y tristeza el primer mes del fallecimiento de quien en vida fue el señor Luis Marciano Sarabia Fiallos, sus padres Enrique Sarabia y María Fiallos, su esposa Rosario Castro, sus hijos Lucy, Patricio, Jimena, Alicia, Cristina, Luis y Diego Sarabia Castro, hijos políticos Vinicio Dávalos, Guillermo Soria, Milton Aguilar, Alba Galeas y Paola Isa, sus hermanos Piedad, Fanny, Orfita, Luciano, Susana, Amada y Nubia Sarabia Fiallo, nietos Dávalos Sarabia, Soria Sarabia, Jerez Sarabia, Aguilar Sarabia y Sarabia Galeas, bisnietos, sobrinos, primos y demás familiares. Agradecen a las personas, familias e instituciones públicas y privadas que se solidarizaron en los momentos de dolor e invitan a la misa de honras que en su memoria se realizará en la Basílica de Nuestra Señora del Rosario de Guasanta el día sábado 27 de junio a las 15 horas 3 de la tarde. Por su asistencia a este acto de fe, sus deudos quedan eternamente agradecidos. Baños junio del año 2026.
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4: Hola, estamos de regreso.
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4: Ya estamos de vuelta, por supuesto que sí, para continuar con más del programa en la recta final ya.

Y desde Quito estará Miniacs en vivo. Entradas a la venta ya. Entrada general, $15. Adquiere las entradas llamando al 0959. 52 80 12. Y hoy vamos a regalar, en estos minutos que nos quedan, vamos a regalar una entrada, ¿qué les parece? A la fiesta retro en Volcania Lux. Será este día sábado 27 de junio.

en vivo, recordando todos estos éxitos. Así que, ¿quiere participar? Puede hacerlo ahora al 0960-713721 para que se gane una entrada para la fiesta retro de Volcania Lux. Será este fin de semana, este sábado, ¿eh? ¿Te vas a la fiesta retro? Qué bien, me parece bien. ¿Compraste ya la entrada? Sí, chévere, gracias, ok. Miniacs.

estará presente. Bueno, quien quiere ganarse la entrada en este momento, que nos llame para que se lleve la entrada a la fiesta retro de Volcania Lux. Reserva tu boleto ahora al 09 59 52.

0: señoras y señores, hoy juega la tricolor. Hay mucha fe, mucha esperanza. Por supuesto que sí, para el partido de esta tarde. Fray Vicente está por acá por la radio también. Fray, buenos días.
1: Bien, Miguelito, ¿cómo le va? ¿Qué tal? Qué gusto poder visitarlo y claro también que sí. Visitar acá. A saludar a nuestros radioescuchas.
0: Qué bien, qué chévere. Listo para mirar también el partido en la tarde, ¿no?
1: Así es. Ya con esa disponibilidad de poder hoy mirar a las 15 horas.
0: 15 horas. ¿Hay algo de expectativa, hay esa fe, esa esperanza que de pronto por ahí, un milagro, dicen.
1: No, eso es lo que nos queda, la esperanza.
0: Es lo último que se pierde.
1: No hay que perder, todavía podemos.
0: Qué bueno.
1: Ganarle a Alemania hoy y podemos pasar como mejores terceros.
0: Ojalá que sí, ¿no? Ojalá.

0: Y ojalá nos den una alegría en esta tarde.
1: Claro,
0: ¿qué sí. tal? ¿Cómo anda la parroquia Río Verde?
1: Estamos trabajando, visitando y también acompañando a nuestros feligreses y también motivando cada día con las celebraciones eucarísticas, también encontrándonos con la gente y también en las celebraciones eucarísticas los jueves a las 19 horas y también los días domingos a las 19 horas también.
0: Qué bien, qué bueno. Entonces, la invitación para que asista, por supuesto que sí, a la parroquia Río Verde, el lugar turístico del Cantón Baños, Agua Santa. Sí, ok, padre.
1: Claro, pues ahí el Pailón del Diablo.
0: Claro.
1: Las cavernas.
0: Sí, se ha caminado usted al Pailón, sí.
1: Claro, sí, por ambos lados.
0: 6 horas. Listo, Bray.
1: Gracias, bueno, Miguelito.
0: Gracias por estar acá un ratito visitando. Los trabajos se van desarrollando, ¿no? Estamos por acá un poquito apretados, evacuados, dice. Y mientras realizan los trabajos de la cabina principal de la radio. Bueno, hoy entrego una entrada. Así que quien desee ganarse una entrada para la fiesta retro en Volcania Lux. Hoy tengo una entrada, sí, señor.

recordando, recordando la fiesta, la noche retro. Alguien que desee la entrada puede hacerlo en este momento, una comunicación al 09, no, no, no.

0: Listo, vamos a ver quién está ahí. La primera llamada. Hola, buenos días.
1: Buenos días, Miguelito.
0: Buenos días, ¿con quién tenemos el gusto?
1: Marcelo García.
0: Marcelita García, ¿cómo está? ¿Cómo le ha ido? Cuente, ¿qué tal? ¿Cómo anda el barrio?
1: Todo bien, ya sabes, por sintonía el barrio, allá hay una buena santuario, siempre.
0: Barrio San Vicente, ¿no?
1: El chofer,
0: por favor. Ah, el chofer. Ah, no es lo mismo.
1: El sector de San Vicente, barrio el chofer.
0: Ah, ya. A ver, Marcelito, ¿usted quiere la entrada? Cierto, ok, a ver, dígame. Hay una pequeña preguntita nada más. ¿Cuál será el DJ que estará esa noche?
1: El DJ es de Quito, pero no me recuerdo el nombre.
0: Bueno, tiene tres preguntitas. Una ya falló. ¿De qué grupo estará presente esa noche?
1: No me recuerdo, Miguelito.
0: Tampoco. ¿En dónde va a ser?
1: En Volcania Lux.
0: Volcania Lux.
1: Bar Inés María,
0: ¿no? Sí, Bar Inés María. ¿Qué dice mi estimado Guille? ¿Entregamos la entrada? Respondió una de tres. No. Marcelito, que vuelva a llamar, dice el DJ.
1: Bueno, entonces, Miguelito. Gracias.
0: A ver, otra llamadita quiero. Para entregar la entrada al WhatsApp, por favor. Llame al WhatsApp para poderle sacar al aire a través de la consola de cabina. Ya lo dijimos varias veces, ¿no?

0: está ahí. Bueno, buenos días.
1: De derecha, ya me aprendí la lección.
0: Ya se aprendió la lección. Ah, sí. Buenazo. A ver, listo, Marcelo. La primera pregunta era: nombre del DJ que estará presente en la noche retro, fiesta retro.
1: El DJ se llama DJ Carlos Escobar.
0: Ya, ¿cómo le dicen al DJ?
1: DJ Carlos Escobar, ya. Es de Ambato.
0: Es de Ambato. Es el Trivi Mix. ¿Y qué grupo estará, Marcelo?
1: El grupo Maniacs desde Quito.
0: Desde Quito, Maniacs, presente. Sí, señor. Bueno, se aprendió la lección, volvió a llamarnos. Así que Marcelito tiene ya la entrada. Véngase con la cédula a Secretaría en horas de la tarde a retirar su entrada y disfrute de la fiesta retro en Volcania Lux.
1: Gracias, Miguelito, y que vive Ecuador. Ahora ganamos.
0: ¿Cuánto ganamos, Marcelo?
1: 1-0.
0: Así sea como sea, que regalado de pena el autogol, no importa.
1: Puñetes a lo que sea, lo ganamos.
0: Con tal de ganar. Listo, Marcelo, gracias.
1: Gracias, Miguelito, buen día.
0: Gracias, Marcelo. Marcelo García te llega la entrada. Se lleva la entradita. Respondió a las tres preguntas.

80 y 90, no se olviden, este sábado 27 de junio, en Volcania Lux, la fiesta retro en baños de Agua Santa. Adquiere tu entrada llamando al 09-59-52-8012. Bueno, nos vamos ya, señoras y señores. Llegamos a la parte final. 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El segundo, un pollito broster con arroz, menestra y ensalada. 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Y para tomar, una rica jamaica bien heladita. Nos vamos, qué gusto haberles acompañado. Hasta la próxima, se vienen las noticias.

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1: Cordiales saludos, amigos oyentes. Buenas tardes. Bienvenidos a la entrega de las principales noticias.

subida del diésel trae consecuencias en los fletes a nivel nacional. Alexander Luna hoy dará su pronunciamiento si será o no candidato a una de las dignidades en baño. El prefecto de Tungurahua cumple varias actividades. En baños, en cambio, los moradores de Ilchuchi esperan el cumplimiento de algunos compromisos. Se realizan varias primarias. Una nueva candidata alcaldesa para el Cantón Baños tendría un movimiento político. Nuestros invitados de hoy son el señor Gustavo Aro, propietario de Maderas del Bosque, y el doctor Manuel Caizabanda, prefecto de la provincia de Tungurahua. En directo haremos contacto con el presidente del GADE UBA, Alexander Luna.

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1: Empezamos el detalle de las principales noticias a través del informativo de La Voz de Santuario. Y es menester indicarles a ustedes, amigos oyentes, que a nivel nacional se vienen efectuando las primarias de acuerdo al cronograma respectivo, y esto no escapa de la realidad del Cantón Baños de Agua Santa. Recordarán ustedes también que les habíamos dado ya a conocer el calendario respectivo de las primarias acá en nuestra ciudad, y definitivamente cada una de las tiendas políticas tiene que cumplir ese calendario en vista de que tienen que pasar con la revisión o la presencia de uno de los delegados del Consejo Nacional Electoral, quien debe avalizar cada una de ellas. Se había previsto, por ejemplo, para el día 25 de junio, que a nivel nacional se efectúen algunas acciones de primarias. Por ejemplo, el movimiento Tiempo de Cambio lo hará este 26, es decir, lo hará el día de mañana en la Casa de Campo en Ambato. La lista 61, Movimiento Tiempo de Cambio, lo hará en la Casa de Campo Ambato a las 10 de la mañana el 27, de carácter presencial, son las dos. El movimiento Creando Oportunidades lo hará a las 11 el 27 y será de forma virtual. El movimiento Amigo lo hará el 27 a las 10 de la mañana en el Colibrí Lous de la Ciudadela España, de la calle García Lorca y Gómez de Serna de Ambato, y será de forma presencial. En este movimiento Amigo está una de las candidatas, posibles candidatas a alcaldesa del Cantón Baños de Agua Santa. El movimiento Reto, lista 33, el 27, 4 y 30, de forma virtual. Acción Democrática Nacional lo hará el 28, ADN me refiero, a las 9 de la mañana de forma virtual. Y de lo que se conoce, también tendríamos ahí una candidata alcaldesa de Baños de Agua Santa por parte de ADN en nuestra ciudad. El movimiento plurinacional Pachacuti lo hará el 28 a las 9 de la mañana de forma presencial en Huachi Belén. Hay varias novedades de las que quien les habla conoce cómo están en las candidaturas, pero me han señalado que evite dar nombres o diga si van a haber o no candidatos a alcaldes en los movimientos. Tengo una lista amplia por la cercanía que tengo a varios de los movimientos para darles a conocer. Sin embargo, he preferido guardar el silencio respectivo, por cuanto no hay que especular. Y una vez que tengamos, la próxima semana va a ser una semana de conocer varios de los candidatos a alcaldes, alcaldesas, a concejales y a los gobiernos autónomos descentralizados. El día 3, me parece, que culminan las primarias. Sí, el día 2 culminan las primarias, 2 de julio. Al día 3 ya tendremos la lista oficial. Así es que aguardar todo esa tranquilidad, y les estaremos informando ya de fuentes creíbles para que usted conozca, gracias al trabajo que realizamos acá en nuestro cantón y la cercanía que tenemos con los funcionarios en la capital de la República a través del Consejo Nacional Electoral, que estaremos dándoles a conocer este particular. Ahí sí ya, para que ustedes conozcan quiénes pasaron ya las primarias, porque pasando las primarias siguen siendo precandidatos, porque luego vendrá el tiempo de apelaciones y todo esto, y una vez que pase ese tiempo, pues definitivamente ahí se podrá conocer y ya sí definitivamente es una postulación directa, y de ahí no se cambian. Entonces son los movimientos y partidos políticos que definitivamente han tomado en consideración los nombres de los diferentes ciudadanos para que estén dentro de ese grupo que van a ser parte del proceso electoral en el Cantón Baños de Agua Santa y que se ha dado a conocer a través de nuestro medio de comunicación. Guardamos la reserva porque nos habían solicitado también ese particular. Entonces, por el momento, extraoficialmente, tenemos dos candidatos a alcaldes que ya ustedes han escuchado a través de redes sociales, y tenemos dos candidatas también alcaldesas del Cantón Baños de Agua Santa, en total cuatro. Es muy probable que pueda sumarse uno más, pero hay que esperar las primarias y una vez que pasen las mismas, entonces ahí les daremos a conocer cuántos, ya oficialmente, ¿no? Una vez que pasen las primarias, porque está balizada por intermedio del Consejo Nacional Electoral a nivel nacional y por las delegaciones provinciales que tiene cada una de las provincias. 12:12.
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1: A propósito de las postulaciones, ya está en la línea telefónica el presidente del GAD de Ulva, Alexander Luna. Con él vamos a mantener una entrevista en los siguientes minutos. Alexander, buenas tardes, gracias por atender nuestro llamado. Se había manifestado que Alexander Luna iba a terciar para el próximo proceso electoral. Pero bueno, luego de un análisis y tanto, sí sería bueno darles a conocer a los ciudadanos si usted va por una postulación o no va por una postulación. Buenas tardes, Alexander.
2: ¿Cómo está, José Luis? Buenas tardes con todos los radioescuchas. Muchas gracias por la entrevista y manifestarles que cuando asumí el reto de la administración de la parroquia desde el año 2019 y con una reelección, con una votación contundente, yo tengo un compromiso de terminar y culminar las obras de mi parroquia, más que todo de cumplir con el plan de trabajo que fue el entregado ante el CNE y ante la población y con el cual tuve el respaldo mayoritario de la parroquia. Yo estoy muy agradecido con toda la población, con todas las personas que me han brindado el apoyo en estos años. Estoy muy agradecido igual con las personas que me han incentivado, me han buscado para formar parte de una nueva campaña política, pero decirles a toda la población que yo voy a terminar el periodo en la parroquia Ulva, voy a terminar con las obras que había ofrecido y voy a tratar de dejar gestionando recursos para que la nueva administración pueda continuar con obras de calidad en la parroquia. Yo estoy muy contento del apoyo que he recibido y tengo que devolver todo lo que la parroquia alguna vez me ha dado y seguir con un legado de trabajo, de humildad que ha sido desde mi padre y que estamos dispuestos como familia a en esta vez no participar, sino más bien culminar con todo lo previsto.
1: Alexander, esa decisión ya es definitiva, ¿verdad?
2: Sí, es una decisión definitiva que ya la habíamos tomado hace meses atrás. Como dije una vez más, agradecer a todas las personas que me han brindado el apoyo y que han estado siempre pendientes de respaldarnos o de caminar juntos en este trajín de la administración de una parroquia, de una de las parroquias más grandes del cantón. Y creo que hemos hecho todo nuestro esfuerzo por verle mejor y hasta el último día que nos quede de administración vamos a continuar realizando todo lo que tenemos pendiente.
1: Extraoficialmente conozco, Alexander, que a pesar de haber tomado esa decisión siguen algunos partidos y movimientos políticos buscando su nombre para que integre sus listas. ¿Eso es así o no?
2: Bueno, sí, siempre hemos tenido conversas con distintas personas, con diferentes partidos políticos, pero nuestra decisión es familiar y como dije, en agradecimiento al pueblo, yo tengo que terminar con las cuestiones que tenemos pendientes y nuestra decisión ya está tomada. Sin embargo, siempre, nunca hay que decir de esta agua no debe beber. En futuro quizás Dios permita prepararme aún más y poder entrar o postularme para cualquier otro cargo público o administrativo.
1: Ya, entonces hablamos de que en este proceso electoral definitivamente no. ¿No descarta una posibilidad para un nuevo proceso electoral dependiendo de igual manera la decisión que usted tome, verdad?
2: Claro, es que todo es con la voluntad de Dios. Yo cuando entré aquí a la parroquia con 25 años tampoco no es que estaba yo pensando en entrar, sino Dios mismo nos abría las puertas como familia en tener ese respaldo de la población, de igual manera en la reelección que tuve, y así mismo será futuro, lo que Dios disponga, siempre estaré dispuesto, independientemente de estando en un cargo público o no, de seguir sirviendo a mi parroquia, a la comunidad, y seguir ayudando en lo que esté a mi alcance.
1: Gracias, Alexander, por atender nuestro llamado y por informar sobre este particular. Una buena tarde para usted. Gracias por acompañarnos telefónicamente. Las palabras de el presidente del GAD de Ulva, Alexander Luna. Esto es definitivo. No va a ser candidato a ninguna dignidad. Probablemente será en un próximo proceso electoral, dependiendo de algunos factores que se tomen en cuenta por parte de Alexander Luna. Les recuerdo también a ustedes que desde este 26, desde mañana, hasta el 28, son cerca de 12 movimientos y partidos políticos que realizarán sus primarias. Hasta el 28, de ahí vienen 29, 30, tendremos 1, 2, 3, 4, 5, 6, 7, 8, 9 organizaciones que cumplirán hasta el 2. Es decir, en total, cerca de 20 movimientos y partidos políticos que hasta el 3 deberán cumplir, hasta el 2, perdón, deberán cumplir sus primarias respectivas, como se ha estipulado por parte de cada uno de ellos, enviando el oficio al Consejo Nacional Electoral. 12:17, me voy a un corte y tras el corte estoy en una entrevista que hemos pactado con el señor Gustavo Haro y sobre el tema del diésel y el costo de los fletes. Tras esa información estaremos desde la parroquia Ulva generando información sobre la entrega de uno de los predios a Comodato a la Policía Nacional. Así es que vuelvo tras este corte publicitario.
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4: 12 con 32 minutos a esta hora de la tarde. Hago una introducción al siguiente tema que vamos a topar. La elevación del precio de los combustibles ha traído mucha cola. Se dice de que los precios de los productos no se deben elevar y eso nos llega a ser una realidad. Porque ¿quién se da cuenta de ese? Es el ciudadano, el que va a una plaza, va a un mercado, va a una tienda a comprar y el momento que quiere comprar le dicen ya no cuesta lo mismo, cuesta más. ¿Pero por qué? Porque el precio del flete o del carro o del producto que se trae de tal parte y eso lo pagamos nosotros, lo paga el usuario el momento que adquiere el producto. Pero no solamente se da en eso. Hoy tenemos problemas en el transporte urbano que solicitan al gobierno nacional las medidas adecuadas o que se sube el pasaje. El transporte interprovincial igual, la carrera de taxi, la carrera de una camioneta entrará dentro de eso también. Pero dentro de esa escalada inflacionaria entra también quienes se dedican a la construcción, quienes tienen maquinaria pesada, quienes normalmente alquilan una volqueta o llevan un material o una retroexcavadora. En fin, todo esto llega a una escalada inflacionaria por la subida tanto del diésel como de la gasolina. Quiero agradecer la presencia de Gustavo Aro. Él es uno de los inversionistas de nuestra ciudad, tiene su propio negocio. Y qué mejor conversar. Gustavo, gracias por acompañarme. Buenas tardes, bienvenido a la radio. Eso no es una realidad, que la subida del precio de los combustibles la pague el ciudadano común y corriente que tiene una necesidad. Buenas tardes.
5: Buenas tardes, José Luis. Buenas tardes, distinguidos oyentes de La Voz del Santuario. Bueno, es una realidad que sí nos afecta económicamente a todo el país, a toda la población. Dicen que no se debe subir el costo de los productos, el costo del transporte, que no afecta el alza del combustible. No, eso no es cierto. Afecta notablemente en el costo final de los productos, en el costo del transporte. Haciendo reseña, estuvimos en cierto modo mal acostumbrados a tener un combustible barato, un combustible subsidiado de cuántos años. ¿Y eso a qué acarreaba? Al tráfico de combustibles, ya que los países vecinos, el precio del combustible de los países vecinos es sumamente alto en relación al nuestro. Imagínese, José Luis, cuando el combustible nuestro era a un dólar 3 centavos, que fue el diésel en cierto modo, que duró muchos años a ese precio. Y en el Perú valía $4.55 el galón. Entonces era el negocio para los que traficaban combustible para allá. Entonces es una manera de frenar este tráfico de combustible a los otros países.
4: Sí, pero lo paga el ciudadano común y corriente. Claro, cierto es que ahora, el subsidio está subsidiado para los ecuatorianos, pero lo pagamos nosotros.
5: Sí, entonces Volviendo al tema, José Luis, sí afecta en el transporte de los productos. ¿Y quién paga? El consumidor final, el ciudadano común y corriente.
4: ¿Qué pasa en el caso de ustedes, por ejemplo, que adquieren cemento, que adquieren todo su material para la venta, la maquinaria? ¿Cómo influye? ¿Cuánto sube para que el ciudadano común y corriente entienda también esto?
5: Claro, eso es de hecho, José Luis, que al menos en el transporte de materiales de construcción, es obvio que ya se elevó el costo del transporte. Y entonces nosotros, ¿qué tenemos que hacer como comercializadores de materiales de construcción? Tenemos que compensar esa alza, pues no. Si el transportista nos cobra más a nosotros, o nosotros como dueños de transporte, el combustible nos cuesta más, entonces hay que compensar con el alza del producto. Tiene que ser equitativo.
4: ¿Hay cómo poner ejemplos?
5: Sí, por ejemplo, un viaje de cemento, digo, José Luis, de Riobamba, acá costaba, de la planta de cemento Chimborazo, acá costaba 40 centavos el saco. Ahora pagamos 49 centavos el saco. Ya. Y ya por miles que se vende, trae, entonces
4: representa
5: bastante, ¿no? Uh-huh. En el caso de transporte de pétreos, de arena, ripio, los pétreos para la construcción, también se ha elevado el costo. ¿Por qué? Por costos de producción, por costos de transporte. ¿Y quién paga? El consumidor.
4: Igual cuando ustedes venden un saquito de arena, cernido, de ripio, de lo que sea, si antes, voy a poner un ejemplo, nada más, usted debe tener los costos, costaba $1, ahora ya no va a costar $1, va a costar $1.10, $1.20, dependiendo de lo que ustedes reciben, ¿no?
5: No, es más, José Luis, nosotros no cobrábamos el transporte.
4: Ya. Yeah.
5: No cobrábamos el transporte, pero en esta situación ya resulta difícil.
4: Ya no toca cobrar, como dice el ciudadano.
5: Ya toca cobrar el transporte, pues,
4: yeah,
5: para compensar gastos del combustible, gastos de mantenimiento, porque no es que solo ha subido el combustible, ha subido los materiales de mantenimiento, como son aceites, filtros para el mantenimiento de los vehículos.
4: Así es. Y los ciudadanos que tienen un vehículo, puede decir, ¿cuánto usted pagaba antes por un cambio de aceite, todo lo que se hace después del recorrido de 4.000 o 5.000 kilómetros? Usted y quienes tenemos, podemos decir, antes se pagaba entre $25 y $30. ¿Ahora cuánto está? 50, 55, dependiendo. Entonces, vea, ahí solamente vemos. Y eso que es un aceite del común y corriente, del más que uno aproximadamente puede conocer. Si quiere uno más caro, ya le eleva el precio mucho más, ¿no?
5: Claro, si quiere de más alta categoría, ¿no?
4: ¿Cómo está el precio de los fletes, por ejemplo, de ustedes en la hora trabajada de maquinaria, de volquetas?
5: Por ejemplo, le digo en el tema de equipo caminero, a cual me debo yo exclusivamente. Anteriormente cobrábamos, claro, dependiendo el volumen de la máquina, cobrábamos a $40 la hora. Ahora, para compensar la subida del combustible y la subida también de los aceites para mantenimiento, aceite, llantas, porque ha subido también llantas, entonces nosotros tenemos que optar por cobrar $50 la hora por 8 o 9 horas diarias que se trabaja. Sí representa bastante para el consumidor.
4: Es decir, a ustedes ya les representa un gasto adicional.
5: Sí, obviamente es un gasto adicional, y no es que esos $10 esos $10 hora diaria nos va a quedar para nuestro bolsillo. No, eso se va en gastos de mantenimiento y de operación.
4: Listo, entonces el ciudadano común y corriente debe tomar todas las consideraciones hoy, hasta para construir una vivienda, ¿no?
5: Sí, José Luis. Entonces hay que tomar en cuenta que el material de construcción ya subió, que el transporte de ahora ya no va a ser gratis. Ahora va a tener su costo.
4: Listo. Quiero agradecerle a usted por estar acá en nuestro medio de comunicación y darnos a conocer este particular en la parte final.
5: Sí, y tomando muy en cuenta la solicitud de los transportistas de pasajeros, o sea, yo le veo muy justo la solicitud de subir el alza de los pasajes, claro, de manera medida, ¿no? Cosa que no vaya a afectar tanto a la población, pero yo pienso que es un pedido justo que están haciendo también.
4: Gracias a quien ha estado acá en nuestro estudio, Gustavo Haro, por darnos a conocer su criterio en torno a esta elevación de los combustibles que afecta normalmente a quienes trabajan con la maquinaria respectiva. Vamos a ver si tengo información con Luis Fernando Culqui. Él está en la parroquia Ulva. Fernando, adelante.
6: 107.3 FM y a través de nuestra página de Facebook. Y gracias también a las personas que se van ya conectando y también compartiendo esta información. Solo estamos ya esperando la presencia de igual también de algunas autoridades presentes. No sé si también podemos tener una pequeña entrevista con el coronel Yen, por favor, para ver si no sé si podemos en este preciso momento una pequeña entrevista. Sí, tenga la bondad, por favor. A ver si podemos conversar un momento y antes de dar inicio a esto, a esta ceremonia. No sé si podemos también conversar con el teniente coronel Jean Villacís o con algún representante, por favor, para que antes de iniciar la ceremonia, para que nos dé a conocer cuál es su nombre, cuál es su cargo, cómo está. Buenas tardes para Radio La Voz del Santuario.
7: Bueno, buenas tardes, soy el coronel José Antonio Vinuesa, director nacional de fronteras. El que estamos aquí presentes pues para inaugurar la nueva unidad operativa de control de fronteras, la cual va a cubrir la parte fronteriza de que viene desde el Puyo hasta la interdicción en donde se abre para la vía Riobamba y Ambato.
6: Esto es importante, que va a ser un beneficio, bueno, para el Cantón Baños de Agua Santa.
7: Sí, mucho beneficio, ¿no? Hay que destacar la participación y el aporte fundamental del señor alcalde, del señor presidente de la parroquia de Ulva, en el cual estamos muy agradecidos, ¿no? Estamos muy agradecidos, contentos, y esto le va a servir a Baños de Agua Santa.
6: Lo importante también que van a estar presentes diferentes autoridades.
7: Sí, estamos aquí, mi general de distrito, el jefe de la parte operativa de la Policía Nacional, el director general de operaciones de Seguridad Ciudadana, se encuentra aquí para presidir esta importante ceremonia.
6: ¿En qué tiempo ya estaremos iniciando esa ceremonia?
7: Bueno, estamos esperando al señor alcalde nada más.
6: Listo, muchas gracias. Ahí está, bueno, la palabra de un representante de la Policía Nacional que nos da a conocer sobre, bueno, lo que se va a desarrollar el día de hoy acá en este sector. Esta es la información, compañeros, allá en estudios, que nos están cogiendo la señal a través de nuestra red social de Facebook. Solo estamos, como ya lo acaba de mencionar, solo estamos esperando la presencia del señor alcalde del Cantón Baños de Agua Santa. Igual también ya podemos observar concejales, igual también representantes de la parroquia de Ulva, donde que se va a desarrollar esta gran ceremonia. Igual también no sé si podemos ingresar a conversar un momento con el presidente del GAD parroquial de Ulva, donde que vamos también a recibir un poco de palabras del presidente del GAD antes de que dé inicio esta ceremonia. Igual vemos la presencia de la Policía Nacional y en este caso poder conversar un poco también con el presidente del GAD parroquial de Ulva, el ingeniero Alexander Luna. Igual importante también presente acá en esta ceremonia para poder darle entrega sobre estas instalaciones que va a ser en beneficio de la Policía Nacional. ¿Cómo está? Buenas tardes.
8: Buenas tardes con todos los radioescuchas. Una vez más, contento de estar aquí y agradecido con Dios más que todo, porque cuando nosotros solicitábamos muchas veces el apoyo de la Policía Nacional, que la Policía Nacional esté en territorio, hemos venido gestionando durante un largo tiempo y hoy pues vemos que se ha hecho realidad, y no solo tener a la policía sino una unidad especial aquí que va a trabajar en ayudar y reforzar la seguridad del cantón, y más que todo en el control que van a hacer en la vía, que va a ser muy importante. Y qué mejor que se encuentren aquí en Ulva, en unas instalaciones que pudimos recuperar. Hicimos un convenio también para el préstamo del uso de las instalaciones. Agradecer al PCI Tungurahua, quien tiene aquí las instalaciones y quienes nos ayudaron para poder reactivar. Hemos invertido también como GAD parroquial, el GAD municipal ha hecho lo suyo también con una inversión. Agradecerle al señor alcalde por respaldar este tipo de gestiones, y pues hoy ya tenemos la Policía Nacional presente en territorio. Van a estar más de 20 oficiales, van a trabajar aquí en la parroquia y en todo el cantón, y pues van a venir más también a capacitarse. Vamos a seguir reforzando la seguridad en la parroquia. Yo creo que es importante tener ese apoyo de la Policía Nacional, del Gobierno Nacional y de la Alcaldía de Baños también.
6: Ingeniero, ¿cómo nace esta iniciativa para concretar este proyecto?
8: Bueno, tuvimos la visita del coronel José Vinuesa, quien es el director de DINAFRON, quien nos ha acompañado para poder realizar esta gestión. Nos ha solicitado un espacio, buscamos el espacio, conseguimos el espacio, adecuamos el espacio, y hoy ya se hace realidad después de varios tiempos de gestión en conjunto con el señor alcalde, y pues nosotros también como junta parroquial contentos de que hoy ya se ve cristalizado este sueño.
6: Saber que no va a ser un beneficio solo para la parroquia, sino para el cantón y para la provincia.
8: Sí, es un beneficio para todo el cantón, para toda la provincia, para todo el Ecuador mismo, porque es una unidad especial que va a estar al servicio de todos. Entonces, muy contento de que viene a servir al cantón, y pues aquí vamos a estar prestándoles las facilidades necesarias para que ellos puedan seguir trabajando.
6: Listo, muchas gracias. Ahí están las palabras del ingeniero Alexander Luna, presidente del GAD parroquial de Ulba, donde que bueno, también se ha visto el apoyo para poder realizar estas instalaciones para la unidad operativa de control de fronteras Baños, que va a ser un beneficio, como él mismo lo mencionó, va a ser un beneficio para la parroquia, para el cantón, para la provincia y a nivel nacional. Vamos a escuchar un poco de los puntos que tiene que ver acá en la...
9: El cambio es la ley de vida.
6: En esta ceremonia, escuchemos.
9: Que solo mire al pasado o al presente, se perderá en el futuro. John F. Kennedy. Señoras y señores, tengan ustedes muy buenos días. El señor coronel de Policía de Estado Mayor José Antonio Vinuesa Tamayo, director nacional de control de frontera, os da la más cordial bienvenida a este importante evento de la entrega de las instalaciones de inauguración de la unidad operativa de control fronterizo Baños. Para dar inicio a este acto tan trascendental de importancia, invito a todos los presentes a que entonemos reverentes las sagradas notas del himno nacional de la República del Ecuador.
6: En este momento se está, bueno, desarrollando los primeros puntos de lo que tiene que ver en esta ceremonia que se tenía previsto ya para la entrega de las instalaciones de la unidad operativa de control de fronteras Baños. Esta es la información que nosotros le damos a conocer desde acá, desde la parroquia de Ulba, donde que, bueno, aquí se desarrollaba el colegio Tunguragua. Información que lo realizamos a través de 107.3 FM y a través de nuestra página de Facebook, a través de nuestra página web también, a nivel nacional e internacional también. Las notas del himno nacional se va desarrollando en este preciso momento. E igual la presencia de la Policía Nacional, de el alcalde del Cantón Baños de Agua Santa, el magíster Marlon Guevara, y también concejales, autoridades también de la parroquia de Ulba. También hemos visto también representantes de la parroquia de Río Negro. Esto es lo que se vive, lo que se desarrolla hasta el momento acá en esta ceremonia.

0: En esta tarde también podemos nosotros conversar con el coronel Vinuesa Tamayo, José Antonio. Él es director nacional de control de fronteras, donde que con él pudimos también conversar un poco hace unos minutos, donde que dio a conocer también el apoyo de las diferentes autoridades de nuestro cantón Baños de Agua Santa para que se pueda desarrollar y ser presentes acá la unidad operativa de control de fronteras Baños. Vamos también a escuchar el siguiente punto de lo que tiene que desarrollarse en esta ceremonia. Nos acompaña también el clima, un sol radiante acá en nuestro cantón Baños de Agua Santa. Escuchemos.
1: Invito a este estrado al señor coronel de policía de Estado Mayor, José Antonio Vinuesa Tamayo, director nacional de control de fronteras, para que en uso de la palabra dé la bienvenida y resalte el tan importante acto.
0: En este preciso momento ya vamos a escuchar la palabra del coronel Vinuesa Tamayo José Antonio. Él es director nacional de control de fronteras. Escuchemos las siguientes palabras.
2: Marlon Guevara, alcalde del cantón Baños de Agua Santa. Señor general de distrito Henry Román Tapia Lafuente, director general de Seguridad Ciudadana y Orden Público. Señor coronel de Policía de Estado Mayor Jimmy Patricio Viteri Vidasís, comandante zonal de Policía número 3. Señor teniente coronel Jem Dorlech Villasís Medina, jefe distrital de Policía de Baños. Señores concejales del Cantón Baños de Agua Santa, señor Alexander Luna, presidente de la parroquia Urba, señores servidores policiales directivos y técnico operativos, damas y caballeros. Construye un equipo tan fuerte que no sepan quién es el líder. Anónimo. Es un honor y un privilegio darles la más cordial bienvenida a este acto tan significativo para la seguridad de nuestro cantón Baños de Agua Santa. Hoy nos reunimos no solo para recibir una obra de infraestructura, hoy recibimos algo mucho más valioso: las instalaciones que permitirán el funcionamiento digno y eficiente de la unidad operativa de control de fronteras Baños, y se convertirá también en el centro de capacitación para la formación de los nuevos funcionarios policiales fronterizos, realizando el primer curso avanzado de control de fronteras con una duración de 4 meses. Señor alcalde, señor presidente de la parroquia de Ulva, en nombre de todos los servidores policiales que conformamos esta unidad, reciban nuestro más profundo agradecimiento. Su gestión, su compromiso con la seguridad ciudadana y su visión de un Baños ordenado y protegido hoy se materializan en estas paredes, en estos espacios que servirán para planificar, operar y servir mejor a nuestra comunidad a la cual nos debemos. Estas instalaciones representan la decisión de una autoridad que entendió que cuidar a quienes nos cuidan es la mejor inversión. Aquí nuestros policías tendrán las condiciones para trabajar 24/7 por la tranquilidad de residentes y turistas, para controlar y responder con rapidez ante cualquier amenaza de alguna organización delictiva. A usted, señor alcalde, al señor presidente de la parroquia de Urba, muchas gracias por creer en la Policía Nacional, por tener puentes entre la comunidad y nuestra institución, y por demostrar que cuando trabajamos juntos, la seguridad deja de ser promesa y se vuelve realidad. Nos comprometemos ante ustedes y ante Baños de Agua Santa a cuidar estas instalaciones como propias, a usarlas con responsabilidad y a redoblar esfuerzos para que el nombre de esta unidad sea sinónimo de orden respeto y servicio. Bienvenido siempre a su casa. Esta también es la casa de la ciudadanía. Señoras y señores.
0: Esas fueron las palabras del coronel Vinuesa Tamayo José Antonio, director nacional de control de fronteras, que dio las palabras de agradecimiento a las autoridades, tanto al alcalde como también al presidente del GAD parroquial de Ulva. Escuchemos.
1: Invito cordialmente a pasar al frente al señor magíster Marlon Guevara, alcalde del Cantón Baños de Agua Santa. También invitamos respetuosamente a pasar al frente al señor general de distrito Henry Román Tapia Lafuente, director general de Seguridad Ciudadana y Orden Público de la Policía Nacional del Ecuador.
0: Lo que se está desarrollando en este preciso momento, se va a hacer la entrega.
3: Esta es la información que hemos recibido desde la parroquia Ulvo. Corte y volvemos en la parte final de nuestro informativo.
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3: A las 13 horas con un minuto queremos cerrar el informativo destacando esta información que se realiza en la parroquia Ulva con la entrega de uno de los predios a la unidad de policía fronteriza. El Cantón Baños de Aguasanta ganará por la presencia policial. Ellos van a trabajar toda la semana, no descansarán un solo día. Por eso decía el comandante que trabajarán 24/7, 24 horas los 7 días de la semana. Qué bien, por el Cantón Baños de Aguasanta, porque definitivamente la seguridad se va a ver fortalecida y todos los ciudadanos creo que debemos apoyar el esfuerzo que hacen autoridades, porque hay que decirlo y siempre hemos señalado que cuando hay aciertos, pues hay que hacer la felicitación respectiva, porque son aciertos que cumplen las autoridades. Entonces hay que señalar también, así como criticamos lo que no está bien, también tenemos que felicitar lo que se hace bien por parte de las autoridades cantonales. 13 horas, 2 minutos, resaltar que hoy el Ecuador juega su última carta frente a Alemania, un partido muy difícil que tiene Ecuador, pero definitivamente ojalá se pueda dar una buena imagen a todos los ecuatorianos y una alegría respectiva frente a este partido que será a partir de las 15 horas, 3 de la tarde. Y cerrarles también a ustedes destacando lo siguiente, que la dirección de la Municipalidad de Baños de Aguasanta de Turismo sigue trabajando en su cronograma de capacitación para los servidores turísticos conjuntamente con el gobierno provincial. Tendremos información en los próximos noticieros de estas y otras actividades más. A ustedes, gracias por la sintonía. Buenas tardes, buen provecho a la hora de su almuerzo.
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cordiales con cada uno de nuestros amigos oyentes. Bienvenidos al informativo Más Deporte. Hoy estaremos compartiendo con ustedes información local, nacional e internacional. Y por supuesto, hoy la Tricolor estará participando junto a Alemania. Una oportunidad para que ustedes puedan seguir apoyando a la Tricolor. El partido se desarrollará desde las 15 horas 3 de la tarde a través de los canales oficiales. El día de ayer también se desarrolló el banderazo, donde aproximadamente 60.000 ecuatorianos en Estados Unidos estarían reunidos flameando la bandera de Ecuador, disfrutando también de un show con uno de los artistas ecuatorianos como es Gerardo Morán. Multitud de baneños también llegaron hasta Estados Unidos, a Nueva York, donde se desarrolló este banderazo importante para que nuestra selección se mantenga siempre sólida con el apoyo pertinente de los hinchas que viajaron desde Ecuador hasta Estados Unidos. Esta es la previa de lo que estaremos contándoles en el informativo. 13 horas con 11 minutos.

0: Ya tenemos el calendario del Intercantonal Senior de Baloncesto 2026. Son 8 cantones, 4 sedes, 8 partidos y una sola pasión. El calendario oficial de la primera fecha de competencia está listo para que ustedes puedan conocer. Sede 1 se desarrollará en Tisaleo, en el Coliseo de Tisaleo, este sábado 27 de junio del presente año, dentro de las dos categorías. Empezamos a las 19 horas con 30 minutos en la categoría femenino, el partido entre Tisaleo y Quero. A las 21 horas, de igual manera, pero en la categoría masculina, Tisaleo y Quero. En la sede número 2 del Coliseo de Mocha, en este cantón, también se va a efectuar el domingo 28 de junio del presente año. A las 18 horas, la categoría femenino, Mocha versus Pelileo, y a las 19 horas con 30 minutos en la categoría masculino, Mocha versus Pelileo. Baños de Agua Santa será sede, será el protagonista de este primer encuentro. Como sede 3 en el Coliseo Municipal del Cantón, donde ustedes también podrán apoyar, compartir buena experiencia y por supuesto apoyar al selectivo baneño, tanto en la categoría femenino como masculino. Y a propósito, en minutos tendremos entrevista con personalidades de ambas categorías, con quienes estaremos conversando un poquito. Pero bueno, para darles a conocer en contexto, a las 19 horas será el partido en la categoría femenino, Baños versus Patate. A las 20 horas con 30 minutos, la categoría masculina, Baños versus Patate. El cantón hermano se enfrentará a Baños de Agua Santa. Sede número 4, que será en el Coliseo de Píllaro, este domingo 28 de junio del presente año, entre los siguientes equipos. 19 horas con 30 minutos en la categoría masculino está participando Píllaro como sede de este encuentro deportivo, en conjunto con otro de los cantones de la provincia de Tungurahua, como es Ceballos. 21 horas también la categoría femenina, Píllaro versus Ceballos. Así les estamos dando a conocer la primera fecha en el calendario oficial de competencia, pero es importante hablar un poco de cómo está la preparación por parte del director técnico. Y por supuesto ahora es muy satisfactorio también conocer un poco desde la perspectiva de los jugadores y jugadoras, quienes estarán enfrentando este fin de semana a un cantón que por supuesto también tendrá ganas de poder mantener un buen resultado. Por ello, les doy la bienvenida a 107.3 FM a los jugadores. Adrián Díaz, de la selección masculina de baloncesto del cantón Baños de Agua Santa, y de igual forma de la categoría femenino, a la señorita Angelina Meneses. Bienvenidos, chicos, bajo la tutela del profesor Juanito Cruz, que nos acompaña también. Ellos ya están en 107.3 FM. Adrián, bienvenido a Radio La Voz del Santuario.
1: Buenas tardes, muchas gracias por la invitación. Un gusto estar aquí.
0: También queremos dar la bienvenida a Angelina a través de 107.3 FM.
2: Buenas tardes con todos los oyentes. Muchas gracias por el espacio.
0: Cuéntenos, chicos, han tenido una preparación desde hace un buen tiempo. El director técnico ya seleccionó a cada uno de los jugadores. Ustedes, como su equipo, como sus compañeros, estarán defendiendo los colores del cantón de Baños de Agua Santa. Adrián.
1: Sí, primero, más que todo, tuvimos una gran preparación técnica. Ya la llevamos manejando hace un par de semanas. Y muy bien en la preparación física, en todo, en el equipo, para poder acoplarnos. Ya fueron seleccionados, ya estamos con todas las preparaciones listas, estamos demasiado preparados para este partido que se viene. En ese tipo de situaciones estamos muy bien coordinados.
0: Bueno, usted nos habla un poquito de coordinación a lo largo de su preparación. Al igual que sus compañeros, pues han mejorado su táctica, su enfoque. ¿Cuál es la función que usted maneja bastante dentro del campo de juego?
1: La función que yo manejo es de acuerdo a mi tamaño, que por mi estatura yo puedo
0: ayudar. ¿Cuánto mide? ¿Cuál es su estatura?
1: Yo mido 2.4 centímetros. Tengo 17 años. Entonces yo por mi estatura puedo ayudar a mis compañeros a alcanzar los rebotes que están en la altura y poder tener un mejor desempeño y rapidez al rato de salir en la cancha.
0: ¿Desde cuándo incursionas en la disciplina de baloncesto?
1: Yo entreno baloncesto desde hace 2 años exactamente. Empecé en el equipo de Nimbas, de ahí estuve en Llanox y también jugué en el Nacional, que fue de la Sub-17. Y ahorita estoy orgullosamente repartiendo aquí en la selección de Baños.
0: Bueno, sabemos que tienes una buena trayectoria, tienes un punto plus, tu altura, el saber dominar el balón también es algo importante y por algo estás seleccionado dentro de la categoría masculino. En este caso, ¿es la primera vez que estás participando dentro de este torneo de intercantonal?
1: Sí, es la primera vez. Se dio gracias a que tuve una preparación y pude enfocarme más en el básquet. Tuve la certeza de ser seleccionado y orgullosamente representar a Baños.
0: Claro que sí. Para ser seleccionado, puede ser de la categoría masculino o femenino, en este caso nos vamos a enfocar en la femenina, ¿se requiere de algunos requisitos tal vez, Angelina? ¿Qué necesitabas para poder ser seleccionada dentro de este campeonato y para defender los colores de Baños?
2: Bueno, como se sabe, se necesita la familia baneña para poder representar al cantón. También ya tener un poco de conocimiento en lo que es el básquet. Y
0: ¿cuánto tiempo llevas?
2: Aproximadamente desde los 11 años, más o menos.
0: ¿Cuántos años tienes ahora?
2: Tengo 15.
0: ¿Has tenido bastante preparación? ¿Has participado tal vez en clubes? ¿Has formado parte de formativas de pronto?
2: Sí, claro, he empezado jugando más como un hobby y luego ya lo vi como un deporte que lo fui llevando más a mi vida. He participado en el equipo de Nimbas, Llanox Ball, un equipo de Pelileo, igual ahorita en un equipo del Puyo, el cual me abrió las puertas.
0: Al ser la primera oportunidad que tienes de participar en este intercantonal de baloncesto, sabemos también de la presión, de la primera vez de poder participar en este intercantonal. ¿Cómo llevas todo esto? Tu preparación, el manejo logístico que deben tener la categoría femenino.
2: Bueno, sí, más que todo, como yo es mi primer cantonal que voy a jugar, sí, me da un poco de miedo cometer errores, pero me estoy preparando bastante para poder tratar de dejar en alto el nombre del cantón.
0: ¿Consideras que ser sede de este primer encuentro ayudará bastante a la categoría femenino de baloncesto?
2: Yo creo que sí, la verdad, porque todos los oyentes de la radio me gustaría que nos vayan a apoyar, ya que la barra sí ayuda bastante a poder concentrarnos y nos motiva a seguir jugando mejor.
0: A propósito, la familia siempre ha respaldado tu aporte dentro de la categoría femenina, en este caso del baloncesto.
2: Sí, siempre mis padres y mi hermano que también juega, entonces siempre me han apoyado bastante, siempre llevarme a los entrenamientos, ellos también me ayudan para mi preparación física y eso.
0: Bueno, sabemos que en los torneos intercantonales, Adrián, el primer cuarto del primer partido suele ser un poco más estudiado. ¿Cuál será la clave para imponer las condiciones de Baños desde el salto inicial?
1: En la parte inicial vamos a entrar nosotros con el equipo que tenemos de base, que son los titulares. En esa parte nosotros ingresaremos con gran ñeque, como quien dice, porque ya que estamos en casa no vamos a quedar mal aquí en Baños. Y vamos a dar demasiada fuerza y vamos a empezar con un equipo que tiene demasiada rapidez para tratar de sacar una ventaja desde el primer tiempo.
0: ¿Considera que tener de pronto por allí experiencia previa le ayuda a aportar mejor al equipo de Baños?
1: Sí, eso nos ayuda demasiado, ya que cualquier tipo de enseñanza, sea una experiencia de algún compañero o mía, es bienvenida a todo el equipo, porque ya nos ayuda a mejorar siempre y tener una mejor formación en el desarrollo en la cancha.
0: Efectivamente, ¿qué se siente ponerse la camiseta de Baños de Aguasanta al igual que todos tus compañeros?
1: Es un orgullo enorme, o sea, es la sensación de jugar en casa, que te vean y que todo Baños esté apoyándote, y saber que estás representando al cantón donde creciste es un orgullo gigante que no es posible explicar.
0: Claro que sí. También, Angelina, ¿qué se siente utilizar la indumentaria defendiendo a Baños de Aguasanta y también ser parte de este seleccionado?
2: De la misma manera, es un orgullo muy grande poder representar los colores del cantón. Vamos a meterle mucho ñeque para, como dije, dejar en alto el nombre de Baños.
0: Jugar el primer partido a veces suele ser un arma de doble filo. ¿Por qué te digo esto? Porque se blinda mentalmente para que la gente de Baños pues tenga una expectativa de triunfo, pero a veces la presión también genera nerviosismo al momento de estar rindiendo en el campo de juego.
2: Sí, la verdad es que, como dice usted, el primer partido siempre va a ser bastante difícil de controlar los nervios, pero como hemos tenido una buena preparación y ya bastante tiempo, sé que el equipo va a rendir bien frente a este primer partido.
0: ¿Qué aspiraciones tienes con el equipo, con el Cantón Baños de Aguasanta, en las futuras fechas que se aproximarán y, por supuesto, estarán conociendo los rivales de otros cantones?
2: Bueno, yo creo que, como todos, la aspiración que nosotros tenemos es un buen desempeño en cancha y sobre todo unos buenos resultados a la hora de los partidos.
0: En efecto. Adrián, ¿tenemos algún líder del equipo? Sabemos que siempre un equipo mantiene un líder. ¿Cuáles son? ¿Quiénes son? ¿Eres tú? ¿Cualquier compañero que lo puedas destacar en esta tarde?
1: Digamos como que el líder es... son los que más han jugado, se han desempeñado más en la cancha, que yo me he dado cuenta. Digamos, voy a dar nombres como Sasio Rivera, sea Axel Roballo. Son jugadores que nos han enseñado a nosotros, por ejemplo, como yo estoy recién llegando al equipo, me han dado consejos que, o sea, eso ayuda demasiado en el ámbito de compañerismo para podernos desempeñar más en el equipo.
0: En efecto, también existe alguna líder que lleve pues a la selección de básquet en la categoría femenina también, Angelina.
2: Sí, igualmente varias de las chicas que están jugando a mi lado ya tienen bastante experiencia, como puede ser Sol Valesca, las cuales la verdad sí dan un poco de ñeque para nosotros también seguir mejorando en el aspecto para el partido.
0: ¿Pero consideras que ustedes como complemento esencial para cada una de las categorías también harán un gran trabajo? Hay que siempre destacar su participación. Son nuevos complementos de ambas categorías que de seguro pues se irán destacando a lo largo de los partidos.
2: Claro que sí, nosotros vamos a meterle mucho ñeque, nosotros los nuevos, igual los que somos juveniles, para poder tener un buen desempeño. Estamos preparándonos bastante.
0: En efecto, sería muy bueno, Adrián, que invites a la ciudadanía de Baños de Aguasanta a que este fin de semana puedan acercarse al Coliseo Municipal de Baños de Aguasanta. Ayúdanos con la fecha, ayúdanos con el horario y, por supuesto, para que compren las entradas y puedan apoyar al Cantón Baños de Aguasanta.
1: Muy bien. Les hago la cordial invitación a todos los baneños, a todos los oyentes que nos están escuchando en este momento, que por favor nos apoyen el día domingo que vamos a jugar. Jugaremos a las 7:30 las mujeres y a las 8:30 los hombres. Les hago la cordial invitación para que puedan llegar al Coliseo Municipal a ese horario y podamos tener la casa llena, como quien dice, y poder tener todo el apoyo de ustedes.
0: En efecto, también, Angelina, en el plano personal, ¿cuál es el principal objetivo, promesa que le hace usted al debutar con la selección de Baños de Aguasanta en este fin de semana?
2: Bueno, mi promesa es dar todo lo mejor de mí para poder ayudar y contribuir bastante al equipo para este primer partido que tenemos. Como digo, voy a dar lo mejor de mí, todo lo que pueda para tener buenos resultados.
0: En efecto, ¿qué les menciona el director técnico? Sabemos que tienen un gran entrenador, en este caso, que apostó muchísimo por esta selección, tanto en la categoría masculina como femenina. Quisiera saber un poco, dentro del contexto de la categoría masculina, Adrián, cuéntanos un poquito, ¿hay consejos, hay criterios del entrenador en este caso, antes de la participación con Patate?
1: En este caso, nuestro entrenador, que es el profe Raúl, es un excelente entrenador. Él nos ha ayudado demasiado en el ámbito de conocernos, de acomplejarnos, de estar siempre unidos, de poder tener una buena formación en el equipo. Estamos muy preparados para este partido y no tengo ningún tipo de queja o algún remordimiento.

0: llegar a tener buenos resultados necesita previamente solidar este tipo de cuestiones?
1: Claro, como dice mi compañero, el profe Raúl ha tenido muy buen acoplamiento con el equipo, igual ayudándonos a nosotras a acoplarnos entre compañeras. Nos ha dado muy buenas jugadas, tácticas de juego y aparte consejos para poder usarlos dentro de la cancha.
0: En efecto, ¿ha habido alguna inconsistencia al poder probar un equipo variado, en este caso en el ámbito femenino, en tener compañeras que ya han tenido un recorrido, que ya han participado dentro de esta categoría en el intercantonal y con las nuevas promesas como tú, por ejemplo? ¿Ha habido alguna inconsistencia? ¿Han tenido que acoplarse a este nuevo año dentro del campeonato?
1: Sí, realmente tuvimos que acoplarnos, ya que, como usted menciona, ellas ya vienen jugando, tienen una trayectoria un poco más grande, tienen más experiencia, pero aún así nos hemos acoplado bastante bien al equipo y estamos bastante unidas para poder representar a Baños.
0: Listo, son las 13:27 y también queremos hablar un poquito sobre la organización. También, aparte de eso, ¿cómo estarán las entradas? Sabemos que tienen un valor. Conocemos también que este fin de semana pues ya se dará la primera fecha, el primer partido con Baños de Agua Santa y el Cantón de Patate. Por ello también le damos la bienvenida al profe Juanito Cruz, que es un ente del baloncesto y impulsor, por supuesto, de esta disciplina en Baños de Agua Santa. Buenas tardes a Radio Santuario.
2: Muy amable, Araceli, muy contento pues y gracias por la invitación de haber estado acá en este medio de comunicación y por darnos esta apertura. Y pues yo quiero iniciar este diálogo dándoles lectura en los tickets que vamos a entregar en las entradas del día domingo. Está una frase muy importante que dice: más que un juego es una pasión, siente la vibración que vive de emoción. Sí, y eso es lo que los chicos se han ido preparando para dar una emoción dentro y fuera de la cancha. Y para que sea una fiesta necesitamos obviamente ese sexto jugador. 5 estarán dentro de la cancha, pero ese sexto es justamente la hinchada, aquellos que vendrán, familiares, amigos, vecinos, que les gusta obviamente el baloncesto. Esto es una vez al año y hemos intentado pues hacer lo mejor posible para que Baño esté muy representado. Es el único cantón que inició hace 3 meses atrás con la preparación, con una preselección. Ahora pues están ya los 15 que el profesor lo ha determinado, y realmente estamos convencidos de que están los mejores y que van a dejar en la cancha su 100% en cuanto a su parte física, técnica y táctica. Entonces, realmente esperamos ya con ansias. Hemos estado haciendo algunos arreglos en el Coliseo Municipal para que la cancha también esté en perfectas condiciones. A más de eso, también la invitación de este momento es que todos aquellos que quieran ganarse una entrada, también vamos a regalarles unas 5 entradas. Entonces, todo esto nos permite de alguna manera motivar al hincha, motivar a la ciudadanía del Cantón Baños, porque Baños hoy somos todos, no es solo los 15 que están seleccionados, sino más bien todos los 18.000 habitantes que tenemos acá. Debemos apoyar al 100%. Yo creo que esta ocasión no se nos va a ir de la mano. El año anterior habíamos quedado vicecampeones. Yo creo que hoy el objetivo que nos hemos trazado, a pesar de un grupo que está totalmente fuerte, pero la preparación que ellos lo vienen haciendo con las chicas y con los chicos ha sido totalmente muy, muy fuerte, y para eso se han preparado. Entonces yo creo que esta es la ocasión en donde tanto nosotros que estamos al frente, como los chicos, como deportistas, lo van a dejar todo en la cancha y se va a ver un gran fuego el día domingo.
0: En efecto, la expectativa está grande para este año 2026. El año anterior, como usted lo dice, hubo buenos resultados. Se espera que este año en ambas categorías, pues, los resultados mejoren, ¿no? Ahora hay una mezcla entre jugadores que ya tienen una trayectoria y ahora también las nuevas promesas. Profe, ¿cómo han hecho para que esto se haga una realidad y que en este año pues se pueda consolidar ambas categorías de la mejor manera?
2: En la parte administrativa nos hemos venido de hace meses atrás trabajando, averiguando, investigando padres o familiares.

0: puedan cumplir el único requisito para que puedan jugar dentro de la selección de Baños, que es papá, mamá o abuelos nacidos en Baños. Es por ese trabajo que ahora vemos y estamos totalmente convencidos de que tenemos un gran equipo, y más que un gran equipo de seres humanos, tanto de mujeres como varones. Vamos a tener la suerte de contar con, en la categoría de varones, con un chico que está en la selección del Ecuador. En mujeres también una chica que está en la selección del Ecuador. Eso quiere decir de que Baños está creciendo, de que Baños, fuera de su localía, de la provincia de Tungurahua, también los padres están enfatizando justamente a eso, a que se vayan desarrollando, formando su carácter, su espíritu deportivo. Y para tener a un chico en una selección del Ecuador no es tan fácil, estimada Araceli. Es un trabajo en el que tanto padres como el chico de una preparación totalmente al 100%. Son entrenamientos de tres veces en el día. Físicamente es una preparación totalmente de élite. Y estuve conversando justamente el día de hoy, la chica de la selección de Baños, que está en la selección del Ecuador, llega ya el día viernes, muy temprano, porque le van a dar por petición que se hizo por medio de un escrito, para que le puedan autorizar, porque no fácilmente pueden venir a jugar estos campeonatos. Pero se redactó y gracias al técnico de la selección del Ecuador le va a dar permiso y ella viaja el día de mañana a muy temprana hora. Es la chica Silva, se me fue el nombre. Victoria.
1: ¿Ya?
0: Victoria, ¿no? Su padre es de acá, es teniente coronel de la policía, vive por el terminal terrestre. Entonces, pues vamos a tener la presencia de ella. Vamos a tener nuestro primer entrenamiento con equipo completo este día viernes a las 8 de la noche en el Coliseo Municipal. Y esperemos, no nos han respondido el entrenador de la selección del Ecuador en la categoría varones, a ver si es que le va a autorizar para que pueda venir también a jugar, ¿no? Porque tienen un compromiso. Entonces, esperemos que, si es que podemos contar a buena hora, si no, la próxima semana que Baños saldría a la ciudad, al cantón de Ceballos, estaríamos con el chico contando, que es Mateo. Un chico de la misma contextura justamente de Adrián, un poco más alto. Entonces esperamos tener a nuestro equipo totalmente completo. Entonces ese es el trabajo que, como el área administrativa, hemos venido investigando, hemos venido buscando gente para que pueda representarnos y dejen los colores de Baños como debe de ser, siempre en lo más alto.
1: Por supuesto. Bueno, ya conformado cada uno de los seleccionados para ambas categorías, profe, muchos se preguntarán cómo podemos adquirir las entradas. ¿Habría ya una preventa? ¿Dónde se puede comprar cada una de ellas? ¿Cuál es el valor? Porque se estima, ¿no?, un aforo dentro del Coliseo Municipal. ¿De cuántas personas aproximadamente?
0: Bueno, nosotros hemos tenido, tomando relación con el año anterior, pues han entrado 600, 700 personas, ¿no? Obviamente dentro de esas ha habido unas buenas decenas de que se les ha dado pues entradas gratuitas para que puedan visitarnos y puedan estar presentes obviamente en cada uno de los partidos. Pero indistintamente de esto, realmente nosotros siempre estamos de paso cuando estamos al frente de una institución, o mucho más aún de una agrupación como es la selección de Baños. Personalmente, como Juan Cruz, por amor al deporte, al baloncesto, se ha dado el tiempo necesario, se ha dado el dinero, se ha dado todo por el beneficio del cantón, y especialmente porque tenemos que hoy en la actualidad a nuestros hijos darle la herramienta. ¿Cuál es la herramienta? Es de que ellos vean en su forma de analizar, de ver el deporte, qué disciplina es que les llama la atención. Y aquellos que han optado por el baloncesto, pues qué importante darles todos los atributos, darles todas esas necesidades que ellos puedan tener, como estas competencias, para que puedan ellos representar a un cantón. Entonces estamos pensando justamente en dar un seguimiento a estos procesos, para no solamente esperar cada año y hacer una convocatoria de 2-3 meses antes, sino dar una continuidad, pero con una programación totalmente coordinada. Y para eso hay que hacer obviamente diferentes peticiones, especialmente al señor alcalde también, que nos estará escuchando. Un agradecimiento desde acá. Yo quiero pues agradecerle por la parte física también del escenario, que sin ninguna dificultad pues ahora nos está facilitando. Y también Santiago Gamboa es una de las personas que también ha puesto su granito de arena. Sabemos que como ex deportista también, como es Santiago, el año anterior estuvo dentro de la selección de baños, aportando con su experiencia también al grupo. Y estos son aquellos que realmente quieren dejar o hacer algo por el deporte en el Cantón Valles, y hay muchas cosas por hacer. Mientras tengamos esa buena voluntad de poder ponernos al frente de esto, lo estaremos siempre haciendo con el único beneficio, no es de lucro, sino con el único beneficio de que Baños tenga a estas chicas de 14, de 15 años, y les abriendo las puertas para que puedan competir en estas competencias que tenemos a nivel de provincia, que es categoría senior, que vayan cogiendo las primeras experiencias, que de ahí van a ir saltando a una selección de la provincia, y de ahí van saltando a equipos nacionales, y de ahí obviamente a la selección del Ecuador. Entonces ya no nos queda muy lejos de esto, nos queda tan cerca, y la demostración justamente van a tener en cada una de ellas una experiencia viva, con la señorita que está en la selección del Ecuador y el chico también que está en la selección del Ecuador.
1: Esta sugerencia de los chicos que vienen de la selección de Ecuador, ¿lo ha tomado de parte de la organización de ustedes o a través de la sugerencia del entrenador de baloncesto?
0: Bueno, hemos estado personalmente, como le había mencionado, muchos meses atrás, ya tenía la idea de que la agrupación, que es la base de la selección, teníamos que ir mejorando, ¿no? Y las puertas se han abierto para todos. A todos aquellos que querían ser parte de la selección podían venir, entrenar y con el visto bueno del profesor de quedarse. Entonces, nosotros hemos venido siempre haciendo, ya asistiendo a diferentes compromisos, campeonatos en diferentes cantones y en Ambato, y consultando con el técnico. ¿Sabe? Tal vez no tiene por aquí algún familiar que sea de Baños y algún chico que nos pueda para el campeonato que se viene. De tal manera que este comunicado de voz, de boca en boca, me ha permitido llegar justamente a estas personas para que puedan ser parte del mismo. Entonces, las entradas van a estar a $2. Sí, totalmente abiertas al público desde las 6 de la tarde del día domingo. 6 de la tarde, el compromiso es 7 de la noche, jugarán mujeres. A continuación, 8:40, 8:30, estarán jugando los varones. Y queremos, ¿qué le parece si podemos entregar unas 5 entradas a aquella persona que nos pueda llamar en vivo, y así podamos motivarles que puedan asistir con sus familiares?
1: En efecto, a la gente que nos está escuchando, ustedes saben que ahora los números telefónicos pues están inhabilitados, pero sí de nuestro número de celular al 0960-713721. Usted nos puede llamar a través de WhatsApp. Cuéntenos desde dónde usted nos escucha. Obviamente estará participando y querrá adquirir una de estas entradas. Son 5 entraditas que se van a otorgar. Usted simplemente nos llama a nuestro número del 0960-713721 y automáticamente podrá tener esta entrada para el día domingo 28 de junio en estos encuentros de baloncesto. También hay que mencionar que dentro de los programas de 107.3 FM se puede regalar. Nuestros compañeros también, cada uno de ellos, pues irán obsequiando estas entradas con diferentes dinámicas para que lo puedan hacer y de esta manera seguir fomentando el gusto por el baloncesto. Ya lo saben, a nuestros amigos oyentes que nos escuchan, nos pueden escribir, nos pueden llamar al 0960-713721 en todos los programas de Radio La Voz del Santuario. ¿Algo más en la parte final, profe?
0: Pues una vez más, un agradecimiento muy fraterno pues a cada uno de ustedes como medio de comunicación, que siempre están dando pues apertura a estas nuevas informaciones que tenemos como Selección de Baños. Siempre he tenido pues ese gusto de estar acá y como no, pues decirles a todos los ciudadanos del Cantón Baños que el día domingo pues tenemos que llenar este coliseo, tenemos que estar siempre pues aplaudiendo, siempre activándole esas energías positivas al equipo para que el equipo pueda dejar su 100% dentro del campo de juego. Patate sé que también viene muy bien preparado, que también ha tenido sus semanas de entrenamiento. Hay chicos que también han jugado Liga Nacional, de tal manera de que los encuentros van a ser totalmente reñidos, muy fuertes, y el que haga mejor las cosas, el que esté más fino en la noche, yo creo que es el que se llevará los puntos a su casa.
1: En efecto, pero esperamos que Baños de Agua Santa pues sea el gran triunfador. En la parte final, Adrián y también Angelina, invitemos a la gente a que puedan observarlos, apoyarlos en el Coliseo Municipal este domingo 28 de junio. Adelante.
2: Bueno, les invitamos a todos los oyentes y a la ciudadanía de Baños que nos vengan a apoyar en este primer partido que tenemos contra la ciudad de Patate. Como ya mencionaron, a las 7 horas femenino y a las 8 horas y media masculino.
1: Tenemos una llamada telefónica. Santuario, buenas tardes. Sí, dígame cuál es su nombre. ¿Lo llama por la entradita para disfrutar este domingo del partido de Baños de Agua Santa?
3: Sí, para apoyar a la selección, ya que somos una familia respetera.
1: Claro que sí. ¿Cuál sería ese mensaje para cada uno de los chicos que representarán al pedacito de cielo?
3: Bueno, mi mensaje sería que den todo en la cancha. El resultado es cuando ya el árbitro del último pitar. Y tienen que dar todo lo mejor para salir adelante y con esta selección.
1: Que así sea. ¿Cuál es su nombre?
3: Sandra Chávez.
1: Andrea Chávez.
3: No, Sandra Chávez.
1: Sandra Chávez. Listo, por favor, Sandrita, para que se pueda acercar a Radio La Voz de Santuario a retirar su entradita que está aquí lista.
3: Muchas gracias.
1: Igualmente, muchísimas gracias a usted. Y bueno, así puede seguir participando en el programa Más Deporte o en los programas de nuestros compañeros a lo largo de la jornada en Radio La Voz del Santuario. Ahora sí, finalizamos con tu mensaje, por supuesto, para toda la audiencia y para todos los baneños.
4: Bueno, primeramente quiero agradecer a la Radio La Voz del Santuario por la invitación. A todos los baneños, yo les invito personalmente y toda la selección a que puedan apoyarnos el día domingo, que se lleven a la casa y que podamos tener todo el apoyo, toda la hinchada. Como dijo mi profesor, ustedes son el sexto jugador en la cancha, ya que tenemos el apoyo de ustedes y podemos meter todo el ñeque que tenemos.
1: Efectivamente, este domingo será muy importante para la selección de baloncesto categoría senior. En Baños de Agua Santa se efectuará estos encuentros deportivos en el Coliseo Municipal del Pedacito de Cielo en la categoría femenino y masculino. Un enfrentamiento con el hermano cantón de Patate. 13 horas con 44 minutos, nos vamos a una pequeña pausa comercial. Al volver estaremos enfatizando bastante en el partido de Ecuador versus Alemania dentro del Mundial 2026. Ya regresamos con más de Más Deporte.

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Marcamos las 13 horas con 51 minutos. Ecuador se enfrenta a Alemania en un partido en que está de juego el futuro de la selección en el Mundial. Muchos ecuatorianos se han dirigido hasta Estados Unidos a apoyar a la selección en las buenas y en las malas. Y es que desde Nueva Jersey, cuando se llevó a cabo el sorteo del Mundial, el 5 de diciembre del 2025, en Washington, por allí, nadie se imaginó este escenario, que la selección de Ecuador iba a llegar al partido contra Alemania a jugarse mucho más que 3 puntos. Las circunstancias, los resultados han llevado a la selección a un escenario complejo. Necesita, sí, una victoria contra Alemania para avanzar a los 16avos de final del Mundial. Y es que una derrota directa sería eliminación para la Tri en su quinta Copa del Mundo. Un triunfo significa jugar. Al menos en este partido deberá mantener presionado al equipo rival. Sabemos que es una selección potencia futbolística. Sin embargo, aún queda esa esperanza puesta en muchos, en miles de ecuatorianos que desde este país, desde Ecuador y desde fuera del mismo, porque hay una multitud gigante de ecuatorianos en Estados Unidos que a propósito el día de ayer realizaron el famoso banderazo. El banderazo como parte del apoyo a la selección ecuatoriana. Y es que aquí miles de nuestros compatriotas hicieron sentir a la Tri como la selección local en Nueva York. Allí, aunque el panorama deportivo lo podemos decir, como le había mencionado, muchos ecuatorianos se concentraron en el Times Square, en las calles populares de Nueva York, donde se transformaron en los colores amarillo, azul y rojo. Muchos aficionados ecuatorianos llegaron con camisetas, banderas, instrumentos para convertir la previa del partido en una verdadera fiesta tricolor. Todo esto pudimos observar mediante los videos que nos habían enviado. Ustedes ya lo van a observar en pantalla para que se den cuenta que nuestro país, en las buenas y no tan buenas, ahí está presente. Los cánticos no tardaron en hacerse sentir y por varios minutos el emblemático lugar fue dominado por amarillo, azul y rojo. Los resultados obtenidos en las primeras jornadas dejaron a Ecuador con un poco margen de error, pero ya los hinchas prefirieron dejar de lado las críticas y concentrarse en enviar un mensaje de confianza en el plantel. Hay muchas opiniones también de parte de los jugadores de la selección ecuatoriana sobre sus expectativas con el partido de hoy, que será a las 15 horas 3 de la tarde, enfrentándose a Alemania. Y es que en medio del colorido ambiente también hay esperanza, hay optimismo, pese a cómo estamos ahora, porque ya vamos a hablar un poquito de la tabla de los terceros mejores lugares. Pese a todo esto, los ánimos de los ecuatorianos están positivos, están anímicos. Muchos de nuestros amigos por aquí nos dieron ya su pronóstico. Queremos saludar a Steven, que nos había mencionado: buenas tardes, Radio Santuario. Mi pronóstico es Alemania 2, Ecuador 0.

por acá hay un empate. Y así los criterios de nuestros amigos oyentes. Pese a los buenos o malos resultados, todos vamos a apoyar a la tricolor. El corazón estará latiendo por la tri, claro que sí. Ya nos resta más o menos una hora para poder apreciar este partido con Alemania. Esta es la alineación oficial de Ecuador para enfrentar a este equipo. Ponga mucha atención, porque la alineación de Ecuador estará conformado en el arco por Hernán Galíndez. También participará Alan Franco, Joel Ordóñez, William Pacho, Piero Incapié, Moisés Caicedo, Pedro Vite también estará participando, John Yeboa, Nilson Angulo, Gonzalo Plata y Ener Valencia. Allí está la alineación de Ecuador. La tricolor podría volver a su formación original. La alineación es más parecida a la que se vio ante Costa de Marfil. Más o menos así está la alineación para el partido de hoy con Alemania. El cuerpo técnico dirigido por el argentino Sebastián Becasese ya analiza la posibilidad de incluir como titular a Nilson Angulo, quien funcionó como el revulsivo del equipo en los dos primeros juegos. Por su parte, John Yeboa había mencionado que necesita una victoria para mantener viva la ilusión de avanzar a los 16avos de final. Y es que este joven deportista nació hace 26 años en Habsburgo, sí señores, en Alemania. Una de las ciudades más importantes del norte de Alemania. Hijo de padre ganés y madre ecuatoriana. Es decir, nació en un contexto multicultural, defendiendo a dos países, pero en este caso, en el mundo futbolístico, participando con la tricolor. Intentará hacer historia dentro del partido que ya estará próximo a disputarse y que ustedes lo podrán ver a través de los canales oficiales. Este jueves 25 de junio se pone a prueba el carácter y jerarquía de Ecuador afrontando a la selección alemana e intentando llegar hasta los 16avos de final. La tabla de mejores terceros del Mundial 2026 está de la siguiente manera. Los mejores terceros se ubican así. Primer lugar, Bosnia, con 4 puntos. Menos 1 de gol diferencia y 3 partidos jugados. Segunda ubicación, Suecia, con 3 puntos, 2 partidos jugados y 0 de gol diferencia. Tercera ubicación está Croacia, con 3 puntos, 2 partidos jugados, menos 1 de gol diferencia. Cuarta ubicación, República de Corea, con 3 puntos, 3 partidos jugados y menos 1 de gol diferencia. Quinta ubicación, Argelia, con 3 puntos de igual forma. 2 partidos jugados y menos 2 de gol diferencia. Paraguay se encuentra en la sexta ubicación. El país dirigido por Alfaro se encuentra en la sexta ubicación. Con 3 puntos, 2 partidos jugados y menos 2 de gol diferencia. Séptima ubicación, Escocia, con 3 puntos, 3 partidos jugados y menos 3 de gol diferencia. Octava ubicación, Cabo Verde, con 2 puntos, 2 partidos jugados y 0 de gol diferencia. Hasta allí podemos decir que son las selecciones que estarán clasificando como los terceros mejores. Ecuador se encuentra en la 11ª ubicación, con 1 punto, 2 partidos jugados y menos 1 de gol diferencia.
por detrás de República del Congo. Así es el panorama. Hoy es el tercer partido que va a disputar Ecuador, la selección ecuatoriana. Y es por ello que no sé si tenemos ya por allí en producción noticias.

Bueno, tenemos información. Tendremos información de mano. Vamos a esperar si producción nos confirma o no. Mientras tanto, como les había mencionado, será un partido muy difícil y decisivo para la selección ecuatoriana. Se encuentra en la onceava ubicación. Allí está Ecuador con dos partidos desarrollados. Le falta el tercer partido con Alemania. Y sabremos cuál es la situación de nuestro país. Lo que no podemos dejar desapercibido es la actuación del hincha ecuatoriano, que desde el primer partido estuvo apoyando a la selección, formando grupos, realizando banderazos, cantando el himno nacional, comentando resultados positivos. Creo que de parte de la hinchada no podemos decir nada malo. Al contrario, han sido la parte fundamental para que la selección se mantenga.

0: otro lado, Julian Nagelsmann, técnico de Alemania, elogia a Ecuador. Pese a todo, mire, elogia a Ecuador. Él menciona que jugaron muy bien y merecieron ganar los otros partidos. El preparador de 38 años espera que el combinado sudamericano le dé todo sobre el césped este jueves 25 de junio y salga más al ataque. Y es que de esta manera depende, ¿no?, de una victoria. Ecuador necesita ganar a Alemania para poder esperar los terceros partidos de otras selecciones y ver si sube, asciende dentro de la tabla de posiciones de los terceros mejores. Es una situación difícil, pero no imposible. El director técnico alemán había mencionado que la Tri mantiene un equipo sólido, necesita ser más atacante, enviar el balón dentro del arco de juego. Ojalá y en este caso se logre al menos un gol para la selección ecuatoriana, gane o pierda, ¿sí o qué? Arriba los ánimos de los aficionados aquí en Radio Santuario. Aquí también están positivos con el marcador que resulte Ecuador versus Alemania. Vivimos la fiesta del fútbol, vivimos este Mundial 2026. Y ya estamos desde cabina 107.3 FM, me ayuda producción, por favor, ya estamos aquí a través de la reunión en Zoom con uno de los aficionados del fútbol y que ha sido hincha a muerte de Ecuador, claro que sí, como debemos de ser todos los ecuatorianos. Santiago Espinosa, el abogado Santiago Espinosa ya se encuentra en el Zoom para poder hablar un poquito acerca de cómo está el panorama futbolístico ya poco de enfrentar Ecuador a Alemania. Bienvenido a través de las ondas de 107.3 FM. Santi, cuéntenos un poquito cómo está ya listo todo allá en USA. Bienvenido.
1: Hola, muy buenas tardes a Radio La Voz del Santuario. Ya nos encontramos en el escenario deportivo del MetLife Stadium en Nueva York. Ya en la previa, como ustedes ven, ya nos encontramos aquí en la previa del Ecuador-Alemania. Hay un ambiente espectacular de parte de los hinchas de Ecuador. La verdad es que están muy motivados, estamos motivados. Un país con alegría, con emoción, y ojalá hoy cumplir un sueño de ganar este encuentro, que es un encuentro muy importante para nosotros, ya que nos va a permitir continuar en vida en esta Copa del Mundo. Así que esperemos hacer historia y pues, un gusto.
0: Efectivamente, Santi, cuéntenos también a qué hora usted ingresó ya al estadio. Se puede visualizar que más o menos está bien copado de hinchas ecuatorianos.
1: Bueno, la verdad es que para llegar acá al escenario deportivo es una locura, porque tienes que coger un metro, pero con anticipación tienes que comprar los tickets con un promedio de 48 horas antes, y desde el centro de Nueva York desplazarte un promedio de hora a hora y media a este escenario. Ya estamos en una gran parte de hinchas en Ecuador, y pues lo que se ve es alegría, lo que se ve es emoción, y esta es la fiesta de la Copa del Mundo. Unir amistades, unir culturas, y lo que nos une, ¿no?, a todos los hinchas del mundo, el deporte, y en este caso la Copa del Mundo aquí este año 2026.
0: ¿Aproximadamente cuántos hinchas ecuatorianos estarán ocupando los diferentes asientos del estadio, del MetLife Stadium?
1: Ahorita salta Ecuador a la cancha.
0: En efecto, en este momento podemos visualizar ya a la selección ecuatoriana que está ingresando al campo de juego. Allí está ingresando los ecuatorianos. Ya se conoce también la alineación de la selección ecuatoriana para enfrentarse a Alemania.
1: Sí, bueno, en este momento acaba de ingresar la selección de Ecuador. la gente con algarabía, con emoción. Y bueno, yo pienso que aquí estará un promedio de 50.000 a 60.000 ecuatorianos. El estadio tiene capacidad para 80.000 y pues estamos viendo en ese momento que ingresó la selección al terreno de juego. Y bueno, es la emoción que todos los hinchas sienten en este momento.
0: ¿Cómo se siente usted formar parte de este momento épico donde Ecuador se enfrenta por siguiente ocasión a Alemania?
1: Bueno, es una alegría tremenda. Sabemos lo que es Alemania, una selección complicada a nivel del mundo. Tiene mucha historia, tiene varios campeonatos mundiales. Y bueno, es bonito también jugar con esta selección y por eso digo, era la expectativa de poder hacer historia el día de hoy.
0: Santi, ¿cuál es su pronóstico para esta tarde?
1: Bueno, es complicado, no es fácil. Ojalá podamos ganar 2-1 o 1-0 este partido. Es complicado, ojalá.
0: Cuéntenos, amigo, un poquito. Ayer se disfrutó del banderazo en el Times Square. ¿Qué tal? ¿Usted tal vez participó de este banderazo?
1: Sí, hubo mucha gente del Ecuador en el banderazo, un promedio de unas 10.000, 20.000 personas. La verdad es que esto empezó desde las 7 de la noche hasta las horas de la madrugada. O sea, hubo mucha gente de Ecuador, hubo fiesta, hubo emoción. Se pusieron los cánticos de la música nacional de nuestro país, de lo cual era un aspecto emotivo para que la gente de Ecuador se encuentre bien y pueda disfrutar en estos buenos momentos y sana pasión que es del fútbol aquí, en este caso en Nueva York, en esta sede que hoy juega Ecuador.
0: Efectivamente, bueno, estamos visualizando el panorama del MetLife Stadium. ¿Habrá un buen clima? ¿Se puede percibir más o menos cómo estará el estado del clima en este partido, en este encuentro futbolístico?
1: Sí, tenemos un buen clima, hay un buen sol, es un sol radiante, las condiciones del campo de juego están muy bien. Por lo cual nos ha acompañado, pues, ha bajado un poco el sol porque está de extremo. Ahorita ya hay un poco de nubosidad, pero esperemos no llegar al punto de las lluvias, ¿no?
0: En efecto, por ejemplo, en ese tipo de cuestiones, logísticamente hablando, ya usted viene precavido, está precavido para el partido. De pronto, digamos, habría la posibilidad de lluvia. ¿Usted ya estaría preparado para estas situaciones?
1: Bueno, todo el mundo está aquí con la camiseta, está con su bandera y pensaría yo que no sería obstáculo si es que viene una lluvia en el momento de la emoción de ver a nuestra tricolor querida, ¿no? Pero bueno, la gente igual se prepara y todo. Y aquí hay mucha fiesta, hay mucha emoción y como digo, con la expectativa de que Ecuador juegue bien y saque un gran resultado.
0: ¿Qué más podemos hablar, Santi, ya en la parte final del informativo? ¿Qué más podemos apreciar de ese panorama futbolístico en el que usted se encuentra?
1: Bueno, apreciamos la bandera de Baños, de nuestra
0: allí
1: tierra.
0: Está.
1: Porque
0: Baños de Aguasanta.
1: Diego Pinoza, como un hincha del fútbol, también como una persona me inscuida al deporte, ya que los baneños siempre le damos mucha importancia y valor al deporte, así como el arte y la cultura, y eso es lo que nos caracteriza. Así que contento como paneño de estar presente acá y que podamos hacer historia y unirnos en un solo puño y decir, ¡vamos Ecuador!
0: ¡Vamos Ecuador! Efectivamente, Santi, le enviamos de Radio La Voz y Santuario un abrazo fraterno para usted. Gracias por habernos compartido también información desde donde usted se encuentra en esta experiencia muy bonita del Mundial 2026.
1: Muchas gracias a Radio Voz y Santuario. Muchas gracias a todos ustedes. Un abrazo a mi linda tierra, Baños de Aguasanta. Y vamos, todos con un solo puño, tío Baños. ¡Que viva el Ecuador!
0: ¡Que viva Baños! Muchas gracias. Gracias a Santi, a Santiago Espinoza, quien se encuentra desde Estados Unidos compartiendo con nosotros su experiencia como hincha baneño en apoyo a la selección ecuatoriana, apoyo al deporte, apoyo a la selección. que a pesar del resultado que generen esta tarde, el ecuatoriano siempre se pondrá la camiseta, defenderá los colores de la tricolor, pese a los buenos o malos resultados que se originen. El agradecimiento, por supuesto, a nuestro amigo Santi, corresponsal desde Estados Unidos. Él se encuentra en el MetLife Stadium, donde se originará este partido Ecuador versus Alemania a las 15:03 p.m. de este jueves 25 de junio. Así nosotros cerramos el informativo, agradeciéndoles a ustedes por su sintonía. Una excelente tarde. Ya nos escuchamos más adelante.

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0: famosos andan, pero que sí, que no. Vamos a ver qué pasa, vamos a ver qué pasa. Vamos a ver qué sucede, vamos a ver. ¿Quién va a ganar esta tarde? ¿Quién va a ganar esta tarde? Oiga. Todos somos amarillos, somos azules, somos rojos. Hoy gana la Tri. Hoy gana la Tri.
1: Llegó el momento, caen las murallas.
0: Yo no sé por qué son tan pesimistas acá, no sé. Hoy estamos tan, pero tan confiados. Acá dice que ya no creen en los hombres. Pero yo digo, por favor, hay que darnos otra oportunidad. La Araceli dice una sola y nada.

0: esto es
1: así. Hoy todos somos Ecuador, María Araceli Chirina Barrio Nuevo.
0: Hola Fer, ¿cómo están? Amigos oyentes de Radio Santuario, bienvenidos y bienvenidas a disfrutar con nosotros de esta super tarde calurosa en Baños de Agua Santa, allá en Estados Unidos, en el MetLife Stadium también está... Un sol arrollador, ya nos había dicho nuestro corresponsal desde Estados Unidos que efectivamente, aunque las estadísticas no sean favorables para Ecuador, ahí está el aficionado, el hincha ecuatoriano respaldando en las buenas y en las malas. Ahí estamos visualizando que toda la gente está positivo. Es un ambiente futbolístico que se vive en esta tarde a través de todos los espacios donde los ecuatorianos se encuentran en el país, en el mundo entero, allá en Estados Unidos, donde es uno de las sedes del Mundial 2026.
1: Oiga, lo bueno que en diferentes ciudades se han concentrado amigos, familiares. Oiga, en Plaza Guayarte, en Guayaquil. También vemos una gran cantidad de hinchas, de ecuatorianos con su camiseta. Eso está bueno. Apoyemos, por favor, apoyemos. Araceli, oigan, Ecuador o no. Usted es mi de bruja. Dígalo sin miedo.
0: A esto no le atino.
1: ¿Qué
0: así
1: pasa?
0: Como los futbolistas no tienen al arco. Bueno, no puedo decir el marcador, no sé.
1: Ve al estadio, ve al estadio, pero está repleto ya de amarillos.
0: Sí, bueno, se puede distinguir entre amarillo y blanco, más o menos. Amarillo por la tricolor y blanco con...
1: Es que es la camiseta blanca de Ecuador también. Pues,
0: no, no, la camiseta blanca es de Alemania. Tiene unas rayas como concha de vino y dorado. Entonces, como que están mezcladas y no se puede distinguir bien cuánta multitud de ecuatorianos están en el estadio o cuánta multitud de alemanes están también allá en el MetLife Stadium. Pero la suerte, ojalá y la fuerza les acompañe allá a la tricolor, y si no, pues... No importa, ya están ahí pisando.
1: O sea, ya estamos ahí, o sea, ya ¿qué hace falta o qué?
0: Gerardo Moreno. ¡En vida!
1: Vamos a ver qué pasa.
0: En vida,
1: señores.
0: Apoya la tricolor. Vamos, tricolor. Sea oiga. Que ganes o pierdas.
1: Ya lo aunque... dejar.
0: Sí, ya está. Déjenlo más para.
1: No, se fueron llevando ahí.
0: Ay, señor.
1: Bueno. Oigan. Vamos a ver qué pasa, señores.
0: Esa debería ser la canción oficial de todos los mundiales de fútbol, de todos. Ya no deberían sacar más canciones, esta debería ser.
1: ¿Por qué? ¿Por qué? ¿Por qué esta? ¿Por qué?
0: Porque es la copa de la vida.
1: Ay, ay, ay. Yo tengo fe que vamos a ganar.
0: Apague el televisor, por favor.
1: Yo aposté casi con 15 personas. Y espero ganar. Y tenemos que ganar, Ecuador. Si es que alguien más quiere apostar, por favor, llame nomás, WhatsApp. Hoy estoy tan confiado. Como dicen, yo estoy cerrado los ojos y pienso que no me engañan. Así estoy ahora, por favor, así estoy ahora.
0: Si Ecuador gana, hay fiesta en la casa de Fernando.
1: De una, nos vamos todos. Pero mañana salimos a las 6 de la mañana. Directito a laborar. ¿Eduardo va o no va a la casa? El Eduardo va, Eduardo. Si es que gana Ecuador, nos vamos a mi casa. Pero pone música usted, caballero. Confirme, pone música.
2: De una.
1: ¿Seguro?
2: De una.
1: Pero salimos a las 6 de la mañana.
2: No hay problema.
1: Ya. Ok, Araceli, ¿va o no va usted?
0: Claro, yo mismo fui la que organizó.
1: Pero, por favor.
0: ¿Cómo no voy a ir? Claro que sí, así que amigos.
1: Ella armando fiesta en casa.
0: Amigos, la buena vibra. Transmitamos buena vibra a la selección. Ojalá y así hay un milagro.
1: Oiga, buenas tardes. Mi nombre dice Aida Carrasco. El pronóstico: Ecuador 0, Alemania 2. No sean así, no sean así, por
0: ¿será
1: favor.
0: ¿Será esa la realidad?
1: Vamos, señores, vamos. Ecuador gana esta tarde. Vamos, señores.

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4: Te fuiste inesperadamente y ahora estás junto al Señor, porque todo aquel que cree en el Hijo de Dios tiene vida eterna. Parte mortuorio, descansó en la paz de su Creador que en vida fue el Señor Ángel Enrique Peña Paz, que de Dios goce. Su esposa Marianita de Jesús Pérez Gómez, sus hijos Franklin, Lisa, Joel Peña Pérez. Sus padres, Emperatriz Paz

0: Villafuerte, nietos, Sofía y Elian Peña Villafuerte, primos, sobrinos y más familiares, comunica con profundo pesar su fallecimiento que ha sido en la ciudad de Santa Clara, provincia de Pastaza. Invitan a la velación de sus despojos mortales en su domicilio ubicado en Cusúa y a la misa de cuerpo presente que se realizará en la iglesia de Nuestra Señora del Rosario de Agua Santa este día sábado 27 de junio a las 16 horas 4 de la tarde. Acto seguido al traslado hacia el cementerio municipal para darle cristiana sepultura. Por su asistencia a este acto de fe y piedad cristiana, los familiares anticipan sus sinceros agradecimientos. Baños, junio del año 2026. Ha fallecido quien en vida fue el señor Ángel Enrique Peña Paz. Que haya paz en su tumba.
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4: Bendecido día para toda nuestra querida comunidad que nos acompaña. Hoy la Iglesia Católica recuerda la memoria de San Guillermo de Vercelli, un santo abad del siglo XII, que personifica de manera extraordinaria la búsqueda radical de Dios a través del silencio, la oración contemplativa y el desprendimiento absoluto del mundo. Desde muy joven, Guillermo sintió un llamado irresistible a consagrar su vida por completo al Creador, demostrando que el silencio no es simplemente la ausencia de palabras o de ruido exterior, sino un espacio sagrado, fértil y necesario donde el alma puede escuchar con total claridad la voz sutil del Espíritu Santo. En un contexto contemporáneo, donde el activismo constante satura nuestra mente y desgasta nuestra paz interior, el testimonio de San Guillermo se levanta como un recordatorio urgente y vital. Al conmemorar su festividad, la memoria de San Guillermo de Vercelli nos invita a evaluar la calidad de nuestros momentos de recogimiento espiritual.
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0: Estamos jugando ya 1 minuto 40 segundos. 0 Ecuador. Alemania 0, estamos a ceros. ¿Qué pasó? Venga la bota, un pequeño.
1: No, Fernando, no hable, ya basta.
0: Estamos a ceros.
1: 1-0 está ganando Alemania.
0: Estamos a ceros.
1: A los 2 minutos del primer tiempo.
0: Estamos a ceros.
1: Y los alemanes levantan su bandera.

0: diciendo, están solicitando, están pidiendo que miren el bar. ¿Qué pasa? ¿Qué pasa? ¿Qué sucede? ¿Van al bar o no van al bar, Araceli?
1: No se pregunte.
0: Me pregunte, te pregunte. ¡Vamos, Ecuador, que sí se puede! ¡Vamos, que sí se puede, señores! ¡Vamos, que sí se puede! ¡Vamos, que sí se puede! Bueno, hasta el momento estamos 1-0. Alemania 1, Ecuador 0.
1: Ya saben, la fiesta en la casa de Fernando, ¿no?

0: dije, yo que les dije. Ya ven usted, Araceli, que no confía en Ecuador. ¿Cuánto vamos, Araceli? Confirme, por favor.
1: 1-1, empate.
2: 1-1.
1: Sí, señorita, el número 20 del ecuatoriano que lleva la camiseta número 20.
0: Angulo. Oiga.
1: Debutó, Nilson Angulo debutó y empezó con un gol.
0: Oiga, ahí está, por favor, estamos empate, estamos 1-1.
1: Ahí está un papagayo.
0: No es papagayo, niña.
1: Sí, es un papagayo. Sí, es un papagayo.
0: ¿Papagayo?
1: Sí.
0: ¿Segura?
1: Sí.
0: Ese no parece papagayo, parece colibrí.
1: Ya.
0: Okay. Vamos, ya regresamos.

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0: 28 minutos. 3 de la tarde con 28 minutos. Araceli, ¿cómo analiza? Oigo, usted siempre anda, pero... anda angustiada de un lado para el otro.
1: No diga tales falacias.
0: No, es que él veo que anda angustiada usted.
1: Bueno, la alegría creo de todo el Ecuador, que al menos metieron un gol. Creo que esa presión del pecho del ecuatoriano que decía, pues y ahora y el gol, ya...

0: Me está llamando Nilson Angulo.
1: No. Nilson me está llamando.
0: Nilson. Bueno,
1: Wilson, venga.
0: Nilson, N-I-L-S-O. Nilson. Bueno, en estos 29 minutos del programa del partido, pues ha sido desesperante, digámoslo así, por el trabajo que está haciendo Ecuador en este partido de fútbol. Alemania no se deja. Alemania también a los 2 minutos ingresó el primer gol, a los 10 minutos Ecuador su primer gol. Es una fiesta allá en el MetLife y creo que en cada uno de los hogares de los ecuatorianos, gane o pierda, Ecuador ya cumplió con eso de meter un gol. Y me llama bastante la atención, Fer, amigos oyentes, porque en esta es la primera ocasión dentro del Mundial 2026 que a Ecuador le toca, pues, como árbitro una mujer, que hay que destacar también, ¿no? Ya la inclusión ya no es solo para los hombres que llevan esta labor, sino también las mujeres. Hay dos, la árbitra central, también había otra árbitra que estará tomando otro punto del campo de juego. Normalmente los árbitros principales de la Copa del Mundo reciben un salario base de 70,000 a 100,000 dólares por ser convocados, imagínense, y esto sumando bonificaciones de 3,000 y 10,000 por partido.
1: Oiga, eso está bueno. Voy a ver si es que yo me hago árbitro.
0: Claro, o sea, verá, usted es convocado y recibe entre 70,000 a 100,000 dólares. Después la bonificación, por ejemplo, en el partido de ahorita, yo no sé cuánto estará recibiendo, si es entre 3,000 a 10,000 dólares la árbitra. Y todos
2: por
0: los
2: partido.
0: Que, exacto, por ay, partido. Ay, ay. Los jueces de VAR, asistentes oficiales de video, perciben montos proporcionales a lo ya mencionado. Se puede ver que es una mujer muy preparada, que debe tener carácter, obviamente, porque
1: claro,
0: imagínese, hombres, son los que están jugando, son hombres que están pues fusionando su adrenalina, su coraje, su valentía, sus ganas de meter goles, y cada falta, cada justificación, pues los pone en modo eufóricos, y ahí es cuando uno tiene, en este caso ella debe tener carácter y fuerza para poder pues dominar en el campo de juego como árbitro.
1: Oiga, sí, es por eso. Ya estoy analizando, estoy pensando para ver si yo me hago árbitro. A ver qué sucede, a ver qué pasa. 15:32 minutos. Ya estamos en el minuto 31 con 48 segundos. Ecuador 1, Alemania 1. Ay, ay, ay.

Vamos a ver qué pasa, vamos a ver qué sucede. Todavía nadie canta. Todavía nadie canta.

0: ¿Esta camiseta? ¿Quién?
1: ¿Qué le podría decir? No, yo... Egner. Con Egner me voy yo. Tiene que meter un gol él porque tiene que meter.
0: En su...

0: Señores, vamos a ver qué pasa, vamos a ver qué pasa. Minuto 45.
1: Se termina el primer tiempo del partido, ya mismo se termina. ¿Cuál sería su marcador, Fer?
0: Cuatro minutos más.
1: ¿Cuál es su marcador?
0: Marcador, vamos ahorita 2-1. 2-1, gana Ecuador, dijera yo. Una vez culminado el partido.
1: Esperemos.
0: Vamos a jugar 4 minutos.
1: No lo sabemos.
0: Ya regresamos.

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0: tiempo, María Araceli.
1: Se puede visualizar ya en el campo de juego, la plantilla de Alemania está calentando, de seguro pues va a haber cambios en este segundo tiempo de juego. Aún no se puede visualizar a los ecuatorianos, sin embargo, podemos visualizar que en el estadio MetLife, pues el ambiente es cálido, no hay presencia de lluvia, al contrario, el sol está acompañándoles en el partido, por lo tanto debe ser un poco agitado, ¿no? Para los seleccionados ecuatorianos como para los seleccionados alemanes. Se nota que va a haber cambios, ingresa el número 16, sale el número 5, ¿sí? Ingresa el número 16 en este momento, ya se está formando nuevamente la selección ecuatoriana que aún continúa en camerinos. Podemos visualizar a Hernán Galíndez, están en una plática, Franco, Plata,
0: Pacho.
1: Pacho está también, no sé, por allí, Angulo también está. El arquero también, habrán hablado algo sencillito, pequeñas frases para animarse en este partido. Que
0: ¿qué frase sería en ese momento?
1: Vamos chicos, que sí podemos.
0: ¿Seguro?
1: En este segundo tiempo.
0: Monkey, ¿qué frase tú dijeras en ese momento? ¿Qué frase dijeras? Como que para motivarte ahí con todos los compañeros, ¿qué frase dijeras?
2: ¿Qué frase? Hay que ganar, muchachos.
0: Hay que ganar, no. Vamos a ponerle huevo.
1: Bueno, ahí está también. Imagínese qué le estará pasando por la cabeza a Becasese, ¿no? Exacto, mire. O sea, es lamentable llegar hasta esta situación cuando muy bien podían haber ganado los anteriores partidos. Pero bueno, lo hecho está ahí. Ojalá y si hay cambios, que sean cambios que sumen a la selección ecuatoriana. Ahí estamos visualizando en el medio
0: sí,
1: campo.
0: Está Wagner ahí.
1: El número 23, Moisés Caicedo, y también está por allí Ener Valencia. Por aquí estaban preguntando si estaba Ener. Sí, sí está. Estaba en el primer tiempo junto a Plata. No sé si ustedes observaron, pero bueno, ahorita ya están alineados. Y empezó el partido, señores. Empezó el partido. Y ya no voy a decir más porque...
0: Ya regresamos. 2006, y esta canción fue hoy en Alemania, 2006, esta canción del Mundial. Escuchemos un tantito. Ya regresamos, no se vayan. Segundo tiempo.

0: sé ya en qué minuto. Estamos en el minuto. Tenga la bondad de Araceli.
1: Va a haber un cambio. El 6 saldrá de la cancha e ingresa el número 24 de la selección alemana. El 7.
0: Ahí está, vamos, niña.
1: El 7, el 7.
0: ¿En qué minuto vamos, niña?
1: En el minuto 59.
0: Minuto 59. Vamos a ver qué pasa. Estamos empates. ¿Qué pasó? Y va a haber un pena,
1: Araceli.
0: Ingresan
1: el número 26 y el número 24. Ingresan de la selección alemana. Disculpe.
0: ¿Qué pasó? ¿Iba a haber penal? ¿No iba a haber penal? ¿Qué pasó? ¿Qué sucedió?
1: No, no, descartaron. La árbitra tuvo que dirigirse al VAR para visualizar bien porque no miró asertivamente y pues denegado.
0: Porque hay también comentarios que le están felicitando a la árbitra, ¿no? Están bastantes
1: efecto.
0: Comentarios. Bastantes comentarios, pero bueno, nosotros seguimos. Nosotros seguimos.
1: Seguimos.
0: Minuto 60, Ecuador 1, Alemania 1. ¡Vamos!

0: Están preparando a Ángelo Preciado. Ya pudimos visualizar que el director técnico pues está preparando a este jugador para ingresar. No sabemos quién salga del campo de juego.
1: ¿A quién saca usted?
0: Está ahí Preciado, listo. Vamos a visualizar. Usted? Vamos a visualizar.
1: No, pero ¿usted quién saca? ¿Quién saca usted?
0: En el Valencia, no tenemos.
1: Deje de ser así, Paraceli, deje de ser así.
0: Cuando tengamos este dato ya les mencionamos.
1: Minuto 61, van a hacer cambios en Ecuador, vamos a ver qué pasa. Hoy gana Ecuador, por favor, hoy gana Ecuador. Si viene un cambio en Ecuador, se viene un cambio, vamos a ver qué va a pasar, Vamos a ver qué va a pasar, todos con nervios, todos estamos, pero...

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1: Oiga, gracias a los mensajes que estamos recibiendo a través de nuestro Santuario Chat, el 0960-713721. Oye, gracias el reporte, nuestra amiga Martita. Está Martita presente, escuchando la 107.3, siempre contigo.

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sorpresas. Sorpresas te da la vida. 16:44 minutos. Oiga, Ecuador 2.

0: Costa con goles. 2-1 está el marcador. Ecuador va ganando 2-1. Hay que mencionar la tabla de posiciones de los terceros. Se encuentra ya con 4 puntos Ecuador en la primera ubicación. En este caso también seguiría Bosnia, tercer lugar Suecia, cuarto lugar Croacia, quinto lugar República de Corea, sexto lugar Argelia, séptimo lugar Paraguay y consecutivamente los que restan. Imagínese esta gran hazaña para que Ecuador, de estar en la 11ª posición, se ubique ahora en el primer puesto.
1: Oye, hice un cambio en Ecuador. Vamos a

esto sí está anunciado. Dije o no dije, se va para 7 minutos. Se va para 7 minutos más de juego. Ecuador 2. 1 Alemania. Vamos a ver qué pasa, vamos a ver qué

0: Clasificamos, María Araceli, clasificamos. Somos amarillo, azul y rojo. Este jueves vamos a festejar.
1: En efecto, un 2-1 ayuda a remontar muchísimo en la tabla de los terceros mejores ubicados. Recordemos que las ocho selecciones que clasifiquen de los terceros, pues estarán compartiendo los 16avos con las grandes figuras, en este caso Alemania. Es la primera vez que la selección ecuatoriana, en todas las 5 veces que ha participado en la Copa del Mundo, es la primera vez que gana un 2-1 a la poderosa Alemania. Todos decían que tal vez

0: goles son lo que define, y en este caso Ecuador se dio un sacudón, la selección ecuatoriana se dio un sacudón gigante a las expectativas que tenían pues los críticos nacionales y extranjeros, y hoy podemos tener este triunfo.
1: Oiga, a mí me decían que estoy loco.
0: Sí, estaba loco.
1: Me decían que estoy loco. Yo les dije 2-1 gana. Dije, no dije 2-1.
0: Sí, sí, sí,
1: ya.
0: Sí. Claro.
1: Ahí está.
0: El ecuatoriano es necio por naturaleza. El ecuatoriano hasta llegar al final no reacciona. Y es innato, yo creo que es ya de sangre. Ahí están los ecuatorianos.
1: Ahora sí a cobrar las apuestas. Tengan la bondad, señores. Nos vamos. Se viene Miguelito, el Gato García, más recargado que nunca. Hasta.
0: Hasta el día de mañana.
1: Hasta mañana. Chao, chao.
0: Chao, chicos.
1: Nos vamos.

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1: Bendecido día para toda nuestra querida comunidad que nos acompaña. Hoy la Iglesia Católica recuerda la memoria de San Guillermo de Vercelli, un santo abad del siglo XII, que personifica de manera extraordinaria la búsqueda radical de Dios a través del silencio, la oración contemplativa y el desprendimiento absoluto del mundo. Desde muy joven, Guillermo sintió un llamado irresistible a consagrar su vida por completo al Creador, demostrando que el silencio no es simplemente la ausencia de palabras o de ruido exterior, sino un espacio sagrado, fértil y necesario donde el alma puede escuchar con total claridad la voz sutil del Espíritu Santo. En un contexto contemporáneo, donde el activismo constante satura nuestra mente y desgasta nuestra paz interior, el testimonio de San Guillermo se levanta como un recordatorio urgente y vital. Al conmemorar su festividad, la memoria de San Guillermo de Vercelli nos invita a evaluar la calidad de nuestros momentos de recogimiento espiritual.
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Seguro que sí, señoras y señores. Yo les había dicho, la esperanza es la última. La última que se pierde. La alegría, por supuesto.

Estamos en las 17 con 18 minutos. Bienvenidas y bienvenidos a través de la señal internacional de Santuario, la radio de baños, hasta las 20 horas.

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Hombre, a Negra el Trigueño, lo más bonito que ha tirado el Guasmo Sur. ¡Raidot!

0: Estamos ya en las 17:24.
1: Ecuador.
0: A través de la señal internacional de Santuario. Saludos a la gente que está en sintonía en la radio a esta hora. Gracias por escucharnos. Saludos a quienes ya nos sintonizan. Por supuesto que sí, a esta hora.

0: Ecuador.
1: Lo conseguido por la selección ecuatoriana de fútbol esta tarde frente frente a Alemania.
0: Estamos listos.
1: 17:25 minutos. Continuamos, avanzamos en el programa.

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minutos a través de la señal internacional de Santuario. Gracias por escucharnos a esta hora y por supuesto que sí, continuamos en la tarde de este jueves, antes de estar allá de otro fin de semana. Enviamos el saludo a quienes nos escuchan, nos sintonizan a esta hora.

0: No, estamos en vivo y en directo. Pasamos con nuestros compañeros.
1: Un grupo, una asociación de jubilados.
2: Y todos los jubilados están acá presentes en Baños de Agua Santa.
1: En Baños, hemos disfrutado la belleza de Baños y ahorita disfrutando el triunfo del Ecuador.
2: Esa es la alegría, esa es la alegría que tenemos aquí en Baños de Agua Santa. La alegría, igual esto.

0: Mira, ¿con quién más hablamos? ¿Sí confiaba usted en Ecuador o no?
1: No.
0: No confiaba. No,
1: mentira. Fue una sorpresa. Fue, pero nos sacó algo de peso inmenso, de dolor, que nos dio dos partidos. Ahora estamos felices.
0: La alegría, las emociones, las lágrimas de felicidad.
1: Bastante, bastante. Llorando. Lloramos cuando perdimos.
0: Ahora lloramos cuando ganamos. ¡Viva Guayaquil!
1: ¡Viva Guayaquil, viva Ecuador!
0: Ahí están las palabras, acá también podemos hablar desde Guayaquil para Baños de Agua Santa, bienvenidas.
2: Desde Guayaquil para Baños de Agua Santa, estamos disfrutando el triunfo de Ecuador.
0: ¿Sí confiaba usted en la selección o no?
2: Desde luego, porque es nuestra selección, confiábamos y le ganamos a Alemania, lo que nadie se esperaba.
0: Eso sí, gracias. Muchas gracias, ahí están las palabras. Podemos observar en este preciso momento, vean, a nuestros amigos que están en las redes sociales, bailando en la calle principal, un grupo de jubilados, nos dicen, desde Guayaquil, presentes y a disfrutar este preciso momento, disfrutando en este preciso momento la alegría de lo que ganó, oiga, Ecuador. Esto es muy importante. La alegría siempre llevarla en el corazón. No se ven los daños, pero siempre llevarle la alegría.
3: Siempre, eso es lo primordial. Ser feliz y tener motivo como el de hoy día.
0: Así es, vamos, ahí está, ya ve. No hay edad para poder ser feliz. Igual también conversamos con nuestro amigo Josh. Josh, feliz por haber ganado Ecuador.
4: Bastante feliz. Este es un equipazo que tiene Ecuador. Este es el mejor chance que tiene. Este año sí puede ganar contra cualquiera. Tiene un equipazo y puede ganar. Este defensa es un clase mundial y sí hay chances. Sí,
0: Josh, ¿de qué país eres?
4: De Canadá.
0: Canadá, oiga, pero siempre disfrutando tanto las ganancias de Canadá como Ecuador.
4: Los dos están, Canadá están, estamos acostumbrados de perder. Pero Ecuador tenemos que ganar. Este es un equipo que puede ganar todo. Sí hay chances, sí hay chances.
0: A festejar.
4: Sí hay chances.
0: Ok, ahí está nuestro amigo Josh, desde acá, desde Canadá, ya residente acá en Baños de Agua Santa. La frecuencia, estamos a través de la 107.3 FM. Oiga, saludos al doctor Sixto Mena, gracias a la Tri por darnos esta emoción. Saludos en diferentes países que nos están mirando, eso es lo importante. Y también diferentes locales que han estado presentes para poder disfrutar de este partido. Observamos también la alegría, oiga, eso me gustó, la alegría. Aquí los años no pasan en vano y la alegría siempre está presente. Vea, vemos, observamos la camiseta número 3, Hincapié. Ahí está, es un grupo de jubilados, nos dijo que eran de Guayaquil. Esta es la emoción que se vive acá en Baños de Agua Santa. Igual ya hace minutos también se está ya realizando la caravana por las diferentes calles de nuestro cantón Baños de Agua Santa. Alegría, ahí está, de los diferentes vehículos donde que van pitando de la alegría que ganó Ecuador. Oiga, ganó Ecuador 2-1. No sé si ya nos vamos nosotros caminando a otro lugar o no sé si podemos también conversar acá con otras personas. No sé si también, también no sé si es que podemos hablar un poco de qué lugar, de qué sector, no sé, visita Baños de Agua Santa.
5: Bueno, yo ya soy residente aquí en Baños de Agua Santa como 2 años. Estoy muy feliz de poder celebrar aquí, de poder apoyar a la Tri y muy orgulloso de ser ecuatoriano. Y a todos los turistas que quieran venir a visitar aquí en Baños y a los nacionales que vengan a celebrar aquí en Baños de Agua Santa este gran logro para Ecuador.
0: ¿Hubo la confianza siempre para la tricolor?
5: Total, total. Siempre ecuatoriano, siempre. Y estoy muy feliz porque mi Ecuador, porque la Tri le dio esta felicidad a Ecuador.
0: Ahora solo toca esperar ya para el siguiente partido, ¿con quién sería? Inglaterra, me imagino.
5: Creo que sí. Simplemente toca seguir metiendo fe a nuestra Tri y apoyarla como lo hemos estado haciendo.
0: Y que viva Ecuador.
5: ¡Que viva Ecuador!
0: Ahí está también las diferentes palabras que, bueno, apoyando a la selección y eso sí, la alegría. Gracias también a las personas que van dando like, me gusta en la transmisión. Saludos a Adrián Villarroel, a Patricio Llano, a Sofi, Alvida también que nos está mirando, gracias. Y vamos a ponernos en otro sector, en otro punto. Vamos a ver si conversamos también. Un momento, vamos, conversamos a ver la alegría que siempre han estado presentes. La alegría, la emoción se vive acá en Baños de Agua Santa. La alegría ganó hoy Ecuador.

0: sector en otro punto. Vamos a ver si conversamos también.
1: Los textos bien puestos y que hoy íbamos a pasar a la otra ronda.
0: Siempre hubo la confianza.
1: Siempre, siempre. Por eso aquí está mi camiseta, mi hijo, acá toda la familia con la selección, siempre apoyándole y con la fe.
0: Y que vive Ecuador.
1: Que vive Ecuador.
0: Ahí está, gracias. Vamos a nosotros a seguir la alegría en los vehículos también que están en este preciso momento. Estamos ubicados en la calle Ambato. Y vamos a coger también ya la Eloy Alfaro, donde que igual también están presentes en los diferentes locales donde que en este caso han podido darnos esa emoción para poder mirar y observar este gran partido. Esto es lo que nosotros podemos comentarles. Quisiéramos saber desde qué lugar, desde qué sector nos están mirando, por favor, desde qué país nos miran a través de nuestra página web, a través de nuestra página también de redes sociales. Gracias a Daisy. Saludos, Patricio. Ya nos dicen saludos desde Ambato. Está full por acá, dice viva mi Ecuador. Saludos también a María José. Gracias. El reporte, comparta, por favor, comente. Eso es lo que se está viviendo acá en Baños de Agua Santa. Esto es Baños, esto es el apoyo que lo hacen, este tremendo equipo. ¿Cómo está? Buenas tardes. Gracias también a las personas que están saludando por aquí. Y en este caso, ya estamos en la calle. Estamos en la calle Eloy Alfaro, donde diferentes locales

0: abrieron para poder mirar, observar el partido que tiene que ver Ecuador. Los baneños, es importante también que nos envíen los mensajes. Roberto Carlos Zubillus Flores, saludos desde Georgia, Estados Unidos. Vamos Ecuador, dice. Saludos a Wagner Alexander, saludos desde el restaurante Motilón, estamos full sintonía. Patricia Camas está viendo, Cata Jack, saludos a todos desde la Avenida El Salado. Todo gracias a Alemania, dice yo, full de Brian. Vamos, oigan, ¿en qué locales? ¿Cómo se llama? No sé, Eduardo, me ayuda, por favor. Oiga, estamos en vivo. Eso... Si es que me dice el nombre, por favor.
1: 20% tengo. Ahí está. Fucking.

0: gracias a cada uno de ustedes. Los comentarios, oiga, Fernando Medina Aguilar, ahí está nuestro amigo Pipo, siempre en sintonía de la 107.3 FM. Oiga, ahí está también Darío, Javier Caizaguano Ríos, caballero también con la frecuencia de 107.3 FM. Saludos a Silvia Moreta, a Dalis también. Gracias por conectarse. Bueno, ya esas son las últimas tomas que nos invitan, dice, vea. Vamos para dentro un momento, si es que podemos ingresar, realizar una entrevista. No sé si podemos ingresar, realizar una entrevista. No sé, con alguien de aquí. Podemos ingresar a un local. No sé si es que hay gente o no hay gente para poder entrevistarles para La Voz del Santuario. Oiga, esto sí que está, pero a reventar. No sé si es que podemos hablar con uno de... No sé si podemos traerle a... Chico de ahí, no sé si quiera desee entrevistarle esta tarde, por favor. No sé si podemos conversar un momento, por favor. Por favor, acerca a las cámaras. Tenga la bondad, por favor, para Radio La Voz del Santuario. Hoy se ganó un partido difícil, pero la fe nunca se pierde.
1: No, nunca la fe es lo último que se pierde, como dicen, y pues Ecuador ganó. Ecuador hizo lo que debía hacer desde un principio y pues estamos todos felices con el resultado, ¿no? No es un honor clasificar tercero, pero estamos en 16avos y eso es lo que importa.
0: Siempre el apoyo de los ecuatorianos supo estuvo presente en todos los partidos, llenando los estadios.
1: Claro, ahí se ve Ecuador, la gente de Ecuador, como dicen los colombianos, es berraca, ¿no? La gente apoya siempre al Ecuador. Siempre estamos ahí los ecuatorianos para nuestra selección, para las personas, para todos. Ecuador es Ecuador.
0: Listo, muchas gracias. Ahí está. Las palabras, por favor, ¿de dónde es usted y cuál es su nombre?
1: Claro, yo soy Kevin Imachi, soy de Ambato, pero trabajo, me radico aquí en Baños. Y es un gusto haber nacido ecuatoriano, como dice Roberto Bonafón. Somos un país pequeño, pero que lo tiene todo.
0: Igual también de acá, de Baños de Agua Santa, Radio La Voz del Santuario.
1: Un saludo para todos.
0: Ok, ahí está listo, también cámaras también para los diferentes estados que están colocando ya en esta entrevista. No sé si es que podemos conversar también con alguien de aquí, conversamos, buenas tardes, siempre apoyando a Ecuador.
2: Claro que sí, con todo el corazón y el orgullo, ecuatorianos por siempre.
0: Siempre con la confianza en los diferentes partidos, ¿o no?
2: Pase lo que pase, la fe no se pierde.
0: Listo, saludos para alguien, estamos en vivo.
2: Bueno, saludos para mi familia allá en Manabí, en Guayas también. Y un abrazo para los que están fuera de este país precioso.
0: Y que viva Ecuador. Ahí está la alegría, ahí podemos nosotros mirar, observar y escuchar también la alegría de cada uno de los baneños, ¿no? Pues también a los amigos también van por acá ya pitando y la alegría también de ellos y de cada uno de los ecuatorianos presentes también ahí. ¿Tres partidos o no?
2: Pase lo que pase.
0: De otras provincias, de otras ciudades, disfrutando acá en nuestro pedacito de cielo. Eso es bueno. Eso es grande para el apoyo que tiene que ser, ¿no? Para la selección. Esto no...

0: igual también vamos a enviar los saludos. Saludos para, oiga, saludos para Jairo Paz. Saludos, dice mi pana Fernando. Dice, saludos a Fernando Medina Aguilar. Saludos a Joana, a Joffrey, a todas las personas que se han conectado. Esta es una pequeña previa de lo que nosotros le pudimos darla a conocer después ya del partido, de lo que ganó Ecuador a Alemania 2-1. Esto es nosotros observar y agradecer a las personas que se han conectado y ya han escuchado la frecuencia 107.3 Radio La Voz del Santuario desde Baños de Agua Santa. Eso es importante, que compartan, que digan desde dónde nos están mirando, desde qué lugar, desde qué sector saludamos. También no sé si podemos conversar una pequeña entrevista apoyando, no sé, apoyamos también a quién, apoyamos a quién, no sé si podemos conversar con alguien aquí, una ecuatoriana, por favor, conversamos aquí. Con cámaras. One moment. Por favor, un momento. Usted apoyando desde un principio hasta el final la selección de Ecuador.
1: Sí, siempre, ya sabe.
0: ¿Sí dijo que ganaba esta vez o no?
1: Sí.
0: ¿Y la próxima, si va a tener más confianza o no?
1: También.
0: ¿Quiere enviar saludos?
1: No.
0: ¿A nadie?
1: A nadie.
0: ¿Segura?
1: Segurísima.
0: ¿Y quién nomás presente usted?
1: De aquí tengo dos guapas.
0: ¿Desde dónde?
1: ¿Cómo que desde dónde?
0: ¿Desde dónde son ustedes? ¿Baños de Agua Santa? Acá también vamos a hablar 100% baneñas aquí, apoyando a la selección desde un principio hasta el final.
1: Claro, con la fe intacta.
0: Con la fe intacta, donde que vea, Ecuador hoy ganó y eso es la alegría para todo el Ecuador.
1: Claro, y igualmente ahorita salimos a celebrar como todo buen ecuatoriano, ya se sabe cómo.
0: Así pierda o así gane, siempre se festeja.
1: Claro, así debe ser, como todo buen ecuatoriano.
0: ¿Quiere enviar saludos?
1: No, así está bien, gracias.
0: ¿Segura?
1: Sí, estoy bien,
0: gracias. Listo, ok, ahí está, pasen bien, gracias. Ahí está, entonces, diferentes comentarios. A ver si que podemos conversar un tantito. Vamos a conversar con una niña que está alegre por haber ganado Ecuador. ¿Cómo te llamas?
2: Ariel Andrade.
0: ¿De dónde eres?
2: Ecuador.
0: ¿Eres de Ecuador? ¿Estás alegre porque ganó Ecuador?
2: Sí.
0: Sí, ¿y con quién? Estás con el trofeo, mira, estás con el trofeo. Ganaste hoy y la alegría siempre y vas a estar apoyando a Ecuador bastante.
2: Gracias.
0: Sí, ¿con quién estamos? Buenas tardes.
3: Qué gusto, buenas tardes. Mi nombre es Patricio Enrede, de aquí de Baños.
0: El apoyo siempre existió desde un principio para Ecuador.
3: Creo que tenemos un buen equipo, por algo clasificamos al Mundial y eso era algo importante de ir llevando justamente nuestra identidad ecuatoriana al mundo. Y eso ha hecho que estos jugadores, obviamente, de todos estos 4 años de preparación, estén dando los resultados. Lastimosamente, en las primeras fases no se dieron los resultados, pero estamos muy contentos de haber ganado a un equipo muy duro como es Alemania.
0: Oiga, minutos de angustia.
3: Sí, por supuesto. Si es que no dábamos los resultados, obviamente la desmotivación para el país y obviamente para nuestro deporte ecuatoriano, en general al fútbol, ¿no? Entonces es algo importante de eso.
0: Solo nos falta seguir apoyando nada más.
3: Sí, bueno, vamos a seguir adelante. Creo que sí vamos a tener un buen equipo que nos va a representar muy bien a Ecuador.
0: Casi la mayoría de personas decían no, que vamos a perder, pero el fútbol es fútbol y aquí se ve al final de los 90 minutos quién gana.
3: Sí, bueno, algunos técnicos siempre nos manifiestan, ¿no? Más o menos las proyecciones, cómo se van trabajando. Sin embargo, el fútbol es el fútbol y de la noche a la mañana se dan los resultados.
0: ¡Viva Ecuador!
3: ¡Viva Ecuador!
0: Ahí está, muchas gracias, personas también de nuestro cantón Baños de Agua Santa. Y con esto finalizamos una pequeña panorámica desde el centro de la ciudad de Baños de Agua Santa. Gracias a las diferentes personas que han comentado, han compartido esa transmisión. Salud, dice, nos invitan, oiga, a una agüita aromática y una pizza, dice, ya está listo, jefe. 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

Desde las calles. Desde las calles de la Ciudad de Baños. Sí, y es que Ecuador celebra desde las calles de Baños y de todo el país su clasificación a los 16avos del Mundial. Miles de ecuatorianos ya salen a las principales avenidas y calles del país para celebrar.

Dios por devolvernos esa ilusión y regalarnos esta inmensa alegría a todo el país. Con entrega, carácter y corazón, Ecuador logró su clasificación que quedará grabada en la

Eloy Alfaro, ahí también están en sintonía de Santuario. Estamos ya en las 18:13 a través de la voz del Santuario.

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0: La calle Eloy Alfaro. Ahí nos sintonizan. Allá nos escuchan a esa hora.
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0: En Agoyán también. Y a quienes viajan, por supuesto que sí, hacia la región amazónica. En sintonía de la radio a esta hora. Vamos a continuar con más. Recuerde que el 0960.

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Estamos llenas. 18 con 53 minutos. A través de la señal de la voz del santuario. Y bueno, verificando las diferentes plataformas de los canales, la televisión, los medios de comunicación a nivel nacional. Bueno, Noboa anuncia feriado en Ecuador tras la clasificación de la tri en el Mundial. La selección de Ecuador ganó 2-1 a Alemania y se clasificó como mejor tercero a los 16avos de final. Daniel Noboa anuncia feriado tras el triunfo de la tri ante Alemania para este 26. Gracias a los jugadores, al técnico que, a pesar de las críticas, los insultos y los malos ratos que pasaron, lograron recuperarse y darle esta inmensa alegría al país entero. El mandatario ecuatoriano dijo en sus redes sociales. Noboa anunció que este viernes 26 de junio sería feriado en todo el país. El anuncio se dio hace pocos minutos después de conocer el triunfo de Ecuador ante Alemania. Esto dice Teleamazonas. Mientras que Ecuavisa, el presidente de la República, Daniel Noboa, anunció este 26 de junio feriado nacional no recuperable por el triunfo de la selección ecuatoriana. Vamos, ¿qué dice el telégrafo? Vamos a ir confirmando, ¿no? Mañana vacaciones tras la victoria, dice Noboa. Tu novia toca la... Noboa, tras el triunfo de Ecuador, lograron recuperarse, darle esta inmensa...

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